0: quienes están dejando huella y nos recuerda que siempre hay algo bueno por compartir. Comencemos. La vida es un lienzo en blanco y cada vez que sueltas el pasado tienes la oportunidad de pintar un mañana más brillante. Danny Kaye. Con esta frase, el actor estadounidense nos invita a ver la vida como un espacio siempre disponible para crear algo nuevo. Soltar el pasado no significa borrarlo, sino dejar lugar para lo que viene, sin cargar con aquello que ya cumplió su etapa. Cada día trae consigo esa oportunidad de tomar el control y decidir qué queremos construir, confiando en que el mañana puede tener matices que todavía no conocemos. Avanzar también es atreverse a comenzar de nuevo, sabiendo que la mejor versión de nuestra historia siempre está por escribirse. Y ahora, porque lo bueno también merece ser contado, vamos con Emiliano Galicia.
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2: Abren una nueva era en cirugía de corazón. El Instituto de Seguridad y Servicios Sociales de los Trabajadores del Estado realizó con éxito por primera vez en el sector público una cirugía de corazón mínimamente invasiva, logrando una recuperación más rápida para una paciente de 70 años en Jalisco. Entregan becas a jóvenes mexiquenses para ir a China. La Secretaría de Educación, Ciencia, Tecnología e Innovación del Estado de México impulsa el talento local al otorgar 6 becas a jóvenes para cursar materias y doctorados en una universidad en Nankín, en áreas estratégicas como inteligencia artificial e hidrometeorología. Convierte en tiradero en parque lineal. El municipio de Tultepec transforma un antiguo basurero en un moderno parque lineal con canchas, zona de patinaje y gimnasio al aire libre, que será inaugurado el 15 de septiembre para el disfrute de las familias. Ponen mira en carreras de ciencia y tecnología para mexicanas. Cada vez más mexicanas apuestan por las carreras de ciencia, tecnología, ingeniería y matemáticas, un sector clave para mejorar sus condiciones laborales y que, según el Instituto Mexicano para la Competitividad, ofrece mayores oportunidades de desarrollo profesional. Informó para Heraldo Positivo, Emiliano Galicia.
0: Juan Juárez nos habla sobre la inclusión y de la importancia de seguir construyendo espacios donde todas las personas puedan participar en igualdad de condiciones.
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3: ¿Qué tal, Heriberto? Te saludo con gusto y también a todo tu auditorio. Durante septiembre, nuestro país se llena de banderas, de colores, música y celebraciones para recordar nuestra independencia. Cuando escuchamos la palabra independencia, normalmente pensamos en libertad. Pero hoy queremos llevar esa palabra a una conversación diferente y hacer una pregunta. ¿Qué significa la independencia para una persona con discapacidad? Porque para muchas personas ser independiente significa poder decidir dónde vivir, qué estudiar, en qué trabajar, con quién relacionarse, cómo trasladarse y qué hacer con su propia vida. Pero todavía existe una idea equivocada de que una persona con discapacidad necesariamente necesita que alguien más decida por ella. Y aquí es donde debemos de hablar de autonomía. De acuerdo con el Censo de Población y Vivienda, en México viven más de 20 millones de personas con discapacidad. Son millones de personas de historias, capacidades, preferencias y proyectos de vida diferentes. Pero imaginemos por un momento que alguien más decide por nosotros las cosas más importantes de nuestra vida. Probablemente sentiríamos que nuestra libertad está siendo limitada. Y es por eso precisamente lo que muchas personas con discapacidad pueden experimentar cuando la sociedad confunde apoyar con decidir por ellas. Necesitar apoyo no significa perder la autonomía. La Convención sobre los Derechos de las Personas con Discapacidad reconoce precisamente el derecho de las personas a vivir de manera independiente y a ser incluidas en la comunidad. Y aquí aparece un concepto fundamental, la vida independiente. Vivir de forma independiente no significa necesariamente vivir solo. Significa tener la posibilidad de elegir y controlar tu propia vida, contando con los apoyos que cada persona necesita. Por eso, una rampa, un transporte accesible, un perro guía, un intérprete de lengua de señas, tecnologías de apoyo o asistencia personal no son privilegios, son herramientas que pueden permitir que una persona ejerza sus derechos y participe en igualdad de condiciones. La independencia también tiene que ver con la toma de decisiones. Durante mucho tiempo las personas con discapacidad fueron tratadas como si otras personas supieran mejor que ellas qué era lo que necesitaban. Hoy sabemos que debemos avanzar hacia modelos que reconozcan su capacidad, la toma de decisiones. Esto es especialmente importante en temas como la educación, el empleo, las relaciones personales, la maternidad y paternidad, la vivienda y la participación comunitaria. Porque nadie debe

0: debería de tener que demostrar que puede hacer todo sin ayuda para que se respete su derecho a decidir. La verdadera autonomía no consiste en necesitar a nadie, consiste en poder elegir qué apoyos necesitamos y cómo queremos vivir nuestra vida. Y quizás esa sea una de las formas más importantes de entender la palabra independencia cuando de discapacidad hablamos. No se trata de hacer todo solos, se trata de que las barreras no decidan por nosotros. Si tienes preguntas sobre el tema o quieres conocer más información, nos encuentras en Facebook como Huellas Continuas, en Instagram como Huellas Continuas Oficial y en YouTube como Huellas Continuas AC. Yo soy Juan Juárez y rodando ando por toda la ciudad.
1: En materia ambiental, Cintia Ruiz nos comparte acciones que ya se están llevando a cabo para cuidar nuestro planeta.
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3: El día de hoy en la sección de Verde por mí, la secretaria del Medio Ambiente nos habla sobre el Acuerdo Nacional para los Bosques, las Selvas y los Manglares.
4: Cumple la CONAFOR 25 años. Realmente es una de las instituciones, yo diría, más importantes de México porque trabajan en lo que verdaderamente importa, que es el cuidado de los bosques, de la selva, de los manglares, con la gente, con las comunidades, con ustedes. Lo que para nosotros es el corazón de la conservación. México es una nación forestal, es una nación en donde el 70% de la superficie nacional tiene o bosques o selvas o manglares o algún tipo de vegetación forestal y por lo tanto, por eso es tan importante y tan significativo el Acuerdo Nacional por los Bosques, las Selvas y los Manglares. Un acuerdo que realmente es una invitación, es una propuesta para un pacto colectivo a favor de la naturaleza con las comunidades, con el sector académico, con el sector privado, con la sociedad civil, para hacer la paz con los bosques, para combatir la tala ilegal, para trabajar colectivamente y realmente lograr un aprovechamiento sustentable de los bosques en México, que son tan importantes, porque la verdad es que llevamos demasiado tiempo deteriorando a nuestros bosques bajo un esquema muy extractivista, ¿no? Extraemos la madera, vamos, la vendemos, pero nadie valora cuánto le costó, cuánto tiempo costó para que esos árboles fueran lo que son, cuántos años se toma la verdadera reforestación, y desde luego creo que eso es lo que hoy queremos, yo diría, convocar a un gran acuerdo nacional por los bosques, las selvas y los manglares. Y desde luego, porque sabemos que estamos enfrentando condiciones climáticas muy adversas. Estamos enfrentando sequías en varias partes del país o inundaciones, ¿verdad? Estamos ya en un sistema climático muy, muy extremo en realidad, ¿no? Y también sabemos que los incendios forestales, por ejemplo, se devoran millones de hectáreas en minutos y por lo tanto sabemos que también la extensión ganadera, cuando no se hace con ganadería productiva, reproductiva, tenemos el problema de que se debilita nuestro bosque también, o es deforestado, esa es la verdad. Y también, pues, las plagas, que también es un enorme problema que estamos enfrentando. Y por eso, este acuerdo de los bosques, las selvas, los manglares, este acuerdo nacional, realmente se basa en 10 principios. Es como un decálogo que no debemos olvidar nunca, porque lo que se trata es que invirtamos para el futuro.
5: Que se sumen
4: las escuelas, los sindicatos, los colegios, los productores, las mujeres, todos y todas sumarnos a esta gran propuesta de que lo que queremos es recuperar los bosques, porque recuperarlos es recuperar el agua también, y eso es muy importante.
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1: Héctor Vieira nos acerca a otra causa social que ya está generando un impacto positivo en nuestra sociedad.
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6: Hoy quiero hablar de algo esencial, aparte de la literatura, en forma de la comida. Y esto cómo va más allá. Porque hay algo bastante curioso en la historia. A veces podemos encontrar una revolución escondida en lugares donde jamás se nos ocurriría buscarla. Por ejemplo, en una fresa cubierta de chocolate, o en unas papas fritas, o en la taza de café que tenemos enfrente. Durante los últimos años, hemos visto aparecer alimentos convertidos en auténticos fenómenos culturales. Las fresas de Dubái, el chocolate viral, las papas preparadas de mil maneras, productos que se vuelven tendencia en redes sociales, y que por unas semanas parecen estar en todas partes. Y aunque pueda parecer extraño, detrás de esta cultura de consumo existe una historia mucho más antigua. Para entenderla, tenemos que regresar al siglo XVIII. En 1776, la independencia de Estados Unidos. En 1789, la Revolución Francesa. Y paralelamente, la Revolución Industrial comenzando a transformar profundamente la economía británica y después la del mundo. Eric Hobsbawm llamó a este periodo la era de las revoluciones, porque no solamente cambiaron gobiernos, transformaron la manera en la que las personas trabajaban, producían, comerciaban y consumían. Y aquí aparece uno de los protagonistas más inesperados de esta historia, el azúcar. Hobsbawm escribió una frase que parece casi poesía, pero que en realidad es una de las observaciones históricas más amargas que podemos encontrar. El azúcar, el más importante producto alimenticio importado de los trópicos, el que con su dulzura ha creado más amargura para la humanidad que cualquier otro. Porque mientras en Europa el azúcar comenzaba a convertirse en un producto cada vez más cotidiano, en las plantaciones del Caribe su producción dependía en gran medida del trabajo de personas esclavizadas. El té con azúcar, el café, el chocolate, el algodón, productos que hoy pueden parecernos completamente ordinarios, formaban parte de una economía global sostenida por el colonialismo, la esclavitud, el comercio y una demanda europea cada vez mayor. Y aquí ocurre algo fundamental. La Revolución Industrial no solamente inventó máquinas, inventó poco a poco una nueva relación con los objetos. Producir más significaba consumir más, y consumir más significaba crear nuevos deseos. Lo que alguna vez fue un lujo reservado para unos cuantos podía terminar convirtiéndose en algo cotidiano para millones. Y esa transformación todavía vive entre nosotros. Cuando una comida se vuelve viral en TikTok, cuando una cafetería convierte una bebida en objeto de deseo, o cuando miles de personas quieren probar exactamente el mismo postre que vieron en internet, estamos participando, con todas las diferencias históricas, por supuesto, de una cultura que nació de aquella transformación de la producción y del consumo. Las famosas fresas de Dubái no son evidentemente hijas directas de la Revolución Francesa, pero sí pertenecen a un mundo que aquellas revoluciones ayudaron a construir. Uno donde las mercancías viajan enormes distancias, donde la producción vuelve a alcanzar escalas masivas y donde consumir también puede convertirse en una forma de identidad. Y quizá lo más fascinante sea que esta historia también tiene una dimensión política. Las revoluciones del siglo XVIII hablaron de libertad, igualdad y derechos universales, pero el mismo mundo que proclamaba esos ideales continuaba dependiendo de sistemas profundamente desiguales. Esa contradicción es una de las más grandes claves para entender la modernidad, porque detrás de muchas de las cosas que consideramos normales, una taza de café, una camisa de algodón, una barra de chocolate, existe una historia de trabajo, de comercio, de desigualdad, de innovación y deseo. Así que la próxima vez que veamos una tendencia absurda de comida en internet, quizás valga la pena detenernos un segundo, porque incluso una papa frita puede contar una historia. Una historia sobre revoluciones, sobre imperios, sobre esclavitud, sobre máquinas, etc. Y sobre cómo en algún momento de los últimos 200 años, el mundo aprendió no solamente a producir más, sino que aprendió a desear más. Si este tema les interesa, les recomiendo profundamente La Era de la Revolución, de Eric Hobsbawm. Nos escuchamos a la próxima.
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1: En el Hospital Regional de Alta Especialidad de Tlajomulco, en Jalisco, se logró algo que no se había hecho antes en el sector público de salud: una cirugía de corazón con una técnica mucho menos invasiva que la tradicional. Se trata de la ministernotomía, un procedimiento que permite operar el corazón haciendo una incisión de apenas 8 a 10 centímetros. Para entender la diferencia, en una cirugía de corazón abierto tradicional es necesario abrir por completo el esternón, algo mucho más agresivo para el paciente. La primera beneficiaria de esta técnica fue una mujer de 70 años, quien recibió una prótesis valvular aórtica. Un dato interesante es que esta prótesis se coloca sin necesidad de usar los hilos tradicionales, lo que ayuda a reducir el sangrado y las molestias después de la operación. Y el responsable de esta intervención fue el cardiólogo Óscar Alonso Flores, quien explicó que este tipo de abordaje mínimamente invasivo disminuye considerablemente el dolor, el sangrado y los días de hospitalización, logrando una recuperación mucho más rápida para los pacientes. En la intervención participó la cirujana cardiotorácica María del Sol García, quien además es reconocida por haber sido la primera mujer en México en realizar un trasplante de corazón. Este procedimiento representa un paso importante para la medicina mexicana, ya que al tratarse de una técnica de alta especialidad, se necesita mucha preparación y precisión por parte de todo el equipo médico. Con este avance, el Instituto de Seguridad y Servicios Sociales de los Trabajadores del Estado consolida su compromiso con ofrecer atención cardiovascular y de vanguardia a sus derechohabientes. Y así es como noticias como estas nos muestran que en México también se están desarrollando técnicas médicas innovadoras que, además de salvar vidas, mejoran de forma importante la recuperación de cada paciente.
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1: Magda Hernández nos trae, como cada semana, un ejemplo de liderazgo positivo que nos invita a ser empáticos y solidarios.
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7: Hola, ¿qué tal? Muy buenas tardes. Yo soy Magda Hernández y me da mucho gusto estar nuevamente con ustedes en este espacio. Me encantaría comenzar la sección con una pregunta: ¿qué es lo que nuestros hijos nos están diciendo sin palabras? El video que les quiero compartir hoy, a simple vista, podría parecer solamente divertido. En él, aparece un padre acompañando a su hija en un concierto, y mientras disfrutan de la música, aparece una frase que dice: "Dejé de comer pastel en los cumpleaños". Parece una frase cualquiera, pero si nos detenemos un poco más, si dejamos de verla solamente como una ocurrencia de internet, podemos encontrar algo mucho más profundo. ¿Por qué ese padre decidió estar ahí? No solamente llevar a su hija al concierto, sino observar cómo vive la música, cómo expresa sus emociones, qué cosas le importan, qué cosas le hacen feliz, y quizás también descubrir aquellas cosas que le preocupan. Y muchas veces nuestros hijos no saben cómo decirnos. Y entonces me quedé pensando, ¿cuántas veces estamos físicamente presentes en la vida de nuestros hijos, pero emocionalmente estamos lejos? Vivimos tiempos profundamente transformadores, y nuestros niños, nuestros adolescentes y nuestros jóvenes también están viviendo esos cambios. Tienen acceso a mucha información, están expuestos constantemente a redes sociales, comparaciones, opiniones, imágenes de vidas aparentemente perfectas. Y muchas veces nosotros, como adultos, vemos solamente una pequeña parte de todo lo que ellos están enfrentando. Por eso hoy vale la pena hacernos algunas preguntas. ¿Por qué nuestros hijos están luchando tanto con su autoestima? ¿Por qué algunos se sienten solos, incluso estando rodeados de personas? ¿Por qué hay tanta tristeza, tanta ansiedad, tanta presión por encajar? Y quizás una de las preguntas más importantes sea: ¿qué estamos haciendo nosotros para escucharlos? Porque escuchar no siempre significa preguntar ¿qué te pasa? A veces escuchar significa sentarnos a su lado y, sobre todo, permitirles hablar sin miedo a ser juzgados inmediatamente. Hay una frase de Carl Rogers que dice: cuando alguien te escucha de verdad, algo dentro de ti comienza a sanar. Y creo que esa frase tiene muchísimo sentido cuando hablamos de nuestros hijos, porque quizás no siempre necesitan que les demos una solución. A veces simplemente necesitan saber: estoy aquí, puedes hablar conmigo, no tienes que resolverlo todo tú solo. Y también tenemos que mirarnos a nosotros mismos, porque nuestros hijos aprenden mucho más de lo que hacemos que de lo que decimos. Tal vez las respuestas a muchas de las cosas que están viviendo nuestros hijos no están únicamente afuera. Tal vez también están dentro de nuestras propias familias, porque acompañar a un hijo no significa únicamente estar presente en los momentos importantes. Significa también estar en los momentos aparentemente insignificantes. Quizás ese padre que acompañó a su hija al concierto no imaginaba que ese momento terminaría convirtiéndose en una reflexión para miles de personas. Hasta la próxima.
1: Y ahora vamos con Ángel Arellano, que nos propone los mejores planes para disfrutar del fin de semana con nuestros seres queridos.
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8: Qué linda es mi tierra, Nayarit.
9: Hoy le quiero dejar dos opciones para mañana en la Ciudad de México. Una es el Festival Nayarit en Los Pinos. Es una oportunidad para asomarse a la riqueza cultural de este estado. Habrá música, baile y comida. Es de 10 de la mañana a 5 de la tarde y la entrada es gratis. Festival Nayarit en Los Pinos, Molino del Rey 252 en el Bosque de Chapultepec, primera sección.
10: Ping-pong, es un muñeco.
9: La otra opción para mañana es el Festival de la Cartonería, dedicado a los juguetes mexicanos. Será de las 10 de la mañana a las 8 de la noche en la Alameda de Santa María la Ribera. Ándele, ahí justamente donde está el kiosco morisco. Ahí se montará el Festival de la Cartonería, dedicado a los juguetes mexicanos, y ya solo queda mañana para visitar esta muestra. El próximo 17 de septiembre habrá concierto gratuito de jazz en la sala de cámara del Teatro Degollado en Guadalajara. La música correrá a cargo de la banda de jazz Los Duques de Harlem. El Teatro Degollado está en el Centro Histórico de Guadalajara, frente a la Plaza de la Liberación. Concierto de jazz gratis, jueves 17, 8 de la noche, cupo limitado a 100 personas.
11: ¡Viva México!
12: ¡Viva!
11: ¡Viva América!
9: ¿Ya están listos para el grito del 15 de septiembre? En la Plaza de la Liberación de Guadalajara comenzarán los festejos desde las 8 de la noche. A las 11 será el grito. Luego habrá espectáculo de pirotecnia y a las 23:30 concierto gratuito de Grupo Frontera.
13: Que me duela ver tu foto.
9: En la Macroplaza de Monterrey actuarán El Palomazo Norteño, Volver a la Cumbia y Norteñazo. Es a partir de las 6 de la tarde. Además, en los distintos municipios conurbados de la ciudad de Monterrey habrá festejo. La noche mexicana en el Zócalo de la Ciudad de México será amenizada por el Grupo Intocable. Ahí dará el grito la presidenta a las 11 de la noche. Y si usted festeja en casa, vaya haciendo los preparativos, está a buen tiempo. Soy Ángel Arellano, me encuentra en X como @arellanoperalta. 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
15: Gran innovación, la supercomputadora Coatlicue. México está dando un salto monumental hacia el futuro de la inteligencia artificial a través del proyecto Coatlicue, el cual pondrá al país en el mapa global del supercómputo. Se espera que Coatlicue esté equipada con 14.480 GPUs de NVIDIA, permitiéndole ejecutar 314 mil billones de operaciones por segundo. Este desarrollo está siendo codiseñado directamente por NVIDIA e involucra, entre otros, al Instituto Politécnico Nacional e Infotec, además de recibir asesoría del Centro Nacional de Supercomputación de Barcelona. Su enorme capacidad de procesamiento se utilizará para analizar décadas de datos y prevenir fenómenos meteorológicos. Les saluda Heriberto Vázquez Muñoz.
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siempre estaré ahí. Es una afirmación muy fuerte, pero que resume perfectamente lo que todos buscamos escuchar de alguien que realmente nos importa. Y precisamente así se llama esta canción de Rachel Platten junto a Diego Torres. Esta colaboración habla de un compromiso incondicional, esa promesa que trasciende las circunstancias, los momentos difíciles o la distancia. Es una oda a la lealtad y al apoyo genuino.

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1: En el mundo del deporte, Francisco Verdiales nos trae una historia que inspira dentro y fuera de la cancha.
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2: Muy buenas tardes a todos, yo nuevamente les doy la bienvenida a Juego Limpio, el espacio dedicado a las noticias más bonitas del deporte, en el que abordamos acciones que inspiran, gestos que conmueven e historias que motivan al radioescucha. Septiembre es el mes de la prevención del suicidio, y en este contexto, la Premier League ha decidido utilizar algo que va mucho más allá de una cancha. El poder del fútbol y la fuerza de sus comunidades para ayudar a quienes están atravesando momentos difíciles. La iniciativa se llama Juntos contra el Suicidio y esta temporada contará con la participación de los 20 clubes de la Premier League inglesa. Entre el 4 y el 14 de septiembre, los equipos buscarán generar conciencia sobre la prevención del suicidio y, sobre todo, abrir espacios donde los aficionados puedan hablar, ser escuchados y encontrar orientación hacia servicios de apoyo especializados. La campaña contempla que los clubes ofrezcan espacios seguros y sin prejuicios durante los partidos como local. La idea es que un aficionado que esté pasando por un momento complicado pueda acercarse, conversar con alguien de confianza y recibir información que le permita encontrar la ayuda que necesita. Una iniciativa que busca recordar que pedir ayuda no es una señal de debilidad. Juntos contra el Suicidio nació de un programa piloto que involucró a 11 clubes durante la temporada pasada y que mostró el alcance que puede tener el fútbol para llegar a personas que quizá están sufriendo en silencio. La Premier League desarrolló esta iniciativa en colaboración con Samaritans, una organización especializada en prevención del suicidio, y cuenta también con el respaldo de figuras vinculadas al fútbol y a la comunicación. Uno de los objetivos principales es enseñar a reconocer cuando alguien puede estar pasando por un mal momento y brindar herramientas para iniciar una conversación que podría marcar la diferencia. La Premier League lleva años trabajando con sus clubes en iniciativas relacionadas con la salud mental y el bienestar. En colaboración con Samaritans, ha proporcionado capacitación en prevención del suicidio a más de 3.000 empleados de la liga y de los clubes, además de trabajar con aficionados para fomentar conversaciones y reducir el estigma alrededor de este problema. El fútbol no solamente puede unir a miles de personas durante 90 minutos, también puede convertirse en un punto de encuentro para escuchar, acompañar y recordar que nadie tiene por qué enfrentar solo sus momentos más difíciles. A veces, la acción más importante ocurre cuando alguien decide acercarse y preguntar: ¿cómo estás? Yo soy Fran Verdiales y esto fue Juego Limpio, el fair play que se escucha.
1: Bárbara Toriz nos comparte información relevante del mundo animal, promoviendo el respeto hacia las especies con las que coexistimos.
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3: Hola, hola a todos los que nos están escuchando en este sábado de Heraldo Positivo, un momento de buenas vibras, de momentos positivos para su fin de semana. Y hoy les voy a platicar de algo que nos tiene muy contentos, en especial a los mexicanos, porque regresa el pez mexalpique, resurge en el lago de Texcoco. Este lago de más de 1.200 hectáreas confirma una notable mejora en la salud ambiental y la calidad del agua de la región, por lo cual este pez ya está ahí de regreso en el lago de Texcoco. Su reproducción exitosa demuestra que el agua pues ya es más limpia y que hay suficiente alimento disponible para que pues se reproduzca, viva ahí y pues tenga toda una comunidad. Es un impacto realmente positivo porque el saneamiento del entorno también propició la llegada de más de 290 mil aves migratorias y residentes. Entonces, no solamente es el pez mexalpique el que regresa, sino que, como ya les hemos dicho anteriormente, el que cuidemos una especie ayuda a que otras especies se cuiden, y el que cuidemos un ecosistema ayuda a que otras especies surjan y que las que están ahí sigan reproduciéndose, y eso nos ayuda pues a todo el mundo. Las autoridades trabajan en la laguna de Xalapango para favorecer el entorno de todos estos especies y también de los ajolotes, que ya sabemos que es una especie endémica y pues que el rol del ajolote en este mismo ecosistema es muy importante, así como lo es en todo nuestro país. Y pues así fueron las noticias positivas de hoy. Si ustedes tienen alguna otra que nos quieran compartir de cualquier tema, pero también de los animales, recuerden que nos encuentran como Heraldo Radio en todas las redes sociales. Ahí con el hashtag de Heraldo Positivo nos pueden compartir algo que les gustaría que todos los sábados platiquemos de este lado. Y nos escuchamos la próxima semana con más noticias positivas.
1: Y hemos llegado al momento estelar de este programa. Escuchemos a la Fundación Grupo Andrade.
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5: Al igual que Fundación Grupo Andrade, existen otras instituciones como lo es, por ejemplo, World Vision México, institución líder a nivel global de asistencia y desarrollo, con más de 70 años trabajando para empoderar a las personas en situación de mayor vulnerabilidad para superar, por supuesto, la pobreza y la desigualdad a nivel global, y 40 años trabajando aquí en nuestro país. Y para platicarnos más acerca de la gran labor que realizan, se encuentran con nosotros Cecilia Feria. Ella es directora regional de la zona centro para World Vision México. Y también está con nosotros Mario Valdés, director nacional de World Vision México. Gracias por acompañarnos. ¿Cómo están?
6: Muy bien, muchas gracias. Un gusto.
5: Gracias por estar aquí. Oigan, cuéntenme qué es lo que hace World Vision.
6: Bueno, pues mira, a lo largo de este tiempo, nuestro enfoque siempre ha sido trabajar a favor de la niñez.
5: Claro.
6: Sobre todo las niñas y los niños que viven en contextos mucho más frágiles en el mundo. Contextos en África, contextos en Asia, en América Latina. Y en México, pues también en los estados donde hay mayores retos en ese sentido.
5: Ceci, cuéntame cuál es la situación que se vive en México y qué, pues, World Vision México hace para mejorar la calidad de vida de estas comunidades.
7: Fíjate que lo que nosotros hacemos es que estamos en terreno con las personas. Nosotros construimos con las comunidades, buscamos que las comunidades sean quienes se empoderen y sean los principales actores de su transformación. Nosotros somos ese puente que acercamos proyectos, instituciones, trabajamos con varias líneas estratégicas a nivel nacional. Entre ellas tenemos, por ejemplo, el tema de acceso a agua y saneamiento, que sabemos que en México vivimos una estrés hídrica muy grande. También trabajamos con temas, por ejemplo, de empoderamiento económico, que para nosotros es también muy importante que las familias tengan un motor de sostenibilidad que les permita mejorar su calidad de vida y que eso impacte directamente en niñas y niños. Y trabajamos con otras líneas como prevención de la violencia. Y esto es un abordaje un poco más integral. Trabajamos con docentes, con actores comunitarios, porque a veces creemos, bueno, ya van a la escuela y regresan.
5: Sí.
7: Pero en ese transcurso que salen de la escuela, al que llegan a la casa, pueden encontrarse con un contexto muy violento, acoso sexual, alguna violencia en calle, incluso pasar por un camino que está enlodado, que está encharcado, sí, sí, y que no pueden cruzar, ¿no? Desgraciadamente hay vulnerabilidades que cruzan todo el país. No es lo mismo una niña, por ejemplo, en Guerrero, que atravesó un huracán y después de una pandemia, el rezago educativo es fuerte, por ejemplo, ¿no? A una niña que viene cruzando por Darién y que llega a Chiapas o a Tijuana. Son contextos diferentes y cada una requiere una particular atención.
5: Totalmente. Mario, cuéntanos, ¿en cuántos estados de la República están trabajando justamente hoy con estas comunidades?
6: Pues mira, tenemos tres formas diferentes de estar. Una es directamente implementando programas y proyectos en los temas que Ceci ahorita mencionaba. Pero también estamos presentes a través de otras organizaciones con las que trabajamos juntos, y ahí estamos, pues, en la mayoría de los estados. Pero también nos interesa mucho acompañar los procesos de fortalecimiento de las leyes que se emiten en los estados y a nivel federal, pero también asegurando que los programas pues tengan esa voz de la niñez. Y entonces esa es nuestra labor. Por eso trabajamos en los 32 estados, pero nuestros programas de implementación directa en 8 estados de la República.
5: Mario, ¿a cuántas personas han beneficiado a través de la asistencia a nivel global? ¿Tienes el dato?
6: Claro que sí, mira. El año pasado, más de 100 millones de personas requirieron ayuda. Mira, World Vision estuvo ayudando al menos a una de cada 3 personas. Okay. O sea, estuvimos prácticamente 35 millones de personas fueron ayudadas por World Vision, de las 100 que se ayudaron en el mundo.
5: Ok, y en este sentido, ¿de qué manera trabajan? Pues con la niñez en México me quiero enfocar. Ceci, cuéntanos de qué manera trabajan con ellos.
7: Mira, tenemos diferentes esquemas. Una que a mí me gusta mucho resaltar es en el tema de las emergencias. Generalmente cuando ocurre un desastre, los primeros que se ven vulnerados son niñas y niños.
5: Claro.
7: Y lo primero que se empieza a afectar en una emergencia de este tipo es el agua. World Vision se encarga de llevar agua purificada, tenemos plantas purificadoras de agua, por ejemplo, que se desplazan en una emergencia, filtros purificadores que son filtros muy pequeños, y vamos haciendo como trajes a medida dependiendo de cada naturaleza. Entonces tenemos diferentes formas en las que trabajamos directamente y todo eso impacta en el mundo de la niña y del niño.
5: Oye, Mario, cuéntanos, ¿cuántos niños están siendo beneficiados ahora? Cuéntanos
6: esto. Mira, a través de los tres mecanismos de trabajo que tenemos, que hace rato explicaba, nosotros llegamos aproximadamente a 700,000 niñas y niños.
5: Wow.
6: Directamente con nuestros programas, un poco más de 300,000. Sin embargo, también 14,000 niñas y niños que son patrocinados, tienen un padrino que les acompaña. También tenemos alrededor de esto empresas que también donan su tiempo, a veces con voluntariado, pero también recursos para que tengamos estas oportunidades incrementadas en las niñas y los niños.
5: Totalmente. Y tocaste un punto muy importante, Mario. ¿Cómo las personas que nos están escuchando y que nos están viendo pueden ayudar a toda la labor que ustedes hacen en México?
6: Nosotros tenemos un lema en el cual decimos que para solucionar los temas, los problemas que afectan a la niñez, es necesario que todos nos unamos.
5: Sí,
6: los medios de comunicación, los gobiernos, la sociedad civil, o sea, empresas, todo mundo. Y en ese sentido, la invitación, pues, es de que cada uno desde su campo se sume. Los individuos y las empresas pueden donarnos o donarle a las causas de la niñez, claro, incluso más allá de World Vision. Los gobiernos, pues, trabajar en colaboración. Y los medios de comunicación hablando de los temas que les afectan.
5: Totalmente de acuerdo. Oye, Ceci, ¿y qué le dirías a todas las personas que nos están viendo y que nos están escuchando para que se unan a esta gran labor que ustedes hacen?
7: Invitarlos a que transformen también sus vidas, a que también sientan este deseo y esta necesidad de ayudar y que se sumen a cualquier causa que realmente transforme una vida.
5: Pues ahí lo tenemos. ¿Y sus redes sociales o dónde los encontramos, Mario?
6: En las redes sociales nos encuentran como World Vision México y también la página de internet. Y ahí pueden contactarnos para sumarse.
5: Cecilia Feria y también Mario Valdés, gracias por habernos acompañado de World Vision México. Esta es su casa siempre, y pues a todos los televidentes que nos están pues viendo y que nos están escuchando a través de la radio, ya saben, hay que apoyar a estas fundaciones y a estas asociaciones para poder cambiar un poquito la realidad que muchas familias y muchos niños viven en nuestro país.
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8: Los laboratorios Merck y Moderna presentaron un avance importante en la lucha contra el cáncer, específicamente contra el melanoma, uno de los tipos de cáncer de piel más agresivos que existen. Se trata de una vacuna experimental que llegó a la fase 3 de sus ensayos clínicos, la última etapa antes de solicitar una autorización de uso ante las autoridades regulatorias. Lo particular de esta terapia es que no funciona como las vacunas tradicionales que todos conocemos, sino que utiliza ARN mensajero, la misma tecnología que se hizo famosa durante la pandemia de COVID, pero ahora aplicada de una manera completamente distinta. En lugar de prevenir una enfermedad, esta vacuna busca enseñarle al propio sistema inmunitario del paciente a reconocer y atacar las células cancerosas. Para lograrlo, se analiza el tumor de cada persona de forma individual, se identifican las mutaciones genéticas específicas de ese cáncer y, con base a esa información, se crea una especie de mapa personalizado que ayuda a las defensas del cuerpo a identificar al enemigo con mayor precisión. El proceso combina dos pasos. Primero, extrae el tumor mediante una cirugía que incluye un margen visible de piel sana y después se aplica el tratamiento en dos partes, una inyección intramuscular de la vacuna diseñada específicamente para ese paciente y una infusión intravenosa de un medicamento llamado pembrolizumab, conocido comercialmente como Keytruda. Ambos fármacos despiertan a los linfocitos, esas células T que funcionan como los soldados del sistema inmunológico, para que reconozcan y ataquen al melanoma. Los resultados de esta fase 3 mostraron algo que entusiasmó a la comunidad científica. La combinación de ambos medicamentos redujo de manera significativa el riesgo de que el cáncer regresara o causará la muerte, en comparación con el uso único de Keytruda. Este dato cobra un peso especial si se toma en cuenta que, de acuerdo con cifras de la Organización Mundial de la Salud, existen alrededor de 2,000 casos de melanoma en México y que solo una de cada 5 personas que tiene cáncer logra recibir atención oportuna. Una investigadora del Melanoma Institute Australia, que participó en el estudio, señaló que se trata del primer ensayo de fase 3 que demuestra demuestra que una terapia individualizada basada en ARN mensajero, diseñada a partir de la huella genética única del tumor de cada paciente, puede administrarse junto con otro tratamiento para reducir el riesgo de que la enfermedad reaparezca. Todavía queda camino por recorrer antes de que este tratamiento llegue a los hospitales de manera regular, pues la vacuna aún no cuenta con la aprobación de la Administración de Alimentos y Medicamentos de Estados Unidos. Sin embargo, el hecho de que ya existan resultados positivos en una fase tan avanzada representa una señal alentadora para miles de familias que hoy enfrentan un diagnóstico de melanoma. Avances como este confirman que la ciencia sigue moviéndose hacia adelante, muchas veces en silencio, hasta que llega el momento de compartir buenas noticias. Y aunque todavía faltan pasos por confirmar, la posibilidad de tener una vacuna diseñada a la medida de cada paciente abre una puerta de esperanza real para quienes hoy libran esta batalla contra el cáncer de piel. Informó para El Heraldo Positivo, Sofía Calvillo.
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9: Hola, estamos en septiembre, uno de los meses más especiales para nuestro país, porque llega esta época donde aparecen las banderas por todos lados y comenzamos a preguntarnos, ¿dónde vamos a dar el grito? Aunque todos recordamos un mismo acontecimiento histórico, cada familia, cada comunidad y cada persona tiene su propia manera de vivir esta fecha. Hay quienes disfrutan la celebración en grande, rodeados de miles de personas en una plaza pública. Otros prefieren organizar una reunión familiar en casa. Algunos aprovechan para salir de viaje y otros simplemente disfrutan de una noche tranquila viendo la ceremonia por televisión. Pero sin importar la forma en que decidamos celebrarlo, el deseo de reunirnos y compartir siempre está. Todos levantan la voz para responder. ¡Viva México! Para muchas familias mexicanas, el 15 de septiembre significa abrir las puertas de la casa y reunir a quienes más quieren para convivir con estas personas que por el ritmo de todos los días quizás no vemos con tanta frecuencia. Hay quienes cantan, quienes bailan, salen a las plazas, quienes prefieren una noche familiar. Y esta costumbre de celebrar México tampoco se queda dentro de nuestras fronteras. Para los mexicanos que viven fuera del país, las fiestas patrias suelen convertirse en una oportunidad todavía más especial para sentirse cerca de casa. En Estados Unidos, por ejemplo, se realizan cientos de celebraciones organizadas por consulados y comunidades mexicanas en distintas ciudades. También se celebra en lugares como Canadá, donde la comunidad mexicana se reúne en festivales y eventos culturales, o en España, donde ciudades como Madrid se convierten en puntos de encuentro para escuchar el tradicional grito y celebrar juntos. Además, nuestra celebración ha llegado prácticamente a todo el mundo. En distintas ocasiones se han realizado cientos de eventos conmemorativos en decenas de países, desde América hasta Europa, Asia y África. En algunas ocasiones, otros países también se han sumado a nuestras fiestas patrias, con gestos muy especiales. Por ejemplo, algunos edificios emblemáticos de Nueva York, París y hasta en Qatar se han iluminado con los colores verde, blanco y rojo para conmemorar la independencia de México. Y en Bélgica ocurrió algo muy curioso. El famoso Manekenpies, uno de los símbolos más conocidos de Bruselas, llegó a vestirse de charro mexicano. Mientras tanto, en Japón se han organizado festivales dedicados a la cultura mexicana, donde japoneses y mexicanos disfrutan juntos del mariachi, el ballet folclórico y nuestra música tradicional. Sin importar dónde estemos, siempre encontramos una manera de reunirnos, compartir tiempo, recordar nuestras raíces y sentirnos un poquito más cerca de casa. Qué bonito es compartir nuestras tradiciones y celebrar juntos ser mexicanos. Por cierto, no olviden darse una vuelta por mis redes sociales. Me encuentran en Instagram como g.r-gabyrodriguez.
1: En el municipio de Tultepec se llevó a cabo una transformación que vale la pena contar. Un terreno de aproximadamente 6.000 metros cuadrados que durante años fue utilizado como tiradero de basura, ahora se convirtió en un parque lineal para toda la comunidad. El espacio se ubica en la localidad conocida como El Mirador. Durante mucho tiempo, este predio representó un problema real para los vecinos, pues al acumularse la basura de forma constante, se convirtió en un foco de infección. Esto implicaba un riesgo para la salud de las familias que viven cerca, ya que la acumulación de desechos suele atraer fauna nociva y generar malos olores, afectando también la vida cotidiana de quienes habitan alrededor. Ahora, ese mismo terreno fue completamente renovado. En su lugar se construyó un parque pensado para el deporte, la cultura y el esparcimiento de las familias. El nuevo espacio cuenta con una cancha de fútbol 7, canchas de usos múltiples, una cancha acústica, una zona de patinaje y un gimnasio al aire libre, ofreciendo distintas opciones de recreación para niños, jóvenes y adultos. Este parque será inaugurado el próximo 15 de septiembre, coincidiendo con los festejos del Día de la Independencia, lo que le da un significado especial a su apertura, pues se suma a las actividades conmemorativas de esas fechas patrias en el municipio. Uno de los objetivos principales de este proyecto es recuperar los espacios públicos que habían quedado en el olvido, para convertirlos en lugares dignos, seguros y funcionales para la convivencia familiar. La idea es que niñas, niños y jóvenes cuenten con un sitio adecuado para poder desarrollarse, practicar deporte y compartir su tiempo con su familia y amigos. Entonces, un terreno que antes generaba quejas constantes por los malos olores y los riesgos sanitarios, hoy se convierte en un punto de encuentro donde las familias pueden practicar algún deporte, aprender alguna disciplina como el patinaje o simplemente pasar un rato agradable al aire libre. La recuperación de estos espacios públicos no solo mejora la imagen de la comunidad, sino que también impacta de forma directa en la calidad de vida de sus habitantes, brindándoles opciones seguras de recreación que antes no existían en la zona. Muchísimas gracias por estar con nosotros y formar parte de este espacio que resalta lo que motiva, impulsa y confirma que siempre existen motivos para sonreír. Transmitimos para ustedes a nivel nacional por la cadena Heraldo Radio y su estación central desde la Ciudad de México en el 98.5. Con la producción de Enrique Hernández y la postproducción de Ulises Villalpando, mi nombre es Daniela Millar y nos escuchamos el próximo sábado a las 6 de la tarde. Y ahora, porque siempre hay algo bueno que contar, los dejamos con Miranda Mata y los mensajes para llevar.
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10: Las botellas de vidrio no tienen por qué terminar en la basura después de su primer uso. Este material resiste el paso del tiempo sin perder calidad, lo que lo convierte en una opción ideal para reutilizar una y otra vez. Con un poco de creatividad, esas botellas pueden transformarse en floreros para decorar la mesa, organizadores de escritorio para lápices y plumas, dispensadores de jabón líquido, pequeños terrarios para plantas o incluso en lámparas decorativas que le dan un toque distinto a cualquier rincón del hogar. Esta semana, guarda esa botella de vidrio que estás a punto de tirar y dale una nueva función. De esta manera, reduces residuos, cuidas el planeta y sumas un toque personal a tus espacios, aprovechando algo que normalmente pasaría directo al bote de basura.
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11: Guerrero será uno de los estados con mayores expectativas para la elección del próximo año, con una lista nominal integrada por 2.624.334 electores, quienes elegirán a su próximo gobernador, 85 presidencias municipales y sus 46 diputaciones locales, de las cuales 28 serán de mayoría relativa y 18 de representación proporcional.
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1: Colima, el estado con la lista nominal más pequeña del país, integrada por 585,427 electores, 51.3% mujeres y 48.7% hombres, elegirá su siguiente gobierno estatal, además de 10 alcaldías y 25 diputaciones locales, de las cuales 16 serán de mayoría relativa y 9 de representación proporcional.
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2: Las varices son un problema que puede aumentar con la edad. De acuerdo con datos de la Secretaría de Salud, esta condición afecta entre 70 y 80% de los adultos mayores de 60 años. Sin embargo, también pueden aparecer desde edades más tempranas, especialmente cuando existen antecedentes familiares. Por eso, estas pequeñas arañitas que aparecen en las piernas no siempre deben ignorarse.
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3: Somos honestos, hablamos sin pelos en la lengua. 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Aquí no hay medias verdades, ni le damos vueltas al asunto. 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
6: Los pingüinos son uno de los ejemplos más claros de cómo la evolución puede transformar por completo a un animal. Hace más de 30 millones de años, sus antepasados eran aves capaces de volar. Pero al comenzar a buscar alimento bajo el mar, su cuerpo empezó a cambiar. Las alas se fueron endureciendo y acortando hasta convertirse en aletas, perfectas para nadar. Gracias a esa adaptación, hoy pueden desplazarse en el agua a gran velocidad y descender hasta 500 metros en busca de peces. Su organismo también se modificó para sobrevivir bajo el agua. Tienen más volumen de sangre y una hemoglobina muy eficiente, lo que les permite almacenar oxígeno y permanecer sumergidos durante largos periodos. Con el paso de millones de años, todas estas transformaciones convirtieron a los pingüinos en auténticos especialistas del océano, aunque eso significara renunciar por completo al vuelo.
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0: tal? ¿Cómo le va? Le saluda Juan Guevara, su experto en tecnología. Y está usted bienvenido a una nueva emisión de Tecnocasters para Now Media Television Networks y para Heraldo Radio en todo México. Y desde la Ciudad de México, desde algún lugar de la Ciudad de México, que está en todo, pero que está en silencio.
1: Exacto, vamos de... exactamente. No hago olas. ¿Cómo estás, mi querido Juan?
0: Pues bastante guapo, gracias. ¿Y tú?
1: También bastante guapa. Hacemos, yo sé.
0: Mire, guapos. Antes de que entrara el programa, vimos unas tomas que yo le puedo decir, no le puedo describir en radio. Este sábado por la noche, lo que vimos, mire, como hemos tenido varios episodios, pero yo creo que el mejor que hemos tenido es, mire,

0: y de repente prende el video y vemos a Monse empinada en al, ¿sí? Y de repente la cabeza de otra persona atrás de ella y ella empinada, ¿qué era? ¿Una cama o qué era? No sé qué era.
1: Era una cama de quiropráctico.
0: Bueno, pero el ángulo que teníamos era así como, ¿qué rollo, no? Entonces, son de las cosas que han pasado con Monse Simó, que de repente prendió la cámara y ¡wow! O sea, ves a Monse acostada en una especie, que no veíamos la cama, y de repente una chava nada más asomaba la cabeza atrás de Monse, ahí donde le platiqué, y bueno, esa imagen la llevaré conmigo hasta el día que me muera, porque...
1: Ya me habías ventaneado. No había necesidad de recordar esos momentos.
0: Y luego, por ejemplo, cuando Monse está al aire en televisión, ¿sí? Hace unas caras y no se da cuenta de las caras que hace. Monse saca la lengua, todo. O sea, no se da cuenta de que le están viendo millones de personas en televisión nacional.
1: No, sí, pero soy muy expresiva. Soy muy expresiva y es mi personalidad extrovertida. Bueno, si ustedes vean la cara que hizo Juan Guevara en este momento.
0: Yo no puedo decir, es que bueno, la gente que es expresiva en un área es expresiva en todas. ¿Ya se acuerdo? Entonces, seguramente cuando vas a la iglesia cantas y todo, ya sabes. Y,
1: claro, ya las sabes, alabanzas, el Ave María, todo.
0: Sí, sí, todo. Bueno, no se moleste, señora, yo no soy renovado, no se apure, todo bien. Hay gente que tenemos otro tipo de cultura. Bueno, pues hoy tenemos un programa cargadísimo de información. Esta semana la pregunta es la siguiente. Y creo que Monse me la vas a captar de volada. ¿iPhone Pro Max 18 o iPhone Duo? Vamos a intentar responderle esta pregunta, ¿sí? Porque realmente es una pregunta que muchas personas del auditorio tienen. ¿Cuál iPhone? Porque el iPhone plegable, el iPhone Duo, está muy bonito. Empieza en $1,999. Ahorita le damos los pesos en pesos mexicanos. Empezando con el modelo de 256 y el iPhone Pro Max. Empezando el modelo de 256, $1,300 más o menos. Ahorita le damos los datos en pesos mexicanos. Pero son dos teléfonos diferentes. Y la realidad de las cosas es que son similares, pero no son lo mismo. Y sí es importante que si usted piensa actualizarse, sepa de lo que le estamos hablando, porque hay cosas que pierde uno o el otro, ¿no? Entonces, vamos a intentar contestarle esta pregunta. La primera pregunta que usted se tiene que hacer es, ¿cuál es el objetivo del teléfono? ¿Sí? Porque los dos tienen el chip A20, que es el último chip. Los dos tienen la misma conectividad Wi-Fi y conectividad a Internet. O sea, el iPhone Pro Max 18, o el iPhone 18 Pro Max y el iPhone Duo tiene el mismo chip, tiene el mismo la conectividad a Internet, la misma conectividad Wi-Fi 7, los dos la tienen igual. Las diferencias son que el iPhone Pro Max le va a durar 36 horas la batería. El iPhone Duo le va a durar 24. Ahora, 24 horas de batería está perfectamente bien para alguien que quiere un teléfono plegable con dos pantallas. Pero el tener un iPhone con una mayor batería, dependiendo de lo que vaya usted a hacer, como puede ser creación de contenido, es muy importante. El iPhone 18 Pro Max tiene 3 cámaras. El iPhone Duo tiene 2. La cámara que le falta es la de gran angular, la del zoom. ¿Sí? Entonces, y además el iPhone Duo no graba en formato de video ProRes, que es el formato profesional para hacer video. Ahora, ¿cuántas personas que van a hacer contenido para redes sociales necesitan ProRes? Pues muy pocas. Realmente no se necesita. Pero para las personas que compran el iPhone 18 Pro Max y se fijan en ese tipo

0: de cosas. Es muy importante porque el formato ProRes, o sea, usted puede montar el iPhone 18 Pro Max, igual que el 17 Pro Max, lo puede montar en un estabilizador, un gimbal, y puede literalmente grabar una película. Tiene Cinematic, tiene 24 cuadros por segundo, puede grabar en ProRes, puede hacer corrección de color con software en la computadora. Es decir, es un teléfono que tiene la capacidad de poder grabar contenido de muy alta calidad. Pero el iPhone Duo le ofrece mucha productividad. La cámara, le falta una, tiene la misma cámara que el iPhone 18 Pro Max, las dos, la tercera es la cámara del zoom, que esa no la tiene el iPhone Duo. Aquí la pregunta, y esa pregunta me la estoy haciendo yo, porque hay cosas que no tiene uno por el otro. Por ejemplo, el iPhone 18 Pro Max sí tiene el Face ID, puede abrirlo con sus biométricos, con su cara. El iPhone Duo no. El iPhone Duo no. Sí, el iPhone Duo tiene Touch ID, es abrirlo con el pulgar, con alguno de sus dedos, etcétera. No le va a leer la cara. Pero Abraham me dijo algo hoy que tiene mucho sentido. Con el iPhone Duo, usted puede grabar videos, selfies, con la cámara de atrás, con la cámara de alta resolución de 48 megapíxeles, porque a la hora que usted abre la pantalla, usted puede verse a sí mismo grabándose con las cámaras de alta definición, no con la cámara del selfie. ¿Sí? Y algo que Abraham tiene razón, que me lo dijo hace unos momentos, es ¿cuántas veces cuando estás grabando en el iPhone 18 Pro Max o en el 17 Pro Max, cuántas veces le haces zoom al teléfono? O sea, ¿cuántas veces le hace zoom? Normalmente cuando alguien está grabando, uno acerca el teléfono, uno lo aleja, y no necesariamente tiene que hacerle zoom, un zoom óptico. El Pro 18 Pro Max sí tiene un zoom óptico, el Duo no lo tiene. ¿Sí? Ambos tienen flash, etcétera, etcétera. Uno tiene la capacidad de ser una mini tableta, tiene casi el mismo tamaño abierto que el iPad mini. La pregunta es si usted sustituye el iPhone y el iPad con el mismo dispositivo. ¿Sí? Y para los que tienen los dedos grandes como su servidor, que yo tengo dedos como de hot dogs, ¿no? O sea, sí son como salchichones. ¿De qué te ríes, güey? No te pongas celoso, güey. O sea, mano grande, ego grande, ¿no?
1: Yo no sé celoso, los medios son más gruesos que los
0: tuyos. Sí, bueno, ok. Pero, por ejemplo, ¿a ti no se te dificulta teclear en el iPhone?
1: Demasiado, por eso sí, odié el BlackBerry toda mi vida.
0: A mí se me dificulta el teclear en la pantalla del iPhone, porque los que tenemos manos grandes, no es presumirle, señora, pues, yo lo tengo grande, ¿qué quiere que haga? ¿Sí? Sí, cuando uno tiene manos grandes, se dificulta escribir en el iPhone. En cualquiera, o sea, el 17, 16, 15, el que sea. A mí siempre me ha desesperado escribir en el iPhone porque las teclas del teclado son tan chiquitas que los que tenemos dedos grandes le apretamos a dos teclas al mismo tiempo, o el iPhone se confunde y en lugar de apretar la A, la aprieta la S. ¿Sí? El iPhone Duo me da la esperanza de que al tener la pantalla más grande, tiene las teclas más grandes y entonces va a ser más fácil escribir. Entonces, empezarle a resumir, Monseberto, ¿qué opinas? Pero en el iPhone Pro Max, la cámara es mejor, tiene Face ID, puede abrir el teléfono con su cara, que tiene sus ventajas y tiene sus desventajas. La ventaja es que es muy práctico. Usted se pone el teléfono enfrente de usted y usted puede destrabar el teléfono, lo puede desbloquear el correo electrónico, etcétera. Si lo paran y le apuntan el teléfono a la cara, que eso es lo que a veces los policías o los agentes migratorios están haciendo, le apuntan el teléfono a la cara y lo desbloquean, entonces, pues a lo mejor le desbloquean el teléfono. Cuando usted tiene el iPhone Duo, tiene que tener el Touch ID. Y entonces, por si usted no sabía, la ley no le permite a un oficial de policía, por lo menos en los Estados Unidos, el cogerle la mano y desbloqueárselo con la mano. Eso no lo puede hacer. O pedirle su clave de acceso. Pero sí le puede tomar el teléfono y ponérselo enfrente de usted y con eso desbloquear el teléfono. Eso lo puede hacer. Ahora, puede cerrar los ojos, puede mirar hacia un lado, etcétera. Sí, bueno, está bien. Pero eso es un tema. El Face ID lo tiene el iPhone Pro Max. El iPhone Duo no tiene Face ID. El iPhone Pro Max tiene 3 cámaras. El iPhone Duo tiene 2. ¿Sí? El iPhone Duo tiene una mejor resolución de pantalla porque tiene una pantalla más grande. ¿Sí? El iPhone 18 Pro Max tiene una pantalla más pequeña. El iPhone 18 Pro Max tiene mayor batería. El iPhone Duo le va a durar la batería 24 horas. El iPhone Pro Max le va a durar 36. Tienen el mismo procesador. Tienen la misma conectividad a Internet, a la misma conectividad al 5G. Tienen la misma conectividad en Wi-Fi. El iPhone Pro Max puede grabar en formatos de video profesionales. El iPhone Duo no. Entonces, ¿qué quiere? Quiere. A mí me da la impresión, Monse, no sé, cuando estábamos viendo la presentación de Apple, a mí me da la impresión de que el iPhone Duo es más para consumir contenido y el iPhone Pro Max es más para producirlo.
2: Sí, yo tengo un par de comentarios ahí porque hubo personas que me escribieron y me preguntaron si el iPhone Duo era como un iPhone 18 Pro plegable y no.
0: No,
2: no solamente no porque uno se dobla y el otro no, sino porque Apple, como bien decías ahorita, Juan, tuvo que hacer sacrificios para poder conseguir el formato plegable. Entonces, es un iPhone que pesa más, es un iPhone que tiene algunas capacidades limitadas fotográficas, cuesta mucho más, es más grueso y también lo estaban comparando evidentemente con Samsung, ¿no? Que es el que hace 6 o 7 años lanzó su primer plegable. Este es mucho más pesado, o sea, es 550, a ver, déjame ver, tengo aquí el dato para, ¿no?
0: 290 gramos, una cosa así.
2: 249 pesa y el Galaxy Z Fold pesa 200 gramos. Entonces, a ver, no es algo que sea muy grave, pero sí
0: habla de que es un
2: celular pesado. Exacto, es un celular bastante grueso, es un celular bastante pesado. Y he estado viendo hands-on de la gente que está ahorita pues allá en Cupertino, que lo ha estado pudiendo probar, y comentan cosas bastante interesantes, ¿no? La primera es que a pesar de que Apple presumía que no se le veía la rayita, o sea, de donde se dobla el iPhone, el Apple Duo, dicen que no se ve, que hicieron un buen trabajo, pero que sí se siente, que al tocarlo todavía puede como terminar de sentirse este pequeño pliegue, y hay que ver cómo envejece. Sabemos que Apple lanza algo hasta que ya lo probó mucho y está seguro de que va a funcionar, pero igual pues hasta que veamos cómo lo usa el usuario promedio, no sabremos si funciona bien o no. Y dicen que también cuando están haciendo multitasking, ¿no? Que tienes dos aplicaciones abiertas simultáneamente, pues en las primeras pruebas que hicieron se dieron cuenta que de repente empieza como a costarle trabajo un poquito al celular, a diferencia del 18 Pro Max, ¿no? O sea, no estamos hablando de a diferencia de cualquier otro celular, comparándolo con sus hermanos que siguen siendo los mismos iPhone. Y también dicen que es como más complicado escribir en este celular por lo mismo de que cuando está doblado es muy pequeño y cuando está grande es como un iPad, entonces que es muy pues que se vuelve una cosa complicada. Yo creo, Juan, que sí acertaste bien, lo dijiste muy bien, el iPhone Duo es para consumir contenido, por eso necesitas la pantalla más grande, y yo creo que el iPhone 18 Pro tiene mucha más galleta. Entonces, si usted tiene un celular, un 18, un 17 Pro, un cualquiera que tenga Pro, le recomendaría yo, en mi opinión, que se mantuviera por esa línea. Ahora, también, yo esperaba que si habían rumores, ¿no?, de que una de las dos partes del iPhone Duo iba a tener como la batería, una batería más extensa, pues sí la tiene, pero sigue durando 24 horas. Yo digo, métale más a la batería, que a esto voy con lo siguiente. Vimos ayer por primera vez a John Ternus tomar el escenario. Me gustó cómo lo hizo, me gustó cómo lo habló, me gustó cómo afirmó cosas. Yo espero que al ser él el encargado desde hace mucho tiempo del tema de hardware, se enfoque en que el iPhone tenga una mejor batería, que es lo que todos queremos. Yo no quiero dos pantallas, no quiero una pantallota, yo quiero que al iPhone le dure la batería mucho más tiempo, porque aquí nos dicen, sí, le va a durar 24 horas. Uy, qué maravilla, le va a durar 24 horas al principio, pero si lo usas más y le exiges más, pues te va a durar menos tiempo. El Pro te va a durar 31 horas, pero si te pones, por ejemplo, yo ahorita que edito muchísimo en mi celular, que me meto a CapCut y todo, la batería se me va así. Entonces, este celular no te asegura que vaya a tener una mejor batería. No tengo nada en contra de iPhone. Yo soy usuaria iOS, como ustedes saben. Simplemente creo que iPhone se está enfocando en las cosas que no es lo que más necesitamos en este momento, ¿no? siento, Juan, no sé tú qué opines, no sé qué hubiera opinado Steve Jobs, pero siento que esto de lanzar el iPhone plegable fue como el último statement que quiso dejar Tim Cook, como de, y sí tenemos un iPhone plegable porque todos estaban diciendo que iPhone no tenía, pero hay que ver cómo le va en el mercado, cómo le va en ventas, cómo le va en durabilidad y qué hace John Ternus a partir de aquí al futuro. Y si se pudiera saber, pues, qué opinaría Steve Jobs de este modelo, me gustaría saberlo, pero pues todavía no podemos hablar. Nunca vamos a saber lo que hubiera opinado Steve Jobs.
0: Yo te voy a decir qué creo, ¿sí? Yo creo que el teléfono está muy bonito, ¿sí? Ahora,
2: físicamente, sí.
0: Está muy bonito y la verdad es que hicieron un gran trabajo en venderlo. O sea, hicieron un gran trabajo en diferenciar, porque a ver, Apple llega 8 años después a la era de los plegables. O sea, no es... Número dos, es un producto nicho. Se venden 26 millones de teléfonos plegables en el mundo de todas las marcas. Es decir, no es un producto nicho. Las personas que conozco que han tenido teléfonos plegables de doble pantalla, los aman. Los aman porque tienen la capacidad de hacer mucho más. Porque es una mini, se convierte en una mini tableta. Realmente eso es lo que es una mini tableta. Y eso permite el crear, el trabajar de una manera más eficiente. ¿Sí? A mí yo estaba pensando, bueno, por ejemplo, cuando hacemos segmentos de tecnología y nos enlazamos por Zoom, pues yo tengo un tripié y tengo un stand y tengo todo para el iPhone Pro Max. ¿Cómo le haría yo para hacer esto con un iPhone Duo? Sí, es decir, te pones a pensar, o sea, no necesariamente porque puedes comprar con las medidas, puedes comprar un stand para un iPad y hacer lo mismo. Ahora, a mí se me ocurre, bueno, el tema de teleprompter, yo normalmente no uso teleprompter, normalmente no me gusta usar teleprompter cuando hago los segmentos, o sea, pero si vas a grabar un video, quieres tener 4 o 5 ideas de las cuales quieres hablar en un video en redes sociales o un video en segmento de tecnología, pues es más fácil con una pantalla más grande y con la cámara de atrás. Porque en una pantalla puedes poner los 4 o 5 puntos que puedes hablar y te puedes ver con la pantalla de atrás. ¿Sí? Entonces te da la idea, porque cuando tú haces un segmento y lo grabas con el iPhone 17 Pro Max, lo grabas con la cámara del selfie, que ya de por sí tiene menor resolución. ¿Sí? Entonces, es decir, para tomar fotos normales, los dos teléfonos, o sea, 48 megapíxeles en la cámara atrás, funciona muy bien. Para poder hacer zooms, creo que pudieras hacer un mejor zoom con el iPhone Duo que con el iPhone Pro Max. Porque el zoom lo haces con la cámara del selfie que tiene 12 megapíxeles. Y con el iPhone Duo tendrías tú la capacidad de poder hacer el zoom con la cámara de atrás porque te ves con la cámara con la pantalla de enfrente. Entonces, realmente a lo que voy es en lo práctico. Yo sí creo que el 18 Pro Max tiene más galleta para producir contenido, pero para trabajar, para producir contenido, y contenido profesional, para hacer selfies y para hacer videos con la cámara del selfie, le va a funcionar mejor el iPhone Duo. Ahora, a ver, cuesta el doble, o sea, a ver, no son $500 más, no son $300 más, es el doble de precio. Y aquí la pregunta es, ¿qué le va a costar reemplazarlo? ¿Le puede comprar el Apple Care One? Sí, perfecto, está bien. La pregunta es, ¿cuánto le va a costar reemplazarlo? Y el modelo que viene, ¿sí? Porque yo estaba pensando, yo compro teléfono cada año. Yo en septiembre compro el teléfono nuevo cada año. Perfecto, muy bien, toda madre. ¿Sí? Pero son $2,500. Porque si usted compra el iPhone Duo de 256 gigas, no se va a servir para nada, o sea, para nada, se le va a acabar el espacio fácil. Usted necesita en un teléfono ahora tener 512 gigas mínimo, para cuestión de edición. Ahora, A mí me parece que va a ser más fácil editar videos en el Duo que en el iPhone Pro Max. ¿Sí? O sea, teniendo... No, sí, porque tienes una pantalla más grande.
2: Exacto, pero claro. Por ejemplo, yo uso para editar, yo sé que tú no eres fan, pero yo uso CapCut. A mí CapCut en la computadora no puedo. Estoy muy acostumbrada a hacerlo con los dedos así, o sea, la interfaz que yo uso. Entonces, si tú me das una pantalla más grande, no estoy diciendo que vaya a ser la misma interfaz que en la computadora, va a ser la misma interfaz que en el celular. Pero entonces ya las opciones y los dedos, todo eso, sería cosa de adaptarse. Digo, yo estoy pensando desde lo que yo hago y desde cómo yo edito. Entiendo que tú dices tienes más pantalla para poder ver más detalles, pero creo que eso ya es un poco más dependiendo del usuario y de lo que el usuario
0: claro,
2: quiere en ese momento.
0: Claro, claro. Uh-huh. Y entonces, por eso la pregunta es, o sea, por ejemplo, editar en el iPad, a mí en lo particular, en el iPad Pro, en lo particular se me hace más fácil porque tienes una pantalla más grande. Para los que usamos lentes de cerca, tener una pantalla más grande es mejor, ¿sí? Y realmente el iMovie, que es o el Final Cut, ¿sí? Lo puedes instalar en el iPhone Duo o en el iPad Pro y editas muy bien. Ahora, el iMovie es un excelente editor para teléfonos. Yo sé que mucha gente utiliza CapCut por los efectos y lo que quieras. Está perfecto en donde edite, ¿no? Por eso la pregunta aquí es, ¿qué va a hacer con el teléfono? Y vamos a darle una guía ahorita que regresemos de corte comercial para darle una idea. Pero realmente el debate es iPhone Pro Max o iPhone Duo. Y le vamos a dar nuestras recomendaciones después de corte comercial. Regresamos a Tecnocastings.
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9: El agua tiene una característica que la vuelve extraordinaria en la Tierra. Es la única sustancia que podemos encontrar de forma natural en los tres estados al mismo tiempo dentro de las temperaturas normales del planeta. Puede presentarse como hielo, como líquido o como vapor. Algo fundamental para que funcione el ciclo del agua y para que exista vida tal como la conocemos. Cuando la temperatura baja a 0 grados centígrados, las moléculas se organizan formando una estructura cristalina que ocupa más espacio. Por eso el hielo es menos denso que el agua líquida y flota. Un detalle clave que permite que lagos y mares no se congelen por completo. En estado líquido, las moléculas permanecen unidas pero con libertad de movimiento, lo que le da al agua su capacidad de fluir y adaptarse a cualquier forma. En el momento que recibe calor, el agua puede evaporarse y convertirse en vapor, formando nubes que luego regresan a la superficie en forma de lluvia. Este constante cambio entre sólido, líquido y gas mantiene en movimiento uno de los procesos naturales más importantes del planeta, el ciclo del agua.
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0: 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Bueno, regresamos a Tecnocasters. Antes de corte comercial, lo que hablábamos era cómo decidir entre uno y el otro, ¿sí? No le vamos a dar las especificaciones técnicas porque la mayoría de los usuarios comunes y corrientes no le importan las especificaciones técnicas, les vale gorro. Lo que le vamos a decir para simplificar esto es lo siguiente. Número uno, en cuestión de cámara, ¿sí? El iPhone Pro Max tiene 3 cámaras, el iPhone Duo tiene 2, ¿sí? Son las mismas cámaras, pero la cámara de zoom, que es la cámara que normalmente la gente no utiliza, no la tiene el iPhone Duo, ¿sí? El iPhone Pro Max le va a durar más la batería, el iPhone Duo le va a durar menos. Así de sencillo. Independientemente del uso que le dé, le podamos decir que uno va a tener 36 y le prometen 36, otro le prometen 24, olvídese. El iPhone Pro Max le va a durar más la batería en un uso normal y rudo. O sea, no importa que le dé un uso súper rudo, le va a durar menos, le va a durar más la batería en el iPhone Pro Max que en el iPhone. La conectividad a internet es la misma. El procesador es el mismo, ¿sí? La conectividad de Wi-Fi es la misma. Uno tiene 2 pantallas, uno tiene 1. Uno cuesta $1,300, que es el iPhone Pro Max, otro cuesta $2,000 para arriba, ¿sí? O sea, le va a costar más caro. Creo yo que en el tema del selfie y de los videos selfies, le van a salir mejores los videos en el Duo, porque va a utilizar la cámara de atrás, y en el iPhone Pro Max va a utilizar la cámara del selfie, que tiene 1/4 de la resolución, ¿sí? Ambos graban en 4K a 30 y 60 cuadros por segundo.
1: Y a 100.
0: O sea, ambos graban a 30, 60 y 100 cuadros por segundo. Aquí el tema es, para que usted pueda saber qué resolver, es para qué lo va a utilizar y obviamente el presupuesto, ¿sí? El iPhone Duo... Ajá, viene.
2: En pesos mexicanos, el iPhone 18 Pro está en $29,999, son $30,000. El iPhone 18 Pro Max está desde $31,999, pero el de 2 terabytes, el Pro Max, llega hasta los $61,999. El Duo plegable está en $47,999, que siento que son... A ver, son celulares caros, lo sabemos. ¿Nos gusta a los que usamos iOS? Sí, nos gusta. Pero siento que ya los precios están yendo muy, muy lejos. Hace un par de años hablábamos del Huawei Tríptico que salió, que era lo mismo. No era para tener un celular pequeño, pero que se desenvolvía como tríptico literalmente y se hacía un celular como una especie de mini tableta. Y estaba en los $52,000, si no me equivoco. Y decíamos, es una locura. Pero ahora lo vemos en iPhone y siento que yo esperaba que los precios fueran más descabellados. No estoy diciendo que estén decentes, son una locura, pero creo que pensando que ya el Huawei, que son equipos que son más económicos, estaba en los 50 y cúbole, no se fueron tan más lejos como yo me esperaba, ¿eh? O sea, $2,000 por el Duo, yo me esperaba que iba a estar en $2,500.
0: No, bueno, pero empieza. O sea, el Duo que realmente necesitas lo vas a tener en $2,500. O sea, es decir, O sea, te están dando lo mínimo indispensable por 1999. O sea, ¿me explicó? Y no, o sea, realmente lo práctico. Entonces, uno le va a costar $1,300, uno le va a costar $2,000, el mínimo. ¿Sí? Ahora, aquí tiene usted que hacer la siguiente reflexión. Si lo va a utilizar para trabajar, y una generación media de contenido, Zooms, grabación de videos en redes sociales, etcétera, si lo va a utilizar para trabajar y quiere usted de alguna manera sustituir el iPad, puede ser que el Duo sea una buena opción. El Duo. Porque además tiene compatibilidad con el Apple Pencil. Usted puede hacer notitas. ¿Sí? Bueno. Me gusta que tiene la pantalla texturizada, por lo tanto, elimina el brillo. El brillo del iPhone a mí me desespera. Tú no sabes cómo me molesta. ¿Sí? Sí, no me gusta. Y tiene 3000 nits, que quiere decir que lo puede ver en luz perfectamente bien. ¿No? Mande, ¿verdad?
1: Sí, cuando estás al sol al mediodía, llega al 3000. Cuando le pega el sol.
0: O sea, 3000 nits, usted puede ver el teléfono perfectamente bien en el iPhone Duo, en el iPhone Pro Max. No. ¿Sí? Y además, el brillo en la pantalla genera reflejos que son complicados. ¿Sí? Bueno. Para la gente que tenemos manos grandes, el escribir en un iPhone Pro Max es difícil. En el iPhone Duo, yo esperaría que sea menos difícil. Entonces, que si se le dobla la pantalla y que lo puede poner de cabeza y que arriba y abajo y préstame y te la presto. Eso es babosadas. Sí, es lo de menos realmente, ¿no? Que lo puede poner en su mesa de noche y le presenta el reloj. ¡Ay, qué bueno! Pues cómprese un reloj Sony de esos chaquetos y no le va a costar $2,000, ¿no? Bueno.
2: Ya lo hace, o sea, no necesita...
0: Claro, ya lo hace, o sea, eso es mind candy, ¿no? O sea, no es relevante. Aquí lo relevante es la cámara, la batería, la conectividad a internet y la rapidez de proceso. Y el costo de reposición. Eso es muy importante. Mande, Abraham.
1: Y también que en 15 minutos ya está el 50% de batería cuando lo estás cargando.
0: ¿Cuál?
1: Los dos.
0: Bueno, por eso, está bien. O sea, eso, pero estamos hablando con cuál te llevas, porque no te vas a llevar los dos. O sea, o compras uno o compras el otro. Gastas $1,500 en un teléfono decente, o sea, 512, o gastas $2,500 en el iPhone Duo decente. Ok, ahí le va. Yo le quiero decir, ¿sí? Que un iPad mini vale $600. A mí le quiero decir que una MacBook Air vale 900. O sea, cuesta tres veces menos que el teléfono, una laptop. Quiero decirle la Neo cuesta $700, una laptop $700. Cuesta tres veces menos que un teléfono. Sí, o sea, quiero darle esa perspectiva, ¿sí? Entonces, si usted me dice, no, es que voy a poder viajar en el avión y voy a poder escribir mis columnas en el periódico de su preferencia, güey, cómprate una NIO y te sale mucho más fácil. O sea, no tienes, y te sale, y te ahorras $1,400 o $1,500. O sea, ¿sí me explicó? Cómprate un iPhone, un iPad Pro, y lo puedes hacer lo mismo, puedes escribir tus columnas y lo que quieras. O sea, es un producto nicho, ¿sí? Salir con la modelo, ¿no? O sea, a ver, así. Sí, es salir con la modelo. Oye, ¿lo puede pagar y quiere una chava extremadamente guapa como para traerle trofeo? Bueno, pues entonces es otro tema, ¿no? O sea, si usted me pregunta, ¿cuál se compraría el tío Richie, no? Yo dije, ¿cuál se lo compraría? ¿Se va a comprar el Neo? O sea, ¿se va a comprar el Duo porque puede? Porque quiere. ¡Está toda madre! O sea, a ver, si usted quiere pretender ser rico, bueno, ¿sí? Pero para la cosa práctica, es yo realmente estaba pensando comprarme el iPhone 18 Pro Max. Se lo digo ¿sí? ¿Me puedo comprar el otro? Sí, me puedo comprar, pero yo creo en una ley del no desperdicio. O sea, del no desperdicio. No se trata si tiene el dinero o no. Se trata para qué lo utiliza. El dinero es un recurso que tiene que producir más dinero. El dinero no es para, el dinero, desde mi punto de vista, no es para pantallar, no es para quedar bien, no es para demostrar a los demás que usted puede. Eso es irrelevante. El dinero es una herramienta que debe de servir para atraer más dinero. La única razón por la cual yo estoy considerando el dúo es por la capacidad que yo pueda tener de ser más productivo. Yo. Sí, yo. Creo que con Zoom me puede servir mejor el dúo. Creo que para hacer segmentos de tecnología, poner un teleprompter en la parte de atrás y grabar con la cámara de mayor resolución, creo que es una buena idea. No sé cuánto va a costar reemplazar los accesorios que tengo para transmitir desde donde sea. Creo que con un stand para un iPad mini puede funcionar bien. Pero nada más, ¿eh? Nada más. Entonces, la pregunta que yo le invito a que se haga es, si lo va a comprar a plazos, cómprese el más barato. O sea, ¿me explicó? No va a comprar una casa que se va a apreciar de precio. Va a comprar un dispositivo que pa el año va a valer el 40% de lo que pagó. Y el reemplazar ese dispositivo, o sea, porque el año que entra van a lanzar un iPhone Duo 2. ¿Sí? Y va a costar $2,500. Y en lugar de pagar $1,500 por año por teléfono inteligente, va a pagar $2,500. ¿Sí? Yo compré el Vision Pro. Pagué $3,700 de contado. Porque yo estas cosas no las compro a crédito, nada por el estilo. Me encantan los Vision Pro. Compré la versión nueva, pero para nada. Me encanta viajar con ellos, sí, cuando yo viajo y estoy en un hotel y puedo ver mis películas en mi cuarto de hotel sin tema, sin problema, pero no lo utilizo del diario. No es algo que yo los tenga conectados todo el tiempo en el spatial computing, en donde tengo la laptop petida y tengo... No, para nada, es un producto nicho que lo compré porque se me pegó la gana y nada más, pero no produzco dinero con ellos, Con el iPhone, sí. ¿Sí? Entonces, aquí la regla de oro es, ¿lo puede pagar? ¿Lo puede reemplazar si se lo roban? Importante, si se lo roban, se le cae, lo echa a perder. Yo le decía a Monse lo que me pasó esta semana. Yo me traje de Japón la Osmo 4. Se me cayó después de grabar, se me cayó en la alfombra, se echó a perder la pantalla y no la puedo arreglar en Estados Unidos. Tuve que conseguir una persona que pueda traer una, que importar la pieza que se le echó a perder. O sea, a ver, entonces los teléfonos se caen, se rompen, se los roban, se mojan. O sea, la pregunta es, ¿lo va a poder reemplazar? ¿Sí? Entonces esas son las preguntas que usted se tiene que hacer al invertir en tecnología que le debe de producir dinero. Para ir a un restaurante y hacerse pasar de rico, si usted está pensando en eso, no es rico. O sea, a ver, si usted está pensando en un estatus, a ver, si usted es algún diputado de algún partido morenista, por no decirle a los de Morena, ¿sí? Si nunca ha viajado en primera clase y quiere presumir, bueno, es otro tema, pero no es por tener con el teléfono. Entonces, considere estos factores. El teléfono es una herramienta y debe de servir para producir ingreso. No es para presumir, no es para nada. Es, ¿me conviene producir? ¿Me conviene esto para poder? Voy a invertir $2,500. ¿Cuánto voy a generar de esa inversión? ¿Se va a pagar solo? Si usted es corredor de bolsa y tiene que tener las gráficas más fregonas para poder darle instrucciones a su gente, por supuesto que se va a pagar solo el teléfono. Hágalo así. Pero si es un influencer usted que está viviendo de lo que le regalan las marcas... Pues papacito, no te compres el dúo, ¿no? Entonces, sí es importante que considere esas cosas, porque no es una cuestión de dinero, es una cosa de inversión. Y el activo que va a comprar se va a depreciar de precio muy rápido.
2: Yo quisiera agregar algo, Juan. O sea, entiendo toda esta parte de la gente que quiere pretender algo que no es, que todo esto. Pero además, tú y yo lo hemos platicado muchas veces aquí en Tecnocasters y en la vida, que los iPhone de un año al otro, el cambio que tienen es mínimo. O sea, sí hay pequeñas mejoras y así. Si usted tiene, porque me lo preguntaban ayer, si yo tengo el iPhone 17 Pro Max, ¿vale la pena que lo suba y haga la inversión en el 18 Pro Max? Yo, Monse, creo que no. O sea, porque lo único que cambia es que el chip pasa de ser A19 a A20, que pasa de ser de 6 núcleos a tener 7 núcleos, que le dura un poquito más la pila, pero tiene los mismos 3000 nits, tiene los mismos 48 megapíxeles en la cámara, el video sí cambia un poquito, el nuevo es un poquito más pesado, pero yo siento que al menos para mí no son razones para hacer la inversión de lo que cuesta el iPhone 18 a comparación de lo que acaba de pagar una persona hace menos de un año por el 17 Pro Max, en mi opinión. Sí, no. Insisto, yo sigo teniendo el 14 Pro Max porque me parece que sigue siendo muy bueno, a excepción de la batería, que ya se la cambié de nueva. Tiene una batería nueva que sigue siendo una porquería, porque los iPhone tienen una batería porquería. Entonces, si usted quiere cambiar de iPhone, yo creo que si quiere hacerlo porque quiere la novedad y puede dársela, como dice Juan, y no se va a endeudar toda la vida, y quiere probar el iPhone Duo, déselo. Si tiene el 17, pasa al 18, no vale la pena.
0: No vale
2: si
0: la pena.
2: Tiene el 16, considere en qué estado está su celular para irse al 18. Considérelo, porque, insisto, yo tengo el 14 y soy muy feliz, no tengo la necesidad todavía. ¿Llegará? Sí, claro, pero hay gente con el 16 que ya no está contenta. Ahora, también esta semana hubo una nueva actualización del sistema iOS para los iPhone. Mi iPhone estaba empezando a fallar y yo dije, se me hace que ya está, pues, dando las últimas, ¿no? Está empezando a estirar la pata. Llegó esa actualización, lo actualicé y está como nuevo en cuanto a procesador. Está corriendo súper rápido, no estoy teniendo problemas, se está calentando menos. Entonces, también hay que considerar eso. Si usted tiene un iPhone 17 o 16 y está empezando a calentarse, cheque si lo tiene actualizado hasta la última actualización.
0: No,
2: por último,
0: caliente.
2: Digo, para dejar el tema del iPhone, porque creo que hay que hablar de otras cosas también de la conferencia de ayer, creo que los colores que lanzaron están de lo más X. O sea, la generación, el que yo tengo, el 14, lo tengo porque amo el color, amo que es este moradito brilloso, y no ha salido uno que yo diga, hasta el naranja del año pasado, que yo diga, se rifaron con el diseño. Y creo que hay otros celulares de otras marcas que están empezando a quererse ver diferentes, y iPhone lanzó blanco, negro, guinda, y creo que un azulillo por ahí, y ya, para el 18, para el Duo nada más hay blanco y negro, ¿no? Siento que ahí pues está faltando esta parte de la innovación de Apple de ser un celular que visualmente además es muy bonito, en mi opinión.
0: Yo sí creo que innovaron en el Duo. Yo sí creo que innovaron en el Duo. Yo sí creo que ellos, Apple, como siempre, construyó, llegó tarde a la fiesta, pero cuando llegó, llegó y se sintió. Es decir, yo creo que el Duo es el mejor plegable en este momento, sin duda, pero no tengo duda ahora. De eso a que me lo comprara, es diferente, ¿sí? Lo estoy considerando, no estoy diciendo que no. Yo lo único que le estoy diciendo, pero mi perspectiva es muy diferente a la suya. Yo soy un experto en tecnología, tengo que conocer las cosas y además, no, olvídate que tengo que tener lo último, pero al final del día es parte de mi ingreso laboral el poder tener experiencias con estos dispositivos, pero yo los utilizo para generar ingresos. ¿Sí? A mí me vale gorro que me vean en la calle o no me vean en la calle con un iPhone Duo. Me vale soberano cacahuate. Lo único que le quiero decir es lo siguiente. Ambos son excelentes teléfonos. Yo sí creo que Apple innovó en el iPhone Duo. Se tomaron 8 años en desarrollarlo. Definitivamente fue un statement de Tim Cook para decir, dejo este legado dejo a Apple posicionado con los plegables. ¿Vale la pena o no vale la pena? Ya le dimos una serie de parámetros que tiene que considerar. ¿Es un teléfono con altísima tecnología? Sí. Pero el hecho de que sea altísima tecnología, le vuelvo a poner el ejemplo del Vision Pro, es un dispositivo que es lo máximo. Tiene cero aplicación práctica. ¿Sí? Entonces, simplemente para que lo considere en su cadena de decisión, para que tome una decisión que a usted le convenga, ¿no? Entonces, bueno, Monse, ¿con qué otra cosa vamos? Que ya nos queda poco tiempo, qué bárbaro.
2: Yo quisiera, Juan, como para ya darle un cierre a este evento del día de ayer, me parece muy importante hablar del Siri Recap, ¿no? Que es esta, pues la función más polémica que anunciaron el día de ayer, que tiene que ver con el Apple Watch, que quiere decir que si tú
0: no tienes
2: autorización en Apple Watch, A mí me preocupa por el tema de la privacidad otra vez.
0: Sí, a mí también.
2: Cuando alguien te está grabando o no. O sea, para los que no sepan qué es el Apple Watch los va a estar grabando y al final del día puede hacer un resumen, ponerle un título y todo.
0: No, pero sobre solamente lo que 14 sucedió segundos.
2: Durante el día.
0: Solamente 14 Exacto. segundos.
2: 14 segundos, pero puedes grabar en cualquier momento y te puede hacer como este resumen del día. Uh-huh. Exacto. Tiene este es el Apple Recap y tenemos también el Live Rewind. O sea, que estás hablando con alguien y puedes hacerle en la Digital Crown y que entonces te repita lo que acaba de decir la otra persona. Este me parece muy simpático para las peleas en pareja de tú me dijiste, no, yo te dije, a ver, no, esa es una fantasía de Black Mirror. Pero no me encanta, Juan, siento que el tema de la privacidad ahí, la brecha se está pues corrompiendo mucho, ¿no? Si ya hablamos de por sí de los Meta Ray-Ban o los Meta Stories o todos estos lentes, siento que esto también es con la voz. Entonces, se puede usar para el bien o para el mal. Entiendo que Apple te lo pone como de sí, para que te ayude, para que sea un recordatorio, para que... Pero la gente luego, pues, te le das la mano y te agarras la pata. Entonces, siento que
0: imagínate,
2: puede ser un arma de doble filo.
0: No, es un arma de doble filo. O sea, para la gente que no entienda, es el Apple Watch va a estar escuchando constantemente y puede hacer una transcripción de las conversaciones que tuvo usted con otros. No, ese es punto y aparte. ¿Que Apple tiene privacidad? Sí. ¿Que no se lo van a robar? No lo creo. ¿Que va a quedar solamente en el dispositivo? Sí. ¿Que va a estar encriptado también? Pero aquellos que tienen un segundo frente, ¿cómo le van a hacer? A ver, así. O que de repente te pasaste de lanza con la secretaria. Y la secretaria trae un Apple Watch. A ver. O sea, ¿sí me explicó? A ver, ejemplos prácticos. Usted entra a la corte. A la corte en Estados Unidos que no permite nada de tipo de grabación ni de nada. El juez echa un chascarrillo. ¿Usted le va a sacar el transcript al juez? O sea, a ver. Está usted en el baño de un gimnasio, ¿no? De un gimnasio, que ya sabe que los baños de los gimnasios son así como especiales. Y de repente un vato, como dicen en el Monterrey, dice, oye, mira que está chara, qué rollo. Y todo va a estar en un transcript. O sea, a ver, ejemplos prácticos, ¿no?
2: Sí, la pregunta que yo me hice ayer cuando estaba viendo el evento es, a ver, tú, Monse, ¿no? Y es la pregunta que quiero que se hagan ustedes. ¿Aceptarían usar un reloj que escucha tus conversaciones durante todo el día si te prometiera que no va a guardar que no va a guardar absolutamente nada de lo que oye? Yo no, o sea, porque siento que el debate no es que Apple haya creado una grabadora secreta que almacena todo lo que dices. Yo creo que el debate es que está creando un dispositivo que es capaz de escuchar, es capaz de procesar, es capaz de entender constante el mundo que tienes alrededor para el contexto para después ayudarte a recordar lo importante. A ver, técnicamente puede ser muy útil, pero socialmente creo que abre una conversación enorme sobre hasta dónde queremos que nuestros dispositivos estén presentes en nuestras conversaciones privadas, en nuestro día a día, y hasta qué punto se vuelve esto privado o no, porque yo ya no puedo hacer un chiste. Juan y yo tenemos el humor más oscuro que usted se pueda imaginar. Es un café negro más oscuro que eso.
0: Sí,
2: de repente alguien nos escucha haciendo un chiste oscuro, porque así somos, y ya nos volvemos Lord y Lady Dark, o yo qué sé, ¿sabes?
0: Siento que estamos
2: hipervigilados todo el tiempo y esto está haciendo que la sociedad se comporte de cierta manera y pues está empezando a afectar el día a día. Entonces,
0: tú puedes tener una conversación con gente con la que tienes una relación profunda. Sí, o sea, Monse y yo tenemos una relación de mucha confianza en muchas cosas y yo sé que lo que digo en el ambiente con Monse pues se queda ahí y viceversa. Pero si hay un tercero que tiene un Apple Watch, entonces, oye, fíjate que dije... Hay cosas confidenciales que platicamos Monse y yo que no podemos platicar al aire, ¿no? Ni que podemos, o sea, de lo que sea. Pero vuelvo a lo mismo. Es el hecho de que tenemos... Sí. Yo, por ejemplo, había un dispositivo que te podías traer, que era una especie de pin, que me lo ofrecieron algún día y que te grababa todas tus conversaciones de todo el día y te hacía un resumen de todo lo que pensaste. Güey, yo no quiero eso. O sea, cuando yo quiera tener un resumen de lo que hablé, pongo el plot y entonces les digo, voy a sumarizar la junta y presento la junta y se acaba y se acabó. Entonces.
2: Me mandaron del CES para que lo probara, que podía ser como collar o como pulsera, pero cuando estabas grabando se ponen bien verde. Hay algo que le hace saber a la gente que lo está grabando. Si es un Apple Watch, tú no sabes si activó esa función y entonces te está escuchando constantemente, ¿no? O sea, siento que... No sé, Juan, sí me sentía muy viejita para eso.
0: No, y además no, y se nos acabó el tiempo, pero esto viene en el Apple Ultra, en el Apple Watch Ultra 4 y viene en el Apple Watch 12, que es una función nueva, que yo no sé si estoy de acuerdo. Pero bueno, se nos acabó el tiempo. Mi querida Monse, ¿en dónde podemos ver
2: Montesir 89 azules. En todas las redes sociales, ahí me encuentran, me pueden ver, escuchar todas mis tonterías, lunes 3:30 de la tarde en HIC y los sábados 8 de la noche aquí en Heraldo Radio con mi querido Juan Guevara. Y tú, Juan, ¿en dónde te pueden encontrar?
0: En Juan Guevara TV, en todas las redes sociales, excepto, ya dijimos que Instafans o como se llame, OnlyFans, no, Juan Guevara TV en todas, excepto en esa, y le agradecemos el favor de su atención en este programa. Soy Juan Guevara, su experto de tecnología en compañía de Montse Simó, y estuvo usted en Tecnocasters.
2: Bye.
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6: El GPS funciona gracias a satélites que llevan relojes atómicos extremadamente precisos. Estos relojes miden con gran exactitud el tiempo que tarda una señal en viajar desde el espacio hasta tu teléfono. Y con esa información, el sistema calcula tu ubicación en la Tierra. Lo sorprendente es que esos relojes se ven afectados por dos efectos descritos por Einstein. Debido a la gran velocidad de los satélites, el tiempo para ellos transcurre un poco más lento, pero al estar lejos de la gravedad de la Tierra, también pasa ligeramente más rápido. Al final, sus relojes adelantan unos 38 microsegundos al día respecto a los de la superficie. Puede parecer insignificante, pero esa pequeña diferencia provocaría errores de más de 10 kilómetros en la ubicación. Por eso los ingenieros ajustan los relojes antes de lanzar los satélites, logrando que en órbita queden perfectamente sincronizados con el tiempo terrestre.
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0: ¿Cuántos frascos tienes en tu baño que compraste porque alguien te los recomendó, porque salían en un video o porque la etiqueta prometía milagros? Cremas, sueros, ácidos, jabones con nombres que suenan a clase de química, pero ¿alguna vez te has preguntado qué hay realmente dentro de esos frascos y si de verdad les sirven a tu piel? Hoy vamos a hablar de la ciencia que está detrás de tus cosméticos. Lo primero que hay que saber es que los cosméticos no son exclusivos para mujeres. Hoy existen productos para todo mundo. Shampoos especiales para hombres. Gel de limpieza para bebés. Desodorantes para piel sensible. Esmaltes de uñas. Cremas antiarrugas. Y detrás de cada uno hay una disciplina científica llamada química cosmética. Química cosmética. Que se encarga de formular productos para limpiar, proteger y mejorar el aspecto de la piel, el cabello, las uñas y los labios. Para formular un cosmético se necesita saber de anatomía, fisiología, química y hasta microbiología, porque hay que garantizar que el producto no se contamine con bacterias, mohos o levaduras. Un cosmético mal formulado no solo no funciona, puede dañarte la piel. Y aquí es donde entra la parte que todos quieren saber, los famosos ácidos. Pero antes, un dato clave. A partir de los 25 años, tu piel empieza a producir menos colágeno, la proteína que le da firmeza y elasticidad. Por eso, aparecen las arrugas. La piel pierde su capacidad de retener agua. Saber esto te ayuda a entender para qué sirve cada producto. El ácido salicílico se usa para tratar el acné, reduce los poros y tiene efecto antiinflamatorio, pero puede irritar y aumenta la sensibilidad al sol. Así que si lo usas, bloqueador obligatorio al día siguiente. El ácido glicólico exfolia. Ayuda a retirar células muertas, aclara manchas y suaviza arrugas. Pero en exceso o en piel sensible, puede causar irritación. Y el ácido hialurónico, ese que está de moda, es un polisacárido que evita que la piel pierda humedad, mejora su elasticidad y disminuye líneas de expresión. Pero ojo, en exceso puede provocar el efecto contrario. Entonces, ¿cómo elegir bien? Primero, conoce tu tipo de piel o cabello. No te guíes solo por recomendaciones, porque si no tienes la misma dermis o el mismo sistema capilar que quien te invitó a probarlo, puedes llevarte una mala experiencia. Segundo, lee la etiqueta. Busca que diga dermatológicamente probado y libre de crueldad animal. Además, revisa que no contenga algún ingrediente al que seas alérgico. Y tercero, evita productos importados de manera ilegal, porque no cuentan con garantías sobre sus ingredientes. No tienen estudios que avalen su calidad y podrían ser dañinos para tu salud. Que sea bonito y barato no significa que sea seguro. Tu piel es el órgano más grande de tu cuerpo y el primero que da la cara por ti todos los días. Merece que lo que le pongas encima tenga ciencia, no solo mercadotecnia. Así que la próxima vez que estés frente al espejo con un frasco en la mano, hazte la pregunta que importa. ¿Esto de verdad es para mí? Con información de la doctora María Guadalupe Nava Arzaluz, de la FES Cuautitlán de la UNAM. Un guión de Leonardo Santiago, con información del portal Ciencia UNAM. Les saluda Mónica Genis.
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0: ¿Qué dirías si te cuento que una mujer murió hace más de 70 años, pero sus células siguen vivas? No en sentido poético, literalmente vivas. Multiplicándose en laboratorios de todo el mundo, ayudando a crear vacunas, combatir el cáncer y salvar millones de vidas. Se llamaba Henrietta Lacks. Era una mujer afroamericana, madre de 5 hijos, y nunca supo que su cuerpo cambiaría la historia de la medicina para siempre. En 1951, Henrietta llegó al hospital Johns Hopkins, en Baltimore, Estados Unidos. El único de la zona que atendía a personas afroamericanas, con un dolor terrible. Le diagnosticaron cáncer de cuello uterino. Antes de iniciar el tratamiento, un médico le extrajo células de su tumor sin que ella lo supiera y sin pedirle permiso. Esas células llegaron al laboratorio del doctor George Gay y ahí ocurrió algo que nadie había visto antes. En lugar de morir a los pocos días, como todas las células humanas cultivadas hasta entonces, las de Henrietta seguían vivas y se multiplicaban sin parar. Las células ELA son inmortales porque provienen de un tumor de cáncer de cuello uterino muy agresivo que sufrió una combinación de mutaciones genéticas. Estas células superan el límite de envejecimiento biológico y se multiplican infinitamente en condiciones de laboratorio. Las llamaron células ELA por las dos primeras letras de su nombre y su apellido. Son las primeras células humanas consideradas inmortales. Se calcula que se han producido más de 50 toneladas de células ELA y han sido utilizadas en más de 100.000 estudios científicos en todo el planeta. Gracias a esas células, se desarrolló la vacuna contra la poliomielitis, se investigó el VIH, se avanzó en tratamientos contra el cáncer de mama y se probaron terapias durante la pandemia de COVID-19. También fueron clave para la vacuna contra el virus del papiloma humano. Pero esta historia tiene una sombra. Henrietta murió en octubre de 1951. A los 31 años. Nunca supo que le habían extraído células. Su familia vivió décadas en la pobreza, sin seguro médico, sin enterarse de que el legado biológico de su madre circulaba por laboratorios de todo el mundo, generando descubrimientos, premios y ganancias millonarias de las que ellos nunca vieron un centavo. Su caso, atravesado por el racismo y la desigualdad de la época, abrió uno de los debates éticos más importantes de la medicina moderna. ¿A quién pertenecen las células de tu cuerpo una vez que salen de ti? ¿Puede la ciencia avanzar a costa de la dignidad de una persona? En 2021, la Organización Mundial de la Salud le otorgó a Henrietta un reconocimiento póstumo. Su hijo Lawrence, de 87 años, lo recibió rodeado de nietos y bisnietos. Henrietta no eligió ser inmortal, pero sus células, sin pedirle permiso, decidieron no morir. Y al hacerlo, le regalaron al mundo una herramienta que ha salvado millones de vidas. Su historia nos recuerda que detrás de cada gran avance científico siempre hay una persona y que la ciencia sin ética es una ciencia incompleta. Un guión de Leonardo Santiago con información del portal Ciencia UNAM. Les saluda Mónica Genis.
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5: Lo que tendremos en unos minutos en el informativo fin de semana. Este domingo hablaremos con un neurólogo sobre las acciones en salud respecto a la migraña. También tendremos en entrevista al consejero del Centro Pro Bono, con quien hablaremos sobre los resultados de México en la prueba PISA. Además, una experta en educación financiera nos dirá cómo tener finanzas transparentes. Y Cintia Rossi Esparza nos dirá cómo hacer que nuestro mundo sea un lugar más sustentable en la sección Verde por Mil. Entraremos en sintonía con los estados en Oaxaca, Sinaloa y Jalisco. El experto en cine Eduardo Marín nos dará las recomendaciones del séptimo arte. Miranda Mata viene con las respuestas inteligentes que le da la inteligencia artificial. Y la música, las noticias más relevantes del momento y mucho más en unos minutos. Así que quédese en Heraldo Radio porque estamos por comenzar.
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16: Amar a México no es vestirse de verde, blanco y rojo una noche al año. No es desgarrarse la garganta con un ¡Viva México! Para al día siguiente, pasarse el semáforo en rojo, invadir el carril del peatón o tirar basura en la calle. Amar a México no es dar la mordida para salir rápido del problema. No es aplaudirle al que se brinca la fila, ni justificar la trampa con el pretexto de que el que no tranza no avanza. Amar a México no es indignarse en redes sociales por la corrupción de los de arriba, mientras solapamos la falta de respeto de los de abajo. No es exigir un país de primer mundo operando con una incivilidad de tercera. Y definitivamente, amar a México no es sentarnos a esperar a que un gobierno o un político vengan a resolvernos la vida. Amar a México es entender que la patria se construye en lo cotidiano, en la casa, en el trabajo y en la comunidad. Es ceder el paso, respetar las reglas aunque nadie nos esté viendo y defender el espacio público como propio. Es cuidar a la familia, respaldar al vecino en las malas y ser congruente con lo que exigimos allá afuera. Nos hemos vuelto expertos en la queja. Nos sale facilísimo señalar la paja en el ojo ajeno y desmenuzar todo lo que está roto en el sistema. Sí, motivos sobran sin duda, pero usar las faltas de la autoridad como escudo ético para evadir nuestra propia responsabilidad es una trampa. Porque si primero no nos preguntamos si nuestra forma de vivir le suma al país que exigimos o solo se acomoda en el México que nos conviene, celebraremos solamente la patria una noche como lo hace cualquiera. Yo soy Selene Flores y se lo digo más allá del titular. Comenzamos.
17: Presidenta Claudia Sheinbaum.
18: La soberanía dimana del pueblo. Solo el pueblo de México puede definir su presente y su destino. Ninguna élite, ningún gobierno extranjero. Esa es nuestra historia. Eso es lo que somos. Ese es el corazón del pueblo de México.
19: Omar García Harfuch.
20: La Secretaría de Marina mantiene operaciones permanentes de vigilancia marítima para detectar embarcaciones utilizadas en el tráfico de droga procedente de Centro y Sudamérica. Entre el 1 de agosto y el 11 de septiembre, en tres operaciones realizadas frente a las costas de Chiapas, se aseguraron 3.7 toneladas de cocaína y 2.450 litros de combustible. En estas acciones fueron detenidas 13 personas y se rescató a dos tripulantes. El aseguramiento de droga en el mar es fundamental porque permite interrumpir las cadenas de suministro antes de que los cargamentos lleguen la tierra y sean distribuidos hacia otras regiones del país o hacia la frontera norte.
21: Alejandro Moreno.
22: Es claro que mandarlo a jugar un distrito a Tabasco con todo el apoyo gubernamental, con todo el apoyo de los programas, con todo el apoyo de los órganos electorales, que no lo señalen, que no le hagan ni un exhorto, ningún llamamiento. Es claro que va a competir en ese distrito y van a decir que barrió el distrito. Yo creo que lo que deberíamos de hacer es que nadie registre candidato en ese distrito y eso lo estamos valorando en el PRI, porque se va a robar la elección. Entonces, que juegue solo, a ver quién le va a validar eso, porque es un cine. Es un corrupto. El mensaje que hay que mandar es que esa es la mayor impunidad.
16: Son las 7 de la mañana con 4 minutos. Soy Selene Flores, este es el informativo fin de semana del Heraldo Radio. Gracias, muchísimas gracias por sintonizarnos en este espacio donde no solo revisamos lo que pasó en la semana que termina, donde le explicamos lo que viene y cómo puede impactar su vida. Le invito a que se quede con nosotros las próximas dos horas porque En los próximos minutos vamos a poner contexto donde hay ruido, datos, donde hay discursos y claridad, donde hay confusión. Insisto, tendremos un programa muy interesante para usted y por eso lo invitamos también a que se ponga en contacto con nosotros a nuestras líneas. La línea telefónica, el 55-622-64-985, el 55-622-64-985, donde vamos a estar leyéndolo, vamos a estar escuchándolo. También lo invito a que nos siga a través de nuestras redes sociales, por supuesto, a las del Heraldo Radio, arroba el Heraldo Radio en todas nuestras redes sociales. Y escríbame, yo también voy a estar leyéndolo a través de las mías. Me encuentra como arroba Selene Flores MX. Me encuentra así, arroba Selene Flores MX en todas mis redes sociales. ¿Qué se conmemora? Vámonos a las efemérides del día. Hoy es el Día Mundial de la Sepsis. La sepsis, que es una enfermedad que ocurre por una reacción extraña ante una respuesta inmunitaria a una infección bacteriana. Las bacterias provocan una alteración de todos los órganos internos, los cuales se inflaman hasta llegar a un colapso total del organismo, donde la sangre pues no fluye de forma correcta debido a la falta de oxígeno. Todo esto puede conducir a que una persona sufra daños irreversibles que pueden incluso provocarle la muerte. Actualmente esta enfermedad, la sepsis, mata a 11 millones de personas cada año, y muchos de ellos a menores de 5 años, ¿eh? Sobre todo en los países pobres. Y bueno, un día como hoy, pero de 1847, se llevó a cabo el sacrificio de los llamados niños héroes de Chapultepec. Un día como hoy, pero de 1847, es cuando ocurre esta batalla de Chapultepec, uno de los episodios más recordados de la invasión estadounidense. El castillo de Chapultepec era entonces la sede del colegio militar y alrededor de 50 cadetes fueron los que participaron en la defensa del castillo, entonces colegio militar, insisto, junto con soldados del ejército mexicano y también junto a soldados del batallón de San Blas. De aquellos jóvenes, 6 quedaron, por supuesto, en la memoria nacional, como los niños héroes. Ellos murieron durante la defensa del castillo y bueno, con el paso de los años se convirtieron en uno de los símbolos más conocidos del sacrificio por la soberanía nacional. Y hablando de eso, por supuesto, hoy la presidenta Claudia Sheinbaum estará conmemorando este día. Por supuesto, vamos a tener los detalles, vamos a enlazarnos con nuestros compañeros que siguen los pasos de la presidenta Sheinbaum. En el mundo, un día como hoy, pero de 1501, en la República de Florencia, Miguel Ángel comenzó su trabajo en la estatua de David. En 1985, en Japón, se lanza el videojuego Super Mario Bros. Fíjense, en 1985, y todavía apenas, si no me equivoco, este año lanzó su última película y ha sido un éxito para las nuevas generaciones. Un día como hoy, de 1941, nace la escritora, la narradora y periodista Cristina

0: Ilustres. Son las efemérides de este día, por supuesto. Vamos a tener también lo que se va a llevar a cabo este día. Nos vamos a enlazar hasta Sinaloa porque en un ratito más, están convocados a las 8 de la mañana, se llevará a cabo otra marcha por la paz. Ya son 2 años de que iniciaron los actos de violencia producto de la pugna entre las facciones de los Chapos y la Malliza, así que bueno, la gente sigue harta. Por cierto, anoche ayer una jornada de las más violentas en el estado de Sinaloa. Quédese con nosotros, vamos a hacer nuestro recorrido por los estados de la República, vamos a tener entrevistas interesantes, vamos a hablar, por supuesto, de los resultados de México en la prueba PISA. Vamos a hablar y a desmenuzar, pues, de qué se debe. Muchos le echan la culpa al tema de las redes sociales, del uso de los dispositivos electrónicos como el teléfono celular, pero creo que hay que ir un poquito más allá en este tema. Vamos a hablar también de la migraña y vamos a hablar de cómo, pues, hacer mejor, hacer que nos rinda nuestro dinero. También vamos a hablar de finanzas. Así que insisto, quédese con nosotros estas 2 horas y lo invito a que se comunique con nosotros a través de nuestras redes sociales. Nos gusta iniciar este espacio con una nota positiva. Esta vez la preparó nuestra compañera Alina Leal. Vamos a escucharla.
1: México ganó un nuevo récord mundial en el Strongman. Esto luego de que el tamaulipeco Raúl Abraham Flores Castro, mejor conocido como Tyson, hizo historia en Birmingham, Inglaterra, al levantar 511 kilogramos en la categoría de peso muerto durante el World Deathlift Championship 2026. Con este levantamiento, el atleta de 26 años superó por un kilo la marca de 510 kilos que pertenecía al islandés Hafþór Julius, famoso por interpretar la montaña en la serie de televisión Game of Thrones. Además, Tyson se convirtió en el tercer hombre en la historia en superar oficialmente los 500 kilos en esta prueba, después de Eddie Hall y Ben Johnson. Así se convirtió en el primer mexicano en conquistar este récord mundial bajo las reglas del Strongman. Y es que desde el año pasado mostró sus habilidades al levantar 453.5 kilos en competencia y apenas un año después llegó a los 511. Por lo que ahora México suma otro campeón de 26 años nacido en Ciudad Victoria, Tamaulipas, que ya coloca el nombre de México en lo más alto de los deportes de fuerza. Para el informativo fin de semana, Alina Leal.
0: Bueno, pues felicidades a este chico por su logro y como siempre decimos, estos personajes mexicanos que van poco a poco poniendo el nombre de nuestro país en alto. Ya está listo para celebrar el Día de la Independencia. Cuéntenos 55-622-64-985.
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0: Como parte de la glosa por el segundo informe de gobierno, ayer la presidenta Claudia Sheinbaum acudió a Mérida, Yucatán, para rendir cuentas sobre los avances y fue ahí donde envió un mensaje sobre la soberanía nacional al remarcar que esta emana únicamente del pueblo. Rememoró la constitución de Apatzingán, enfatizó que solo los mexicanos tienen el poder de definir el presidente y el futuro de la nación.
3: La soberanía dimana del pueblo. El pueblo de México puede definir su presente y su destino. Ninguna élite, ningún gobierno extranjero.
0: La presidenta volvió a criticar a la oposición por su reciente viaje a Europa. Comparó este viaje del PAN a Bruselas, a Bélgica y a Alemania con la actuación de los conservadores durante la Guerra de Reforma. Señaló que mientras Benito Juárez impulsó las leyes de reforma desde Veracruz, los conservadores lo están haciendo desde Europa.
3: Los conservadores, como ahora, se van a Europa a buscar el apoyo de fuera porque dicen no hay ningún mexicano que pueda gobernar a México.
0: Y los que van a Japón nos preguntan por acá, ¿y esos qué? Gracias, productor. Bueno, y esto lo dice la presidenta mientras ayer, durante un acto público, el senador del PAN, Enrique Vargas del Villar,

0: lanzó una advertencia directa al señalar que reventaría a morenistas en Huixquilucan, en el Estado de México. ¡Ay, qué violentos!
1: De aquí del municipio de Huixquilucan.
2: ¡Los vamos a reventar! ¡Aquí está Enrique Vargas! ¡Y aquí está Acción Nacional! ¡Lo que cueste, los vamos a reventar! ¡Y les vamos a ganar todas las elecciones electorales!
0: Bueno, por otra parte, ayer el líder morenista... El líder priista Alejandro Alito Moreno acudió a un evento en Tabasco para tomar la protesta a los integrantes del Consejo Político Estatal y los defensores de Tabasco, y desde ahí acusó a Morena de buscar favorecer a Andy López Beltrán con apoyo gubernamental. También dicen que lo están apoyando con programas sociales. Adelantó que su partido analiza incluso no competir en ese distrito. Por esto planteó que los partidos de oposición que no registren candidatos en el sexto distrito federal, que es donde competirá Andy, pues que no lo hagan, simplemente para dejar que Andy juegue solo. Así lo dijo.
3: Yo creo que lo que deberíamos de hacer es que nadie registre candidato en ese distrito, y eso lo estamos valorando en el PRI, que no registremos candidato porque se va a robar la elección. Entonces, que juegue solo, a ver quién le va a validar eso.
0: Por cierto, allá en Tlaxcala, donde hizo esta declaración, le fue bastante malito a Alito. Un ciudadano lo increpó directamente cuando se tomaba un video mientras caminaba. Este hombre le expresó su descontento y le aseguró que no merece estar en la política. Así se lo dijo.
4: Que desde el primer momento se muestra.
0: Ese no es. A ver si lo tenemos. A ver,
5: comparten a ti como si fuera el sueño de qué. Eres una vergüenza para la política de México. Gracias. No mereces estar en la política, no representas a México.
0: Eso es lo que dicen de Alito, ahí un ciudadano en Tlaxcala. En otros temas, el coordinador de los diputados de Morena, Ricardo Monreal, informó mediante un video que busca presentar una iniciativa para obligar a las plataformas digitales a mostrar desde el primer momento el precio total y definitivo de los productos y servicios. Señaló que la propuesta busca eliminar el llamado goteo de precios. Buena propuesta de Ricardo Monreal.
4: Que desde el primer momento se muestre al público total y definitivo el precio. Que no se pueda aumentar después el precio anunciado mediante cargos que no fueron informados. Y que las plataformas identifiquen claramente cuando una oferta, descuento, promoción o precio preferencial sean en realidad contenidos publicitarios o promoción para que el consumidor pueda distinguir.
0: No, pues, miren, esta propuesta tampoco es gratuita, ¿eh? Ricardo Monreal fue víctima de estos cobros por goteo. O sea, tampoco es porque sea muy buena onda y esté pensando en todo el mundo. Es una buena propuesta, pero hasta que no le pasó a él, no volvió a ver la problemática. ¿Qué dicen acá en cabina? Nuestro productor dice, pues que dé una vuelta por las calles de la ciudad, que vea el resto de las problemáticas que tenemos todos los ciudadanos. Y entonces, pues que suba propuestas que sean más de utilidad, ¿no? Sí, buena propuesta. En otros temas y información de los estados, en Michoacán el gobernador Alfredo Ramírez Bedoya afirmó que la investigación por el homicidio de Carlos Manso continuará hasta esclarecer completamente los hechos y determinar responsabilidades hasta donde tope y a quien alcance. Durante su informe de gobierno regional allá en Uruapan, el mandatario sostuvo que el objetivo de su gobierno es garantizar justicia y verdad sin politiquería. En Escuinapa, Sinaloa, 11 presuntos integrantes de Los Chapitos fueron detenidos. Están señalados por su posible relación con la privación de la libertad y el asesinato de 10 trabajadores de una empresa minera ocurrido en enero pasado. Qué bueno, porque caen estos 11 presuntos integrantes de Los Chapitos. Qué mal que sigue la violencia en el estado. Ayer, por cierto, entre los 9, porque fueron 9 asesinatos, uno se trató de una mujer. En otros temas, el director general del ISSSTE, Martí Batres, informó que en Puebla se pusieron en marcha 10 nuevos consultorios médicos, principalmente en zonas alejadas de la capital, para fortalecer la atención primaria. Los consultorios se ubican en municipios como Pantepec, Tepango de Rodríguez, Tecomaxtlán, Ayotoxco de Guerrero, Xochitlán y el Ochotitlán, entre otros. Martín Batres destacó además un 98% de abasto de medicamentos, la incorporación de 37 especialistas y la entrega de nuevo equipo médico. En Oaxaca, un estudiante del Centro de Estudios Tecnológicos del Mar, ubicado allá en Salina Cruz, fue expulsado del plantel por publicar en redes sociales un video en el que exhibió las condiciones en las que se encuentran los sanitarios de la institución educativa. De acuerdo con una denuncia pública realizada por padres de familia, el alumno no solo fue dado de baja del plantel, sino que presuntamente antes de su expulsión fue obligado a eliminar de sus redes sociales el video en el que documentó las condiciones de los baños. Pues ojalá la autoridad educativa haga algo al respecto, porque ahora resulta que están sancionando a este estudiante de Salina Cruz por haber denunciado las anomalías en su escuela. ¡Qué barbaridad! ¿Qué nos espera para el clima este domingo? Nos enlazamos con Humberto Hernández Peralta, meteorólogo. Buenos días.
6: ¿Qué tal? Muy buenos días, Elena. Un saludo para todo el auditorio de El Heraldo. Pues para los próximos 3 días en la Ciudad de México tendremos mañanas frescas con mínimas entre 12 y 16 grados y tardes templadas con máximas de 21 a 22 grados. Este domingo tendremos periodos de sol durante la mañana, pero por la tarde aumentará la nubosidad con chubascos y algunas tormentas, principalmente hacia el sur y poniente de la capital. El lunes será el día que requiere mayor atención en la Ciudad de México. Después de una mañana relativamente estable, durante la tarde y noche se observa un incremento importante de las lluvias, con posibilidad de tormentas eléctricas, lluvias localmente fuertes y encharcamientos. La temperatura máxima rondará por los 21 grados. Para el martes 15 de septiembre, las condiciones mejoran parcialmente, mañana fresca, tarde más soleada, con máximas cercanas a los 22 grados. Sin embargo, todavía podría presentarse alguna lluvia o tormenta aislada hacia la noche. En el resto del país, atención para Sonora, Chihuahua, Durango, Sinaloa, Nayarit, Jalisco y Michoacán, donde algunas tormentas podrían alcanzar intensidad fuerte a localmente severa, con lluvias intensas en poco tiempo, abundante actividad eléctrica, rachas fuertes de viento y posible granizo. También habrá episodios de lluvia fuerte en sectores de Guerrero, Oaxaca y Chiapas. Esta es la información meteorológica para El Heraldo. Que tengan un excelente día. Gracias, Elena.
0: Gracias, como siempre, Humberto Hernández Peralta, meteorólogo. Y por cierto, oiga, en la Ciudad de México, la Comisión Ambiental de la Megalópolis activó ayer la fase 1 de contingencia ambiental, justamente por la mala calidad del aire en el Valle de México, en la zona metropolitana. El programa Hoy No Circula aplicará para este domingo. Ponga atención, porque desde las 5 de la mañana hasta las 11 de la noche no circulan autos con holograma 2, holograma 1, con placas terminadas en número impar, y holograma 0 y doble 0, con engomado rosa y placas terminadas en 7 y también en 11. También aplicará a vehículos sin holograma o con placas foráneas. Además, el 50% de las unidades de gas LP sin válvula de desconexión seca y matrícula son los que no tendrán restricción. Así que mucha precaución, se activa la fase 1 de contingencia ambiental. Y con motivo de las fiestas patrias, la Secretaría de Seguridad Ciudadana de la Ciudad de México implementará el operativo especial Conduce sin Alcohol. Esto arrancó ayer y será hasta el 20 de septiembre a las 24 horas. En las 10 alcaldías participarán 300 policías y 120 unidades con puntos de revisión y mayor vigilancia para prevenir accidentes. El programa, por cierto, cumplirá 23 años el próximo 19 de septiembre. Así que, repito, ya está a todo lo que da este programa Hoy No Circula, con motivo de las fiestas patrias. El programa Conduce sin Alcohol, del 11 al 20 de septiembre, las 24 horas del día en las 16 alcaldías. Así que pues evitémonos la pena de caer ahí en el torito. Pasémosla bien, pasémoslas en compañía de nuestra familia y todo en paz estas fiestas patrias. Quédese con nosotros, vamos a hacer una pausa, pero regresamos con nuestro recorrido por los estados. Muchísima más información, comuníquese al 55-622-64-985, 55-622-64-985. A mí me encuentra como @SeleneFloresMX. Regresamos.

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10: En 1928, el científico escocés Alexander Fleming realizó uno de los descubrimientos más importantes de la medicina casi por accidente. Mientras estudiaba bacterias en su laboratorio de Londres, dejó unas placas de cultivo sin revisar durante varios días. Al volver, observó que en una de ellas había crecido un moho y que justo alrededor de ese hongo, las bacterias habían desaparecido. El moho pertenecía al género Penicillium y producía una sustancia capaz de eliminar bacterias peligrosas. Fleming llamó a ese compuesto penicilina. Años después, los científicos Howard Florey y Ernst Boris Kane lograron producirla en grandes cantidades, lo que permitió utilizarla como medicamento. Durante la Segunda Guerra Mundial, la penicilina comenzó a aplicarse para tratar infecciones graves y salvó miles de vidas. Antes de su descubrimiento, algo tan simple como una herida infectada podría resultar mortal. Con este hallazgo comenzó la era de los antibióticos, transformando para siempre la medicina moderna.
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Ojos, estamos escuchando Mírame a los Ojos de la agrupación OV7 en voz de la cantante Lidia Ávila, porque hoy está de manteles largos, hoy 13 de septiembre, está conmemorando su cumpleaños. Ella nació en septiembre, un 13 de septiembre de 1979. Esta chica no solamente es cantante, también ha incursionado en la actuación, es compositora, ha sido conductora y, bueno, inició hace muchos, muchos años en la onda Vaselina, luego ya se convirtió en la agrupación en OV7 y después pues intentó hacerla ahí de solista y la verdad es que no le fue muy bien, pero el caso es que hoy está celebrando su cumpleaños.

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1: Nos vamos rápidamente hasta Culiacán, Sinaloa, con nuestro compañero Manuel Aceves, a quien siempre me da mucho gusto escuchar. Desgraciadamente, no siempre nos da muy buenas noticias. Sabemos que hace 2 años Sinaloa está pasando por momentos muy difíciles. Y hoy, querido Manuel Aceves, hartos de esto, otra vez los ciudadanos salen a las calles ya. En unos minutos más, entiendo. Manuel, buenos días.
2: Buenos días, efectivamente, Selena, en unos minutos más estará llevando a cabo una misa en la Lomita de Culiacán, precisamente como parte de esta marcha que se va a realizar en unos minutos a las 8:00 a.m. Hay que precisar que en Culiacán, en estos momentos son las 6:33 a.m, la misa comienza en media hora, a las 7:00 a.m, y es precisamente por ese hartazgo, por ese cansancio de 2 años de violencia, con cerca de 4,000 personas sin vida que ha dejado esta violencia, una violencia que parece no tener fin, que también se manifiesta con ataques a negocios, ataques a domicilios. Incluso hace unos días, el pasado 8 de septiembre, se registraron precisamente una serie de ataques en Culiacán, y la explicación de las autoridades es que se debió a una confusión por parte de los grupos delictivos, porque había una publicación falsa en redes sociales donde se hablaba de la captura de un líder criminal, y eso pues dejó a muchas personas pensando que todavía estamos a expensas de pues esas confusiones, esas decisiones de los grupos delictivos. La marcha, pues, como te lo comento, saldrá a las 8:00 a.m, partiendo de la Lomita hacia la catedral. La gente pues se va a concentrar precisamente vestida de blanco, como parte de esa exigencia de paz, esa exigencia de justicia, para que se termine ya esta guerra que lamentablemente ha cobrado la vida de niños, de niñas. Siempre. Hace unos días, incluso un bebé de 1 año con 4 meses, lamentablemente también perdió la vida como víctima colateral, y es parte precisamente de esa exigencia. Sí. Sobre todo que se da una jornada pues violenta también hace unas horas, 7 personas sin vida a raíz de la violencia, Selene.
1: Una de ellas un feminicidio, entiendo.
2: Sí, estamos hablando de que se han disparado los feminicidios en los últimos días. Agosto cerró con 20, pero septiembre va ya cerca de 14 feminicidios,
1: ¿en
2: 14
1: 13
2: ataques
1: días?
2: A mujeres. Sí.
1: O sea, estamos hablando, ¿vale?, que prácticamente es uno por día. Si estamos a 13 de septiembre, me dices que son 14 feminicidios, uno al día, básicamente.
2: Efectivamente, Selene, estamos hablando de pues cifras alarmantes, sobre todo concentradas en Mazatlán, que había estado muy tranquilo al principio de esta guerra criminal, en Escuinapa, donde no ha habido paz. Ahí han atacado policías, han atacado a servidores públicos. Hace poco a una mujer precisamente que trabajaba en el ayuntamiento y que también era maestra, fue atacada, fue encontrada sin vida precisamente en un vehículo. Y pues estamos hablando de que el gobierno federal, por ejemplo, reporta 7, pero nosotros en nuestro recuento tenemos cerca de 10 casos, y es lo que pues no coinciden a veces las cifras. Sí. Y los criterios, y eso es lo que nos llama también la atención.
1: Ellos tienen otros datos, pero la ciudadanía es la que tiene el pulso real de lo que está pasando, y por eso hoy 8:00 a.m, tiempo de Culiacán, es cuando saldrán a la calle después de esta misa que nos comentas, querido Manuel Aceves. Por favor, y si nos permite, sigamos en contacto para ver pues cómo está generándose esta marcha, que ojalá por fin, Manuel, después de 2 años, les hagan caso, porque estás de acuerdo, cambian al gobernador, ya van 3 y las cosas siguen igual.
2: Sí, efectivamente, la esperanza pues ahí ha estado, pero pues ahí, como dijo hace 2 años el general Leana, lamentablemente parece que tenía razón. Sí. Esto se va a acabar hasta que los grupos delictivos se pongan de acuerdo.
1: Pues desgraciadamente, lastimosamente parece que sí. Manuel Aceves, muchas gracias, un abrazo hasta Culiacán.
2: Un abrazo, estaremos muy pendientes.
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1: Vámonos a otros temas. temas diferentes, pero no menos importantes, los temas ambientales de cambio climático, que también pueden ser de vida o muerte. Cintia Ruiz Esparza, gracias por estar en comunicación siempre con nosotros para hablarnos de temas sustentables. Buenos días.
3: Hola, buen día. Pues sí, Selene, fíjate que tienes toda la razón. Estos temas son lo más importante, o de lo más importante que deberíamos de atender todos. Y fíjate que este 15 de septiembre, pues para nosotros los mexicanos es una de las fiestas que más le invertimos, ¿no? Le invertimos tiempo, le invertimos esfuerzo, preparamos la fiesta, la decoración con mucho tiempo de anticipación, pero pues esto genera una gran contaminación y una gran fuente de desperdicios para nuestro medio ambiente. Entonces, vamos a hacer un tipo de sugerencias para que todos podamos, en la medida de nuestras posibilidades, a lo mejor ya muchos compraron pues ya la decoración, lo desechable y todo esto, pues yo creo que ya lo más importante es que si ya tenemos estas compras hechas, pues ahora pensemos en darles un buen uso, ¿no? Tenemos que pensar que tenemos que disminuir el uso de plásticos de un solo uso de una manera ya importante. Tenemos que tener mucho en cuenta que ya la pirotecnia ya está pasada de moda, ¿no? Sí. Ya, de verdad. Yo creo que ya con que salgamos y veamos en nuestra delegación, en la televisión, en nuestro estado, la pirotecnia que ocupan el gobierno para iluminar y darle pues festividad a este día, yo creo que con eso es suficiente, porque en México en la mayor cantidad de pirotecnia que se consume es el 15 de septiembre.
1: Híjole, yo creo que es de muy mal gusto ya. La verdad, muy mal gusto estar tronando cohetes. Todavía allá en la colonia donde vive mi abuelo, en Morelos, en su calle sacaron un torito, no importándole la gente que está. Es una colonia y no es posible que se sucedan estas cosas, ¿no?
3: Sí, fíjate que el otro estaba leyendo que ya en realidad ya no es como antes, ¿no? La pirotecnia antes era ver los fuegos artificiales, los colores, que se viera bonita. Ahora ya la verdad es que ya no ven, lo que quieren es que haga ruido, ¿no? Y es y para que haga ruido utiliza una cantidad importantísima de pólvora. Y esto no nada más nos afecta a los animales, les afecta a las aves, nos afecta también a nosotros. Fíjate, Selene, que cada que es 15 de septiembre, no creas que pasa muchas horas para que nosotros estemos ya con la contaminación en el tope. A la 1 de la mañana de ese mismo día, bueno, del 16 de septiembre, de 1 a 5 de la mañana, los niveles de contaminación por la pólvora en México son altísimos. Y lo peor de todo, bueno, pues ya, es que nosotros lo estamos respirando, ¿no? Y tarda en salirse de nuestro cuerpo años. Hay veces que ni siquiera se sale. Cuando está en el ambiente, tarda en liberarse o en dispersarse un poco estos contaminantes, estas partículas, al menos 3 días, dependiendo de las condiciones climáticas. Pero si no hay suficiente aire, si no hay suficiente lluvia, también es un problema, porque se puede quedar hasta 5 días, que nosotros estemos, pues no nos duró el tronido 3 segundos, sí. Pero la contaminación nos va a durar días. Y en nuestros pulmones, pues mucho más. No se diga lo que se cae al agua, lo que se va al subsuelo y todo esto. Entonces ya tenemos que hacer como una fiesta, pues mucho más consciente, ¿no? También ya tenemos que pensar en lo que vamos a consumir, en nuestros alimentos. Estamos muy acostumbrados al acitrón. El acitrón ya también está prohibidísimo que se utilice, porque este acitrón viene de un cactus que se llama biznaga. Imagínate que para que este cactus nosotros crezca de una manera adulta y nosotros podamos consumir el acitrón, tarda de menos de 200 a 400 años. Entonces, no es que sea viable que nosotros podamos hacer un uso sustentable, que podamos pues volverlos a plantar, podemos volver a germinar, tarda de verdad años. O sea, no hay manera de que sea sustentable la extracción de la biznaga para que nosotros tengamos un platillo que sí es muy rico a nuestra mesa. Ya hay otras opciones para sustituirlo. Entonces, yo de verdad sugiero que hagamos un 15 de septiembre mucho más amigable con el ambiente.
1: La papaya, ¿no?
3: Exacto. De verdad que ya hay muchos recursos. Estaba yo leyendo que hay mucha gente que pone a secar hasta jícama y la deshidrata, bueno, y hace esta consistencia un poco de fibrosa de la biznaga del acitrón. Sí. Como tú dices, la papaya. Yo creo que allá tenemos que buscar otro tipo de ingredientes para no afectar nuestro medio ambiente y sobre todo estas especies que de verdad es imposible que nosotros podamos volver pues a plantar, a sembrar o que le podemos dar algún manejo sustentable. No hay manera, no hay manera de que nosotros vayamos a plantar ahorita una biznaga y no la vayamos a comer en, bueno, ni nuestros nietos.
1: Híjole, pues ahí están los datos. Tengamos un 15 de septiembre, por favor, responsable, no fuegos artificiales, no acitrón, por favor, no mucho ruido porque ese también contamina. Seamos responsables, ser responsables con nosotros mismos y con los demás. Cintia Ruiz Esparza, ¿dónde te encontramos para ver más información como esta?
3: En www.verdeporvi, en las redes sociales como Verde por Mí.
1: Te mando un abrazo, Sin.
3: Gracias, buen día.
1: Buen día.
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1: Bueno, y hablando cositas de el ruido, voy a poner sobre la mesa el tema de la migraña. Por eso tenemos al doctor Anuar García, él es neurólogo y neurofisiólogo. Gracias, doctor Anuar, por tomar nuestra llamada esta mañana.
4: Gracias a ustedes por la invitación, muy buen día.
1: Oiga, ayer se llevó el Día Internacional de Acción contra la Migraña. Híjole, de verdad que yo creo que es bien importante hablar de este tema porque pareciera que no, pero una persona con migraña de pronto puede ser una persona incapacitada, ¿eh?
4: Sí, eso es lo que observo en las entrevistas, en la consulta. Y pues es la razón por la cual pues como que insistimos en que las personas que sufren migraña la traten.
1: ¿Qué es la migraña, doctor, y cuándo pasa de ser justamente un dolor de cabeza intenso a ser una migraña?
4: Pues una migraña es una clasificación que tenemos para un cierto tipo de dolores de cabeza que tienen las siguientes características. Por lo general, esta es una condición que es familiar, es como pues tener una herencia, pues no de las buenas, sino como dolor de cabeza. Este dolor de cabeza por lo general es la mitad del cráneo, pero no solamente se caracteriza por dolor de cabeza, sino se caracteriza por hipersensibilidad a algunos estímulos. Entonces, la luz, el ruido, los olores, algunos alimentos desencadenan los dolores. Entonces, pues esta condición se va haciendo, se presenta con algún cambio hormonal, por lo general en la cuando pues las mujeres tienen su primera menstruación. También es mucho más común en mujeres, pero también se ve en hombres. Y pues cada vez como que es muy común aguantarnos el dolor. Entonces, sí, pues cada vez se hace más fuerte.
1: ¿Qué ocurre en nuestro cerebro durante una crisis de migraña, doctor?
4: Pues empieza a haber unos cambios eléctricos que empiezan a hacer cada vez más intensos los estímulos que recibimos externos. Es por eso que cuando las personas con migraña tienen el dolor de cabeza, tienden a aislarse en una habitación sin luz, sin ruido, acostarse, y a veces el vómito les causa algún bienestar. Pero esta hipersensibilidad es lo que sucede con el cerebro en el periodo agudo de la migraña.
1: ¿En qué momento un dolor de cabeza debe preocuparnos y llevarnos al médico?
4: En primer lugar, si este dolor es el más fuerte que ha tenido en su vida, ese ya es un dato de alarma. O sea, lo podemos calificar como del 1 al 10. Si alcanza el 10 en menos de un minuto, ese es un dolor que hay que ir al médico. Pero hablando ya como de dolores crónicos, es cuando empieza a incapacitarnos en nuestro día a día. No nos deja trabajar, disfrutar a nuestra familia o la vida.
1: Oiga, ¿y es cierto que algunos alimentos como el chocolate, el vino o los quesos pueden desencadenar migraña?
4: Sí, no sabemos exactamente por qué, pero sí son pues algunos de los desencadenantes de la migraña, que justo es como este conjunto de hipersensibilidad.
1: O sea, evitemos, si padecemos esto, el chocolate, el vino y los quesos.
4: Pues más que eso es las personas como que se deben de autoconocer. Entonces, en la mayoría Estos son como los desencadenantes, pero algunos son las cosas que son muy dulces o muy grasosas. En algunos justo el café lo quita, pero en otros el café lo produce. Entonces, no sé si ha visto que existe paracetamol con cafeína para la migraña, y dices, pero pues, si la cafeína no lo producía. Sí. Entonces, más las personas como que al inicio deben de intentar conocerse y saber qué es lo que le desencadena el dolor.
1: Bueno, ¿cómo lo evitamos, doctor?
4: Pues hay tratamiento, afortunadamente.
1: Sí.
4: Le comento a mis pacientes que no es necesario vivir con dolor, menos de cabeza. Entonces, tenemos bastantes tratamientos actualmente para la migraña. Entonces, la gente puede vivir sin dolor, y vivir sin dolor realmente cambia la vida.
1: Y que se comuniquen con usted si realmente quieren vivir sin dolor. ¿A qué número podemos localizarlo, doctor, o en qué lugar?
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1: A ver, repítanlo, por favor.
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1: Perfecto. Doctor Anuar García, neurólogo y neurofisiólogo, gracias por tomar nuestra llamada. Gracias por poner sobre la mesa la importancia de tratar este tema. Buenos días.
4: Buen día, hasta luego.
1: Gracias. Son las 7.
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0: las 7 de la mañana con 49 minutos. Son las 7 de la mañana, 49 minutos. Tenemos a Monse Simó, porque resulta que el teléfono, la marca de la manzanita, ya hizo su nuevo lanzamiento. Monse tiene los detalles.
1: Buenos días, Selene, qué gusto estar con ustedes. Oigan, pues tenemos que hablar un poquito sobre el Apple Event que sucedió esta semana, donde anunciaron el iPhone Duo, que es el primer iPhone plegable de Apple. Tiene un formato como tipo libro acabado en titanio de grado 5, tiene una bisagra pulida invisible y me parece que es un buen celular. Ahora, la discusión siempre es entre qué iPhone me conviene más, el iPhone 18 Pro o el iPhone Duo. Yo creo que dependerá mucho de qué quiera cada quien. El iPhone 18 Pro va a tener mejor batería que el iPhone Duo. Sin embargo, en muchas de las características sí se parecen, pero para mí la batería es una de las cosas más importantes. Pero creo que se ha hablado mucho sobre el iPhone 18 Pro y el iPhone Duo. A mí me gustaría pues hacer hincapié en algo a lo que siento que no se le ha dado tanto aire, que es la nueva función del Apple Watch, que ahora puede escuchar, entre comillas, ¿no?, lo que sucede a nuestro alrededor. Es la función de Siri Recap, que cuando el usuario decide activarla, el Apple Watch puede procesar las conversaciones que va teniendo el usuario durante el día, puede grabar máximo 14 segundos, y Apple Intelligence crea después un resumen con título y puntos importantes para que el usuario pueda recordar lo que se habló. No es una transcripción palabra por palabra, es un resumen, ¿no? Por ejemplo, si estás hablando con alguien y de repente te dice, mañana tenemos junta a las 10, acuérdate de llevar el reporte, pues en teoría Siri Recap podría convertir esa conversación en una nota que después puedes consultar, ¿no? Son como este tipo de puntos. Está esa función y esta otra que se llama Live Rewind, ¿no? O sea, imagínense que están hablando con algo y de repente te dicen, a ver, espérame, ¿qué me acabas de decir? Entonces, en teoría, con Live Rewind haces doble clic en la corona digital que tiene el Apple Watch y puede mostrarte en texto lo que se dijo durante los 15 segundos anteriores. Y después, pues, puedes preguntarle también a Siri sobre el fragmento o guardarlo en la nueva aplicación de Siri. Me parece un par de temas bastante delicados, porque, pues, si nos quejábamos de los lentes de Meta por el tema de la privacidad, aquí me surge a mí una duda, ¿no? ¿Aceptarías usar un reloj que escucha tus conversaciones durante todo el día si te prometiera que no guarda absolutamente nada de lo que oyes? Yo creo que ahí es donde está el debate, ¿no? No es que Apple haya creado una grabadora secreta que almacena todo lo que decimos, ¿no? Más bien que está creando un dispositivo que es capaz de escuchar, procesar y entender constantemente el mundo que tiene el usuario alrededor para después ayudarte a recordar lo importante. Y a ver, técnicamente eso puede ser súper útil, sobre todo para alguien que tiene memoria de Dory como yo, pero socialmente siento que es importante abrir esta conversación, que me parece muy grande, sobre hasta dónde queremos que nuestros dispositivos estén presentes en nuestras conversaciones privadas. Y más aquí, pues yo no voy a saber si Heriberto trae su Apple Watch y me está escuchando y activo esa función, pero yo no sé si me está escuchando. Creo que se empieza a poner un poco delicada la cosa. Pero bueno, déjenme sus opiniones, me encuentran como Montesiria89 en todas mis redes sociales. Yo soy Montse Simó y muchísimas gracias, Selene, por este espacio.
0: Gracias, Montse Simó. La pregunta también sería, ¿quién le alcanza para comprar las nuevas versiones del iPhone? Eso es lo que ha causado también muchísima polémica. Fíjese, el precio inicial de este iPhone Duo, que por cierto va años retrasado con otras marcas, apenas el Duo, costará 47,999 pesos y hasta 77,000 pesos. ¿Lo compraría usted? Mire, preparamos una nota para ver qué es lo que podríamos comprar con lo que cuesta el nuevo iPhone.
2: Apple lanzó sus nuevos productos tras meses de especulación, dio a conocer el iPhone 18 Pro y Pro Max, nuevos modelos de Apple Watch y el dispositivo más esperado, el iPhone Duo. Con una pantalla plegable de 7.6 pulgadas, inteligencia artificial incluida, mejor rendimiento en la batería y mayor calidad en las cámaras. Desde el Apple Park en Cupertino, California, la empresa de la manzana reveló los precios para adquirir estos smartphones. El iPhone 18 Pro tiene un costo inicial de 29,999 pesos. El iPhone 18 Pro Max tendrá un precio desde los 31,999 pesos. El iPhone Duo tiene un precio de 47,999 pesos. Si comparamos los costos de los dispositivos en el mercado, ¿qué se puede comprar en México por las mismas cantidades? Con esos precios usted podría dar el 10% de enganche de un carro de unos 400,000 pesos, un viaje a Europa de 17 días aproximadamente de 46,500 pesos, comprándolo con meses de anticipación. 37 canastas básicas completas con un costo de 910 pesos, de acuerdo con la Procuraduría Federal del Consumidor. Más de 1,400 litros de gasolina con un precio promedio nacional de 23.68 pesos el litro de combustible regular. Para que un trabajador en México adquiera ese teléfono, tendría que laborar cerca de 5 meses para pagarlo de contado, considerando que el sueldo mínimo en el centro del país es de 9,582 pesos al mes. Esto considerando la compra del iPhone con menor capacidad de 250 56 GB. La venta del iPhone 18 Pro y Pro Max estará a partir del 18 de septiembre y el iPhone Duo el 16 de octubre. Ya sabe qué puede hacer con ese presupuesto, a sacar los ahorros para el nuevo móvil o cualquiera de las otras opciones en el mercado. 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
0: Híjole, díganos usted qué opina al respecto. 55 6 22 64 98 5. ¿Se compra o no este nuevo dispositivo electrónico? ¿Hay o no hay? Cuéntenos. Ya huele a pozole, así que también díganos qué se va a estar echando usted para la cenita del 15 de septiembre, para esta celebración. Pambacitos. Pambacitos también es una buena opción. Cuéntenos. 55 6 22 64 98 5.
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Carin León, porque tras la cancelación de su presentación la noche del jueves 10 de septiembre allá en la esfera de Las Vegas, pues regresó al escenario para continuar con su residencia. Ofreció una noche especial en la que tuvo como invitados a Pepe Aguilar, también tuvo a Lupe Esparza, al vocalista de Bronco. Recordemos que el sonorense informó a través de Instagram que no pudo llegar al concierto del jueves debido a los problemas que registraron los dos aviones en los que planeaba volar a Las Vegas. Sin embargo, la molestia se generó entre los fanáticos que acusaron que compraron sus viajes para acudir al concierto que ahora fue pospuesto hasta el 15 de septiembre de 2027. Aún así, pues, ay, qué talentosos, Carin León.

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1: Momento de revisar cómo amanece el diario que piensa joven, el Heraldo de México. Alina Leal, jefa de información, gracias por acompañarnos.
2: Buenos días, Elene. Esta mañana el Heraldo de México en la portada número 7 trae la información sobre ratifica Donald Trump la continuidad del T-MEC. De visita en Irlanda, el presidente negó la intención de disolver el instrumento comercial y dijo que van a tener una gran relación con México. Así es que se echa para atrás allá en Irlanda, dice, siempre sí me llevo bien con México.
1: Se echa para atrás, dice, sí voy con el T-MEC, un día dice una cosa, otro día dice otras. Los detalles, dices, en la página número 7.
2: No, 10, perdóname.
1: En la página número 10. Bueno, vámonos hasta la página número 4. Tenemos foto de la presidenta Claudia Sheinbaum ahí conviviendo con sus seguidores allá en su visita por Mérida, Yucatán, donde defendió la soberanía nacional. Solo el pueblo define su presente y destino. Así lo dijo la presidenta. Reitera su postura frente a eventuales amenazas de Estados Unidos contra México. Ella advirtió que ninguna élite o gobierno extranjero puede decidir. Ofrece mensaje, le decía ya, en Yucatán y en Quintana Roo, y ahí retoma estos pensamientos de José María Morelos y Pavón: ningún hombre debe ser rico como para sojuzgar a otro y que viva en la pobreza. Los detalles de esta información de nuestro compañero Carlos Navarro en la página número 4.
2: Y en la página número 5, con información de nuestro compañero Paris Salazar, el Comando Norte de Estados Unidos reconoció el trabajo del Gobierno de México y de la Secretaría de la Defensa Nacional para combatir los drones operados por grupos de la delincuencia organizada. El embajador de Estados Unidos, Ronald Johnson, aseguró que así se facilita el contrabando de drogas y de personas.
1: En la página número 6, activan contingencia, no circulan las placas número 6, 7 y 8. Aquí en la Ciudad de México, la Comisión Ambiental de la Megalópolis informó que la calidad del aire es bastante mala, así que el hoy no circula, aplica para todo el Valle de México. La información, si usted quiere saber los detalles, es de nuestra compañera Frida Valencia, lo encuentra en la página número 6.
2: Igual en la página número 7, Frida Valencia nos informa que las familias afectadas por la explosión en la Ciudad de México, que fue en una taquería, van a contar con apoyos para rentas. La jefa de gobierno, Clara Brugada, dialogó con los vecinos, quienes recibirán una ayuda de 40,000 pesos aproximadamente.
1: ¡Qué tragedia! ¡Qué tragedia! Y bueno, separan del cargo a mando de la Secretaría de Seguridad del Estado de México por echarse un palomazo. Resulta que fue grabado con el uniforme frente a un grupo norteño y pues estaba muy feliz en las instalaciones de la Secretaría. Él es, o era, el director de combate a robo de autos. Decidió, pues, cómo no, invitarse un grupo de norteños, echarse un palomazo, lo subieron a redes sociales y ahora, pues, está cesado.
2: Sí, vimos ayer creo que escuchamos el video, Cel.
1: Sí.
2: Recuerdas que estaba ahí cantando.
1: Ahí están los detalles en la página número 8.
2: Y en la página número 10, en información del Orbe, Irán acusa a Estados Unidos de utilizar armas biológicas en su contra. El Ministerio de Sanidad iraní analizó uno de los primeros lugares que fueron atacados. Los agentes químicos aumentan la letalidad, ellos acusan así.
1: Muy bien, finalmente en la página número 11, también en información internacional, urgen desacelerar el desarrollo de la inteligencia artificial. El CEO de Anthropic pide tiempo para reforzar la seguridad tecnológica. Musk y Altman lo secundan. China todavía guarda silencio al respecto, pero bueno, los desarrolladores están en alerta y creo que todos tenemos que estar en alerta acerca de este tema. Las mejores columnas de información también las encuentra en las páginas del Heraldo de México, el diario que piensa joven. Ya sabe usted, que si es con H, es un hecho. Gracias, Alina.
2: No, gracias a ti, Cel.
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1: Siguiente. siguiendo los pasos de la presidenta Claudia Sheinbaum, como siempre, nuestro querido compañero Carlos Navarro, que seguro, Carlos, no te dio tiempo ni de comerte una sopita de lima allá en Mérida.
3: Hola, Selene, te saludo con gusto. Pues fíjate que ayer, justo después del enlace, tuve media hora y nos echamos una buena sopita de lima y unos tacos de cochinita, fast track, rapidísimo, porque ya teníamos el tiempo encima, pero afortunadamente pudimos degustar de la rica gastronomía yucateca. Selene, estuvimos en el sureste ayer, hoy sí. Nos toca estar en el centro del país, y es que a las 10:30 horas la presidenta Claudia Sheinbaum encabeza el 179 aniversario de la gesta heroica de los niños héroes de Chapultepec. Se va a llevar a cabo en el altar a la patria, ubicado ahí en la primera sección del bosque de Chapultepec, y más tarde se traslada a la presidenta para cerrar esta gira de fin de semana. Estará presidiendo Honestidad y Resultados Hidalgo en el Domo de las Estrellas allá en Pachuca, y con esto ya son 18 los estados. Ya en menos de 2 semanas la presidenta recorrió la mitad del país, ya son 18 estados los que ha recorrido la presidenta Claudia Sheinbaum como parte de la glosa por su segundo informe de gobierno. Así es que en Pachuca la presidenta cierra la segunda tanda de gira con motivo del segundo informe, Selene.
1: Perfecto, pues vamos a estar muy pendientes de todo lo que suceda. La corredera hoy también, como siempre, querido Carlos Navarro, pero tú siempre estás en el lugar.

0: Gracias, Elena. Muy buenos días. Saludos a toda la audiencia. Pues mira, inició ya en la cadena Cinépolis la edición 30 del ya famoso tour del cine francés, que abarcará ahora hasta el 14 de octubre en 76 ciudades y 200 salas a lo largo del país. Y siempre desde hace 30 años, este evento es garantía de películas de calidad, películas muy atractivas para un público, una disculpa, le digo que para un público general, un público amplio, es decir, películas que gustan a la mayoría. No uh-huh. es una selección de lo mejor del cine francés actual, sino una muestra de películas francesas que, repito, valen la pena. Son muy, muy atractivas. Y en esta ocasión destaco de la semana de en la que corren las películas, porque son 7 películas. Recomiendo de manera particular 3 que están basadas en hechos reales y que en verdad valen mucho la pena. Una es Abandonado, que es una película que refleja la intolerancia contra la libertad de expresión, la violencia que se desató contra un profesor hace apenas 6 años, y es una historia que cobra particular vigencia en la actualidad, pues cuando hemos sido testigos de sucesos de intolerancia inadmisibles en diversas partes del mundo y lamentablemente también aquí recientemente en la Ciudad de México. La otra película que hay que recomendar es La Copia Perfecta, sobre los años de la posguerra tras la Segunda Guerra Mundial, sobre un refugiado polaco que se convirtió en un célebre falsificador de billetes. Es una historia en verdad apasionante. Y también una recomendación, Selene, para la película El Desconocido del Gran Arco, que es la sorprendente historia del proyecto de construcción del Arco de la Defensa en París, una impresionante obra que se hizo con motivo del bicentenario de la Revolución Francesa, que se inauguró en 1989 y que tras un concurso público se adjudicó a un desconocido arquitecto danés, lo que después, desde el principio, causó gran polémica. Y es una reveladora, muy interesante historia de profundo trasfondo político, social, pero sobre todo humano, que es también un testimonio emotivo de la evolución urbana, pues, de París, de la maravillosa capital de Francia. Así que del tour del cine francés, que repito, abarca 7 películas y que va a estar en 76 ciudades, destaco estas 3 de manera particular: Abandonado, La Copia Perfecta y el Desconocido del Gran Arco, Selene.
1: Pues bastante tarea la que nos dejas, querido Lalo Marín. Muy buenas películas, lo importante la curaduría que se hace en este tipo de tours de cine. Y bueno, si tú nos los estás recomendando, yo creo que es garantía, mi querido Lalo. ¿Dónde te encontramos para más recomendaciones?
0: Pues me puede encontrar en mi cuenta de X como @MarinCine.
1: Te abrazamos, gracias.
0: Hasta luego, feliz domingo. Gracias.
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1: Oiga, qué mal nos fue en los resultados de la prueba PISA. México se mantiene por debajo del promedio de los países de la OCDE en matemáticas, en lectura y en ciencias. ¿Cree que las nuevas generaciones sufren un retroceso en la educación académica por algo en particular? Mi compañera Gaby Rodríguez salió a las calles para preguntar.
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3: Selene, buenos días. Hoy vamos a hablar un poco sobre la educación en México. Uno de los referentes sobre cómo está la educación en México es la prueba PISA, que evalúa a estudiantes de distintos países en áreas como matemáticas, lectura y ciencias, y permite comparar su desempeño educativo. Los recientes resultados en México han generado preocupación y también un debate sobre los retos que enfrenta nuestro sistema educativo. Es por eso que en esta ocasión salimos a conocer la opinión de la gente y les preguntamos si consideran que existe

0: un retroceso en la educación en México o cuáles creen que son las principales razones que han llevado a nuestro país a obtener estos resultados?
1: Creo que es como mucha responsabilidad del gobierno. Siento que últimamente han estado como que culpando a lo de los celulares y esas cosas como parte para defenderse del problema, y que pues realmente el sistema educativo es igual desde hace muchísimos años. Y pues solamente dicen como que hacen mejoras o nuevas reformas, pero realmente no hacen nada. O sea, abandonan como a los estudiantes. Como que siento que exigen mucho para lo que les brindan a los estudiantes.
2: Yo siento que hacen bastantes actualizaciones sin considerar como que no tienes, ya que muchos padres no pueden ni siquiera estar como presentes la mayor parte del día con sus hijos. Basan en que sus hijos puedan obtener la mayor parte de calidad que puedan de educación en las escuelas, pero quieren en las instituciones que esa educación se refuerce en casa, pero no hay tiempo.
3: Desgraciadamente pienso que vivimos una generación de padres donde muchos no nos fijamos en esa parte. También nos compete a nosotros ser de alguna manera autodidactas. Salimos a veces de la carrera y no sabemos ni qué onda. Aunado a esto, la educación en México es muy pobre. En la educación pública no tenemos los recursos. Es importante que las escuelas de ahora, bueno, el gobierno empiece a implementar temas que realmente son funcionales para la vida. Pienso que hay materias que están obsoletas. Los maestros también no hay, a lo mejor, la suficiente capacitación, no hay el suficiente esfuerzo para, pues, enseñar, ¿no?
4: Ha ido de mal en peor desde que entró la nueva escuela mexicana. Comprenden contenidos muy básicos para la educación básica. Lo que yo veía en ese entonces no tiene nada que ver con lo que les están enseñando a las infancias actualmente. Muchas familias ahorita están optando por la educación de paga porque los contenidos son mucho más avanzados. Incluso hemos visto que hay errores en los libros de texto, que los docentes no se esfuerzan. Las infancias que tienen cuestiones de neurodesarrollo o necesidades educativas especiales o que enfrentan barreras de aprendizaje y participación, realmente no están recibiendo lo que está escrito en el papel.
0: Pues bueno, pueden existir diversos factores, pero los dejo con una pregunta más. ¿Qué estamos haciendo hoy para que estos resultados mañana sean diferentes?
5: Qué interesante las respuestas que le dieron a nuestra compañera Gaby Rodríguez en la calle. Porque sí, o sea, simplemente de pronto estamos poniendo el dedo a los estudiantes por los malos resultados que hubo en matemáticas, en lectura y en ciencia. Pero nos ponemos a pensar, ¿quién es el verdadero culpable? ¿Son los maestros? ¿Son los padres de familia? ¿Somos todos? ¿Es la Secretaría de Educación? Yo creo que todos en mayor o menor medida probablemente tengamos algún tipo de responsabilidad. Ojalá pongamos manos a la obra para poder salir mejor en esta prueba. Por lo pronto, la presidenta Claudia Sheinbaum, nuevos libros de matemáticas y lecturas tras estos vergonzosos resultados en la prueba PISA. Pero, a ver, también hay buenas noticias, ¿eh? Porque donde sí salieron mejor, el lugar donde salieron mejor aquí en nuestro país, fue allá en Jalisco. ¿Qué habrán hecho? ¿Qué habrán hecho diferente? Alfredo Cejas tiene la información.
6: Hola, Selene, muy buenos días, un gusto saludarte como cada fin de semana acá desde Guadalajara. Y pues esta semana, sin duda, una de las notas importantes que se dio a nivel nacional fueron los resultados que se presentaron por parte de la prueba PISA, esta prueba que mide la calidad educativa. Y en el caso de Jalisco hay datos interesantes que fueron presentados posteriormente por el gobernador del estado, y me gustaría compartir algunos de ellos haciendo la comparación del promedio que se tuvo a nivel nacional, el que se tuvo en Jalisco y el que se tiene por medio del promedio de la OCDE, de la Organización para la Cooperación y el Desarrollo Económico. En el examen de comprensión lectora, el promedio nacional avanzaron o pasaron cerca del 50% de los estudiantes, mientras que en el promedio de los estudiantes de Jalisco aprobaron el 89% y de la OCDE, en el promedio general, el 69%. Es decir, una diferencia considerable entre los estudiantes de Jalisco y lo presentado en el resultado por la OCDE. También en la prueba de matemáticas, el promedio a nivel nacional fue del 30% de los alumnos aprobados, en el promedio de Jalisco fue del 88% y en el promedio de la OCDE del 65%. Y también el gobernador compartía un dato interesante en cuanto a la representación de Jalisco, por ejemplo, en la Olimpiada Mundial de Matemáticas que se llevó a cabo en Singapur, donde la representación nacional nacional, cerca del 50% de los niños, de los jóvenes que participaron representando a México, el 50% provenían de Jalisco, y de las medallas que obtuvimos como país, el 68% de ellas fueron ganadas por alumnos que representaron a Jalisco. Pues así los datos interesantes que se dan por medio de esta evaluación y estos datos que presenta el gobierno del estado, y pues buenas noticias, al menos para la calidad educativa acá desde Jalisco, y los resultados, que pues lo más importante, como siempre, es que los alumnos estén siempre preparados pues para lo que viene, para que en un futuro tengan mayores oportunidades también de trabajo, oportunidades laborales. Y recordemos que desde estas pruebas pues es importante tener un buen resultado para que pues entiendan y comprendan los jóvenes que la competencia a veces no solamente es con el compañero del mismo salón de clases, sino también una competencia sana a nivel nacional, a nivel regional y, por qué no, a nivel internacional. Pues así las cosas desde Jalisco, Selene, y los invito como siempre a que me escuchen en De Frente en Jalisco a las 7 de la noche, de lunes a viernes, por el 100.3 de FM. Muy buenos días.
5: Gracias, gracias a nuestro compañero Alfredo Ceja. Y bueno, ayer qué barbaridad con la lluvia que cayó, particularmente en el Estado de México. Qué imágenes veíamos, unas bolas de granizo.
7: Sí, granizo.
5: Del tamaño, Alina Leal, jefa de información de este espacio. Qué bárbaras las bolas de granizo.
7: Estaban jugando ahí los niños con las bolas de nieve porque cayó una fuerte tormenta en Teoloyucan, en calles de Teoloyucan en el Estado de México, y quedaron completamente cubiertas las calles de blanco debido a esta intensa granizada. Además, en los municipios del oriente del Estado de México, como Valle de Chalco, Iztapaluca, Chalco, Zumpango y Los Reyes, La Paz, también fueron de los más afectados por las inundaciones, ya que los 16 municipios del Estado de México reportaron fuertes precipitaciones y las autoridades trabajaron para que no colapsaran las vialidades ahí. Ahí donde ya sabemos que se inunda, ahí cerca de la línea A del metro, la que está por Santa Marta, Los Reyes.
5: ¿Qué colorcito es esa?
7: Es una moradita, que también la conocen así como, yo he escuchado que le dicen el tranvía.
5: Ok, ya.
7: Sí, es la línea que va para allá, para el oriente del Estado de México.
5: Híjole, y se pone bien feo.
7: Sí,
5: hombre.
7: También afectó al aeropuerto de la Ciudad de México.
5: Ayer se supone que ya estaba todo bien, ¿no?, en el aeropuerto.
7: Sí, se habían reanudado las operaciones, sin embargo, la aerolínea Air France registró varias cancelaciones por segundo día consecutivo, lo que criticaron fuertemente los pasajeros. Dijeron que ya iban dos veces que les cancelaban sus vuelos, y aunque ellos dijeron que a través de sus redes sociales y de, pues, ahí las plataformas que tienen Air France, iban a ir avisando cómo iban a recuperar sus vuelos durante este domingo, a esta hora todavía señalan que no hay varios que no han recibido respuesta de cuándo les van a reponer el vuelo.
5: Híjole, qué fuerte. Esto con Air France, más, ¿verdad?
7: Ajá, sí, solamente con Air France. Los pasajeros han denunciado que todavía no tienen respuesta sobre sus vuelos.
5: Muy bien. Oye, y de todas maneras hay que poner atención porque se pronostican más lluvias.
7: Sí, más lluvias. De hecho, decían que iba a empezar a llover hoy temprano en el Estado de México, así es que hay que estar prevenidos.
5: Sí. Aquí estamos viendo el Servicio Meteorológico Nacional, dice: la tarde de este domingo 13 de septiembre, se prevé ambiente cálido con probabilidad de lluvias fuertes de 25 a 50 milímetros en 24 horas en la zona centro, otra vez en el suroeste del Estado de México, otra vez, y estas podrían originar encharcamientos, inundaciones y deslaves. Ha llovido muchísimo, sí, Alina.
7: Y creo que va a seguir así.
5: Sí. Y en cantidades que se podrían llenar varios estadios.
7: El estadio Banorte, ayer comentabas, o sea, tres veces se puede llenar con lo que se junta de lluvia.
5: Ahí está. Bueno, pues a tomar precauciones este domingo, además, donde hay hoy no circula, no ha habido actualización de la CAME todavía, ¿verdad?
7: No, todavía, me parece que a las 12 van a dar el primer reporte de si se mantiene la contingencia.
5: Muy bien, vamos a estar pendientes. 55-622-64-985, 55-622-64-985. En mis redes sociales me encuentra como @SeleneFloresMX. Comuníquese con nosotros. Regresamos.

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Bueno, ya que estamos hablando de México y de nuestras fiestas patrias, claro que no podríamos dejar de hablar de esta canción que seguramente muchos de ustedes, ya más o menos, recordarán de su infancia. Esta canción México de Timbiriche, este tema apareció por allá de 1982 en el álbum La Banda Timbiriche, cuando varios de sus integrantes todavía eran niños. Pero bueno, pues aquí viene el dato curioso. Una de las canciones más mexicanas que ha interpretado Timbiriche fue coescrita por un español, por Miguel Bosé. O sea, curiosamente Bosé participó en la creación de la canción junto con Enzo Feliciati. Y pues Lada, una de las canciones, sí, sin duda, más mexicanas, ¿no? Qué chistoso. Bueno, pues además, este hombre también es más mexicano que español. Y además dicen que los mexicanos nacemos donde se nos da la regalada gana. Esto es México, de Timbiriche.

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1: Vámonos a lo importante primero. Estoy enterándome que nuestro querido Dani está de cumpleaños. ¿Cómo estás? Muy buenos días, felicidades.
2: Hola. Hola, querida Selene, muy bien, muchas gracias. Sí, justamente hoy es domingo cumpleañero en estas fechas patrias, aquí pasándola bien, disfrutando y escuchando tu programa con mucho gusto.
1: Y trabajando, caray. Bueno, dicen que es una manera siempre buena, ¿no?, de celebrar.
2: Sí, sí, se disfruta mucho lo que hacemos, se disfruta platicar contigo y con toda tu audiencia, entonces con mucho gusto, aunque sea el cumpleaños, pues es una manera de celebrar también compartiendo un montón de la información que siempre les traemos con mucho gusto, y en este caso, pues el día de hoy, a mí que siempre me han dicho que si soy niño héroe, justamente por haber nacido en esta fecha, les quería platicar del 13 de septiembre, porque es pues uno de los eventos más importantes que han habido en la historia, en la relación siempre tensa y muy, muy intensa, sobre todo que tiene México con Estados Unidos.
1: Uh-huh. Sí, sí.
2: Entonces, vamos a regresarnos un poquito en el tiempo para todas y todos los que han olvidado un poco qué pasó aquel 13 de septiembre y por qué ha sido legendaria la historia de los niños héroes. Esto deriva de una guerra que hubo entre México y Estados Unidos que comenzó en 1846 y que giraba en realidad mucho en torno alrededor de Texas, del futuro de Texas. Estados Unidos ya lo había anexado en 1845 y México se negaba a reconocer esta anexión y había una disputa ahí sobre la frontera, y Estados Unidos estaba, como ahora, con una tendencia expansionista en aquel momento de sus 13 colonias originales en el este de aquel país hacia el oeste, hasta llegar prácticamente hasta el Océano Pacífico. Y después de varias victorias militares, pues las tropas estadounidenses llegaron hacia el Valle de México y en agosto de 1847 derrotaron a las fuerzas mexicanas en Churubusco, acercándose a la capital en el mes de septiembre. Y Chapultepec, obviamente, para todas y todos lo que lo conocen, pues es un punto estratégico, es un castillo sobre un cerro que en aquel entonces dominaba los accesos más importantes de la ciudad, además de ser la sede del colegio militar. Y pues el 12 de septiembre empezaron los estadounidenses con el bombardeo y al día siguiente, un día 13 de septiembre, lanzaron aquel ataque terrestre en el que murieron pues ya los célebres cadetes del colegio militar: Juan de la Barrera, Juan Escutia, Agustín Melgar, Fernando Montes de Oca, Vicente Suárez y Francisco Márquez, que después serían conocidos obviamente como los niños héroes. Y aquí es donde surge aquella leyenda de que Juan Escutia tomó la bandera, se envolvió en ella y se lanzó desde el castillo de Chapultepec para impedir que fuera capturada por las tropas estadounidenses. Después han venido muchas controversias, digamos, entre quienes cuestionan que haya sido un hecho histórico o no. Lo que es indudable es que forma parte de la identidad mexicana, de las leyendas que se han construido aquí de la defensa de la patria y de la soberanía, y que otra vez es un tema central, sí, en las discusiones que tenemos con las presiones de Estados Unidos, todos estos temas de la soberanía.
1: Sí, Dani, muchos dicen que es exagerado, sí, de pronto hablar del tema de la soberanía nacional, pero, o sea, basta con mirar y dar esta vuelta al pasado, ¿no?, para ver que es un caso de mucha seriedad.
2: Sí, claro, y además, Elena, como bien dices, pues la historia es cíclica. Uh-huh. Por ahí dicen que el que no conoce su historia está condenado a repetirla. Y en este caso, así como nosotros tenemos nuestras leyendas, también las figuras principales de las revoluciones y las guerras de los Estados Unidos tienen una buena parte legendaria, ¿no? El árbol de manzanas que cortó, me parece que George Washington, etcétera. Entonces, la identidad nacional se construye a partir, pues, de ideales a los que queremos aspirar, y entonces estas discusiones de temas como soberanía creo que son cruciales. Pero bueno, en aquel entonces perdimos mucho territorio.
1: Sí.
2: Y esa anexión de territorio a los Estados Unidos les generó a ellos nuevas discusiones, porque acuérdate que allá tenían estados esclavistas en el sur. Uh-huh. Que México ya no tenía esclavos por acá, y se incorporaron estos estados que querían mantener esclavos, y pues también de ahí derivó posteriormente la guerra civil entre los confederados en el sur, que querían mantener, sí, la esclavitud como forma de producción, estados agrarios, y los estados industriales, sí, del norte. Así que este 13 de septiembre tiene esas dos dimensiones, ¿no? Sí, perdóname.
1: 55% del territorio fue lo que se dieron, ¿no?, allá a Estados Unidos.
2: Sí. Uh-huh. Sí, sí, correcto. Entonces, pues hay mucho que platicar de, uh-huh, todo lo que está pasando ahora que el presidente Trump puso también un mapa donde México aparecía cubierto con la bandera estadounidense. No hay que tomarse como chiste lo que está pasando con Estados Unidos, que su manera de comunicación sea esa, porque creo que justamente la estrategia es hacerse los graciosos
1: De
2: para
1: acuerdo.
2: minimizar el alcance de lo que a veces están poniendo sobre las mesas de negociaciones. Y un dato curioso nada más para cerrar, querida Selene, el 13 de septiembre de 1789, Nueva York se convirtió por un año en la capital de nuestro vecino del norte de los Estados Unidos.
1: Mira, la verdad es que ese dato yo no lo tenía en el radar, querido Dani.
2: Sí, antes de ser Filadelfia, cuando Washington no
1: Sí.
2: existía, era un pantano, que es algo que también les habíamos compartido por acá. Era un pantano y antes de construir su capital, pues la capital de ese país que estaba naciendo estuvo en Filadelfia, estuvo en
1: Sí.
2: Nueva York, estuvo
1: Muy bien.
2: itinerante, digamos.
1: Dani, pues muchas gracias, gracias, gracias por poner sobre la mesa este tema. Hay que recordar lo que ha pasado. La relación México y Estados Unidos tiene muchas aristas, muchos matices. ¿Dónde podemos encontrar más de esta información? En el Heraldo USA.
2: Todo lo de Heraldo USA lo encuentran en cualquier red social como Heraldo USA y a mí pueden seguirme en las redes sociales como 23 grados norte, querida Selene.
1: Dani, gracias y otra vez muchas felicidades.
2: Muchas gracias, un abrazo, Selene. Bonito
1: Gracias.
2: día.
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1: Querida Miranda Mata, no puedo estar más vigente, más actual y más indispensable hablar de este tema de la inteligencia artificial que ahora mismo. Buenos días.
3: Hola, buenos días, Eleni, ¿cómo estás? Pues sí, fíjate que tengo ahora un tema, tal cual no le pregunté nada a la inteligencia artificial, pero sí me gustaría comentar esta historia que pasó en la semana, que todos como que pusieron el ojo ahí,
1: Sí.
3: y es que un ingeniero se llama Jacob Coxon, que es una empresa que se llama Anthropic, perdón, y esta empresa está detrás de la inteligencia artificial Claude, ¿no? ¿Qué pasó? Este personaje renunció apenas el 9 de septiembre de este año y empezó a publicar una serie de pues mensajes o tweets en X, advirtiendo que él durante ese tiempo que estuvo trabajando, me parece que fueron 3 años, advirtió que la empresa OpenAI, OpenAI, que está detrás de ChatGPT y Anthropic, que está detrás de Claude, pues están viviendo una carrera impresionante para ver quién llega más lejos con esta nueva herramienta de la inteligencia artificial. Pero advirtió que por lo mismo que las empresas están buscando sus propios beneficios en cuestión de avanzar, no están viendo el peligro que la inteligencia artificial puede llegar a tener en unos años. Y advirtió tal cual textualmente que la IA va a terminar con los humanos para finales de la década.
1: Híjole, no, de verdad que está terrorífico. Es la historia de Terminator, oye.
3: Sí, mencionó que ninguna de las 12 empresas actúa con responsabilidad, que ya saben lo que está pasando, pero aún así no les interesa. Están, porque él estuvo trabajando en, pues, como en la sección de entrenamiento para estas inteligencias artificiales, ¿no? Entonces sabemos que las inteligencias artificiales se tienen que entrenar día con día. Pero justo también ese es otro tipo de debate que se ha estado escuchando pues en otros lados durante otros pues momentos. Al menos yo sí la he escuchado que dice que supuestamente podemos llegar a alimentar tanto la inteligencia artificial que qué pasaría si la inteligencia artificial empezara a tomar como razón propia o empezara a tomar pues decisiones propias sin la
1: Híjole.
3: necesidad de tener pues instrucciones de humanos. De hecho, hay un robot con inteligencia artificial que limpia casas ya en Estados Unidos.
1: Hombre, estaba viendo que en China hay uno que ya está en forma líquida. O sea, Terminator, tal cual. Se
3: Sí,
1: puede dividir,
3: sí.
1: puede pasar por debajo de las puertas. En fin, no, es una cosa impresionante. ¿Te parece si la próxima semana le puedes preguntar cuántas formas tendría la inteligencia artificial de terminar con la vida humana? Algo así. ¿Qué te parece?
3: Ah, perfecto, me encanta la idea, Selene, sí.
1: Bueno, gracias, Miri. ¿Cómo te encontramos?
3: Muchas gracias, me pueden encontrar en Instagram como @mirivmata con doble A al final.
1: Gracias.
3: Gracias.
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1: Vamos a cambiar de tema radicalmente. Hay que hablar del tema de los dineritos porque a todos nos interesa, pero poco sabemos cómo hacerle para que nos rinda cuando pensamos en el futuro, etcétera. Tenemos en la línea a Katiany Ramírez Rojas. Ella es directora de Sustentabilidad y Educación Financiera en Finsos. Gracias por tomar nuestra llamada, Katiany. Hay un dato que de verdad me impresiona mucho. Solo 3 de cada 100 mexicanos tenemos ahorro a plazos o alguna inversión. El dato y el número es bajísimo, ¿no? Buenos días.
4: Buenos días, Selene. Muchísimas gracias por tu invitación y por abrirme las puertas de tu programa y también de todos tus oyentes. Y sí, efectivamente, el dato da algo de miedo. No necesariamente muchos estamos teniendo esta posibilidad de ahorrar en el largo plazo, y a veces creemos simplemente porque tenemos una cuenta, porque 8 de cada 10 personas en México tiene una cuenta, pues efectivamente sabe usarla. Y pues las estadísticas también nos muestran que el acceso no es igual a bienestar. Solamente el 17% de nosotros los mexicanos realmente sentimos que tenemos bienestar financiero, y eso lo único que nos dice es que el acceso no es igual a bienestar. ¿Y sabes cuál creemos que es el punto de esa situación? Pues que efectivamente no todos tenemos la posibilidad de tener la educación financiera, y muchas veces desde casa ese tema puede llegar a ser un tabú, y pues efectivamente el no tener una buena relación con tu dinero, pues al final se ve reflejado en eso, en que puedes tener una cuenta pero no sabes usarla, no sabes ahorrar, no sabes planear ese futuro financiero, y pues obviamente el estrés te embarga.
1: Hay un tema con esto de educación financiera que dices que es bien importante, y yo creo que debería de incluirse incluso en la educación básica. O sea, básica. Ya nos deberían de enseñar a qué hacer con nuestro dinero desde muy temprana edad. Incluso si no tenemos los grandes ingresos, ¿se puede ahorrar, se puede invertir?
4: Claro que sí. Hoy, justamente con todo el boom de la tecnología y las fintechs, esa es una de las principales revoluciones y de los cambios que está teniendo el sector financiero. Hoy puedes invertir desde 100 pesos, abrir una cuenta en cualquier lugar del país con solo tener tu INE vigente y un celular con acceso a internet. Hoy las herramientas están disponibles, pero efectivamente la educación sigue siendo como ese factor que nos falta.
1: ¿Dónde podríamos nosotros, además es un tema difícil de pronto, muy técnico, ¿dónde podríamos, hay libros, hay plataformas, dónde podríamos nosotros empezar a empaparnos de este tema?
4: Pues mira, justamente la CONDUCEF, que es la principal autoridad en estos temas de educación y de servicios y atención al usuario financiero, ofrece muchas alternativas, pero también en Finsus hemos hecho recientemente el relanzamiento de nuestra plataforma de educación financiera, que tiene cursos enfocados a mujeres, a jóvenes, a adultos mayores y a empresarios, porque como bien lo decías en un inicio, como no a todos nos dan las mismas bases en términos de educación financiera, tenemos que tratar de tropicalizar estos conceptos de ahorro, seguro, inversiones, crédito, a la realidad de estos jóvenes de hoy, a la realidad de las mujeres que justamente han vivido ciertos temas de sesgo y desigualdad en todo lo que ha sido la historia del sector financiero. También tenemos cursos muy enfocados para empresarios, para que empiecen a dividir lo que es sus finanzas personales de sus finanzas empresariales. Y esos trucos y esos lenguajes, pues que son típicos de cada una de estas etapas de la vida. Cuando tropicalizas ese mensaje y lo haces en unos videos muy sencillos de 15 minutos, que no tienes que tener ni siquiera una cuenta con nosotros para poder tomarlos porque son totalmente gratuitos, pues la verdad lo que buscamos es que estas herramientas lleguen a las personas y que ellas puedan tomar el control de su dinero, sea con nuestra Finsus App o con cualquier otro elemento, para que efectivamente se empoderen y entiendan que no es cuestión de cuánto ganan, sino de cómo están gastando.
1: Mira, pues qué interesante y qué bueno poder tener acceso a este tipo de herramientas. Me imagino mucho más digerible. Y ahí podemos encontrar también los tips para no dejarnos engañar por pues, todas estas plataformas que te dicen que te pueden manejar tu dinero, etcétera.
4: Totalmente. Justamente nosotros entendemos que hoy, y más siendo una fintech, somos una Sofipo digital que tiene, pues obviamente, todas las posibilidades de pagar servicios y hacer inversiones desde tu celular. Entendemos que también desde tu celular está todo tu patrimonio y también tiene que estar seguro. Por eso tenemos muchos cursos de ciberseguridad para entender cuáles son estos ataques cibernéticos más comunes en nuestro país, para también entender cómo es la mente de esos ciberatacantes y cómo utilizan las emociones como detonantes de emergencia, de miedo, para hacerte dar clic donde no debes de dar clic. Y con cursos y con imágenes muy concretas te muestran esos correos phishing, te muestran esos mensajes que te llegan al teléfono alarmantes, y poco a poco puedes ir entendiendo esa mentalidad para poder tener herramientas para protegerte, para proteger tu celular ante un hackeo.
1: ¿Dónde los encontramos?
4: Y pues incluso, todo lo puedes encontrar en edu.finsus.mx.
1: Perfecto, pues ahí los vamos a estar buscando. Te agradezco muchísimo este tiempo que nos das, pues a pensar en nuestro presente, pero sobre todo en nuestro futuro. Gracias, Katiana Ramírez Rojas.
4: Muchas gracias, Elene.
1: Muchas gracias. Gracias, gracias.
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1: Tito, buenos días, ¿qué nos tienes hoy?
5: ¿Cómo te va? Que el otro día me estaba yo en mi Instagram publicando unas fotos, un estudio que me hice con Tonatiuh Bracho. Ajá. Unas fotos bien locas que me hice, nada más por hacérmelas. Y me dijeron que era un adultecente.
1: ¿Eso qué es tú?
5: Pues es como un adulto y adolescente. Es un adulto joven de 28 a 50 y tantos años con poder adquisitivo que no decide dejar de ser joven.
1: Con poder adquisitivo. Ay.
5: Y ahí está su mina de oro, ¿no? que compran, por ejemplo, Nostalgia Premium, Legos, Star Wars, Nintendo, Hot Wheels, coleccionista de viniles. Cree en la juventud y en la belleza, es muy cierto. Uh-huh. Experiencias infantiles, viajes de Disney, juguetes para adultos, iPhone, iPad, consolas, patines, cafeteras. Yo sí he comprado cafeteras caras, ¿eh? Me he quedado ahí a deberlas por... Compramos cafetera. 100% emocional y cero racional. Impulso justificado, me lo merezco. Es un premio que no tuve de niño y ahora lo tengo por adulto, ¿no?
1: Fíjate, adultecent.
5: Exacto.
1: Y me imagino,
5: chavorrucos.
1: O chavorrucos, mejor dicho. Oye, y me imagino que pues lana hay para los gustitos, entonces.
5: Pues, ¿tiene que? Lo consigue, ¿no? Pero es un interesante segmento de mercado. ¿Eh? Sí, una buena industria, claro, por claro. Ahí. Los vamos a ver.
1: ¿Y tú qué tienes de gusto de adultecent?
5: Las cafeteras, eso sí, sí me ha pegado. Y las motos.
1: Cafeteras y motos. ¿Cuántas tienes, presúmenos?
5: No voy a decir que mis finanzas, sino luego me demandan.
1: ¿Sabes que mejor no.
5: Oye, ya sabes que mi pensión del bienestar está lista para ti.
1: Ay, Dios mío. Oye, Paco, ¿dónde podemos ver estas fotos que nos
5: arroba
1: estás
5: Paco Santam en Instagram.
1: ¿Están arriba?
5: Sí, no son desnudos ni mucho menos, simpáticas. Y arroba Paco Santamaría en X.
1: Gracias, querido Paco, qué bueno que estás aquí. Bye. Gracias. Son las 8 de la mañana con 51 minutos. Gracias por continuar con nosotros. Saludos a todos nuestros amigos que nos escucharon de varias partes del país. Y nos están preguntando, querida Alina Leal, jefa de información de este espacio, pues nos están preguntando acerca de el puente, que si hay puente o no, el 15 de septiembre.
6: No hay puente.
1: No hay puente.
6: No hay puente. Solo, bueno, se va a descansar únicamente el 16 de septiembre. El descanso sí es ahí obligatorio, y en caso de que lo trabajen, según la Ley Federal del Trabajo, habría que pagar 3 veces el sueldo por ese día trabajado. Pero nada más, el 15 de septiembre son actividades normales, hay clases, hay todo trabajo normal. Uh-huh. Y aunque se conmemore el grito, va a ser en la noche. Pero actividades normales, y el 16 de septiembre es el descanso obligatorio.
1: Okay,
6: y ese no se recorre.
1: No se recorre.
6: Es la única fecha que... Es la única fecha que se mantiene en el descanso obligatorio como tal, el 16 de septiembre.
1: El 16. Y dices, si mi patrón me hace trabajar el 16 de septiembre, repítanos qué dice la Ley Federal del Trabajo.
6: Me debe dar un pago triple conforme a la Ley Federal del Trabajo.
1: Pago triple. Anótelo por ahí, que no se hagan ojo de hormiga, porque pues también hemos visto por ahí de pronto.
6: Sí,
1: ¿no?
6: que dicen eso no venía en el contrato.
1: Eso no venía. Oye, la CAME, ¿qué dice la CAME?
6: La CAME dice que se mantiene con la contingencia ambiental, así es que seguimos con las restricciones al programa Hoy No Circula, la terminación de placas 7 y 8 en color rosado, el engomado color rosado, para que no se les olvide ahí y salgan, no se vayan a llevar su multa. Los hologramas con terminación 1, 3, 5, 7 y 9 y los hologramas 2 son todos los foráneos.
1: Ok, hay que estar pendientes. Dices que el próximo corte de la CAME es a mediodía. 12,
6: ajá, al mediodía.
1: Y podría o no
6: mantener la
1: contingencia.
6: La contingencia. O levantarla. Igual y la levantan por las lluvias, por el aire. Pero todavía tendremos que estar pendientes por si nos avisan a cualquier cambio.
1: Muy bien. Oye, hay que evitar las multas, ¿eh? No salga, no le juegue al vivo, porque hay multas que equivalen, aproximadamente están entre un rango de entre los 2,346 pesos a los 4,100 pesos aquí en la Ciudad de México, y en el Estado de México pueden llegar hasta los 2,346 pesos.
6: Y están los oficiales de tránsito muy pendientes. De
1: muy
6: que...
1: pensé que iba a decir, están muy pendientes.
6: Muy pendientes, muy pendientes.
1: Oye, seguimos pendientes de la marcha allá en Sinaloa, ya se llevó a cabo la misa, ¿no?
6: Ajá, sí, ya están allá. Se mantiene la marcha por la paz en Sinaloa. Muy bien.
1: Y el evento de la presidenta Claudia Sheinbaum, que conmemora el día de
6: los niños héroes.
1: Vamos a tener todos los detalles. Gracias, muchísimas gracias a quien hizo posible que este programa saliera al aire, todo el equipo que nos acompaña. Gracias a usted por habernos sintonizado. Ya sabe que si la vida lo permite, nos encontramos en este mismo espacio la próxima semana. Gracias, Alina. Gracias, equipo.

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9: En 1895, el físico alemán Wilhelm Conrad Röntgen realizaba experimentos con tubos de rayos catódicos en su laboratorio cuando observó algo extraño. Una pantalla cercana comenzó a brillar aunque el dispositivo estaba cubierto y no había luz visible. Aquello indicaba que se estaba produciendo una radiación desconocida capaz de atravesar ciertos materiales. Como aún no sabía qué era, la llamó rayos X. Al seguir investigando, descubrió que estos rayos podían atravesar papel, madera y tejidos del cuerpo, pero eran detenidos por materiales más densos como el metal o los huesos. Para demostrarlo, tomó una imagen histórica, la radiografía de la mano de su esposa, donde veían claramente los huesos y el anillo que llevaba puesto. El descubrimiento cambió por completo la medicina, porque por primera vez permitió observar el interior del cuerpo sin cirugía, facilitando el diagnóstico de fracturas y enfermedades. Por este hallazgo, Röntgen recibió en 1901 el primer premio Nobel de Física de la historia.
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8: En lo alto del bosque de Chapultepec se encuentra uno de los edificios más emblemáticos de México, el Castillo de Chapultepec. Sin embargo, la historia del lugar comienza mucho antes de su construcción. Para los mexicas, el cerro ya era un sitio sagrado relacionado con manantiales, gobernantes y vigilancia del territorio. Cuando siglos después se decidió levantar el castillo, los ingenieros tuvieron que adaptarlo directamente a la roca del cerro. Parte de sus cimientos están integrados a la montaña, lo que permitió que la estructura resistiera el paso del tiempo. Además, bajo el cerro existen túneles, pasajes y espacios subterráneos utilizados en distintas etapas históricas, desde servicios del edificio hasta funciones militares. A lo largo de los años, el castillo ha tenido múltiples usos. Fue residencia virreinal, colegio militar, palacio imperial durante el gobierno de Maximiliano y hoy alberga el Museo Nacional de Historia. Más que un edificio, Chapultepec es un lugar donde se cruzan distintas épocas de la historia de México, muchas de ellas aún ocultas bajo la tierra.
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7: 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Es para que podamos elegir en la Ciudad de México, renovar a nuestro Congreso y renovar a nuestras alcaldías también.
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4: Reaparece el oficial héroe. Hace unos días una mujer con 9 meses de embarazo viajaba a bordo de un taxi de aplicación sobre la calzada Ignacio Zaragoza en la Ciudad de México cuando comenzó a presentar fuertes contracciones. Ante la intensidad de la situación, el conductor se puso muy nervioso. Elementos de la Secretaría de Seguridad Ciudadana que realizaban labores de vialidad notaron la situación y el agente de tránsito Fernando Rosales Porras decidió conducir él mismo el vehículo para trasladar a la joven al hospital. Auxiliado por otra patrulla que le abrió paso para llegar al nosocomio rápido, donde el bebé nació sano y sin ninguna complicación. El oficial Rosales ya es conocido por su vocación de servicio. Anteriormente fue ascendido tras rescatar a automovilistas atrapados en una zona inundada y en mayo pasado participó heroicamente en las labores para persuadir a una mujer de no saltar de un puente peatonal. Excelente ejemplo que demuestra que la solidaridad y la rápida reacción cambian por completo el final de una historia. Les saluda Heriberto Vázquez Muñoz.
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0: ¿Qué tal, amigos del Heraldo Radio en cadena nacional? Yo soy Roberto San Germán y les doy la más cordial bienvenida a este partido, al primero de la semana 1 de los Steelers, a la nueva temporada. Hoy se enfrentan ante los Halcones de Atlanta, un equipo que viene diezmado, un equipo que no trae quarterback titular, pero eso no importa porque el negro y oro tienen que seguir adelante. Como hemos visto cada temporada, ya conocemos a los Steelers. Es el primer partido de Mike McCarthy, su nuevo head coach. Vamos a ver qué sucede con Aaron Rodgers, con la defensiva mejor pagada de la temporada. Porque eso sí, ya saben, saquen sus toallas amarillas para agitarlas y gritar conmigo el Here We Go Steelers. Para empezar esta semana 1, ¿qué va a pasar? ¿Será que los Steelers se llevan la ventaja, se llevan el triunfo en este partido inaugural y empezar liderando su división? ¿O será que Atlanta nos tiene una sorpresa? Hay que checar cómo le van a armar ahora la ofensiva al señor Aaron Rodgers, porque la temporada pasada pues tuvieron muchos problemas con los pases. ¿Será que van a establecer el ataque terrestre para que el señor Rodgers luego tenga la facilidad de lanzar? Ya tiene a Metcalf, ¿no? Un buen receptor que lo va a ayudar mucho. Le llevaron otros jugadores para complementar a la ofensiva. La defensa pues no está tan golpeada, tienen casi a todos los elementos, no se fue nadie. Ya se están arreglando con Porter Jr. para llegar a un acuerdo en lo que es el salario. Y por otro lado, pues tenemos al equipo de Atlanta, un equipo que está en reconstrucción, un equipo que ha hecho muchos cambios, y el equipo de los Steelers tendrán que parar a su baluarte, a Bijan Robinson, este corredor, que es una maravilla, uno de los mejores de la liga. Esa va a ser la tarea difícil que tendrá el equipo defensivo de los Steelers. Pero ya todos, como ustedes lo saben, el Heraldo Radio es la cadena oficial de la NFL de los Steelers en México. Toda la transmisión es en español. Estamos con Arturo Carlos y Álvaro Martín allá en Pensilvania, en el Acrisure Stadium, en la casa de los Steelers, para este primer duelo. Ya están los equipos en la cancha. Ya se está cantando el himno nacional de los Estados Unidos para dar el inicio al kickoff y el inicio de la semana 1. Pronósticos, pues en probabilidades se dice que los Steelers tienen más del 70% de ganar este duelo, y con esto empezar con el pie derecho, como se dice, mis queridos amigos, ¿no? La serie histórica está muy cargada hacia Pittsburgh. Los Steelers tienen marca de 16 ganados, 2 perdidos y un empate frente a Atlanta. El último choque más reciente fue en 2024 y terminó con un Steelers 18 y los Falcons 10. Eso fue allá en Atlanta, en el Mercedes-Benz, ¿no? Eso es el contexto histórico, no hay evidencia de lo que vaya a ocurrir esta mañana. Ya también está ahorita la ceremonia del volado, veremos quién es el equipo que patea, quién recibe. ¿Será que los Steelers tengan la primera ofensiva o se van a ir con su unidad fuerte, con la defensa? Estaremos muy al pendiente de lo que pase. El dato que más modifica el partido son los quarterbacks, amigos. Sí, Atlanta había anunciado originalmente a Tua Tagovailoa como titular para la semana 1, sin embargo, sufrió una lesión del oblicuo y queda fuera del juego, y el equipo confirmó que Cooper Rush será el titular. Pero bueno, vámonos al estadio, vámonos al Acrisure Stadium, porque ya está todo listo para el kickoff. Allá están nuestros compañeros Arturo Carlos y también Álvaro Martín, amigos. Y bueno, podemos hablar y saludar a toda la gente que nos sintoniza en la cadena del Heraldo Radio. En cadena nacional está este partido. Saludos a todas las plazas. Y ya se la saben. ¡Here we go, Steelers!
1: Sería el quinto quarterback en lograrlo. Y la gran estrategia y táctica hoy de Jeff Ulrich, porque un ofensivo es presionado en cada oportunidad. Una formación con dos a la izquierda, uno a la derecha. El corredor es Jalen Warren. Y va a pasar inmediatamente. Titubea. Corre a la derecha. Lanza el pase completo. La lateral, francamente, detrás de la válvula de escape, que era Jalen Warren. Así que pase incompleto, segundo y 10 para piso. Y ya está con su mano Aaron Rodgers.
2: Pone a trabajar la ofensiva.
0: Estamos aquí, amigos, ya en la primera serie ofensiva y viene Aaron Rodgers con esta primer jugada, ¿no? Ya fue el kickoff, regresaron el balón, está el primero y 10, Mike McCarthy, estamos viéndolo en la pantalla también de este juego, así que veremos cuál es la primer jugada que tiene el equipo. Centro, la tiene Rogers, echa para atrás, buscando receptores, viene la presión de Atlanta, un pase corto que no es completo. Así que primer jugada para el equipo de los Steelers en la temporada, es pase incompleto. Tenemos la línea Fatano, McCormick, Fraser, Anderson y Cook, son la línea ofensiva del equipo de los Steelers. Aquí vemos a Metcalf, a Warren, a Dudley, a Pittman Jr. y a Fermouth como el ala cerrada. Esta es la ofensiva de los Steelers para esta serie inicial. Llega Rogers, se pone abajo del centro, está leyendo a la defensiva, le van a centrar, está haciendo el conteo, viendo, hay movimiento. Sí, señores, viene una carrera por fuera, se mete entre lo del tackle y el guard y consigue 5 yardas. Sí, el señor Warren, bien corriendo por el lado izquierdo de la línea del equipo de los Steelers. La defensiva está con Thomas, Smith, London y Dorlus, es la línea defensiva de Atlanta. Los linebackers, Diablo y Daniels, este es el novato, hay que seguirlo a Kendall Daniels. Y la secundaria, Terrell Jr., Terrell, Bates III, Watts y Hughes. Así que tenemos a 2 novatos en la defensiva de los Halcones de Atlanta, mis queridos amigos. Aquí estamos viendo, es 3rd and 6. Así que veremos qué saca el equipo de los Steelers. Esa formación abierta se encuentra al lado del señor Rogers. Warren sale, se echa para atrás. Rogers buscando receptores, va con un pase largo, pero es demasiado largo. No llega Metcalf y será la 4ª oportunidad. Rogers está esperando el castigo, buscando que le marquen una interferencia, la cual no es. Él estaba diciendo que lo agarraron. Sí, hay un agarrando, pero no. El referee dice que no lo vio, o se hizo de la vista gorda. Y con esto termina la primera ofensiva de los Steelers. Va a tener que patear el equipo negro y oro de Pittsburgh. Y veremos, ya viene la patada desde la yarda 35. Va a haber regreso. No, señores, el balón salió alrededor de la yarda 16, 17 del campo de Atlanta. Y con esto vendrá la primer serie ofensiva. Ya está aquí el señor Cooper Rush, este hombre que fue quarterback de los Vaqueros de Dallas y también de los Ravens. Siempre fue el tercer quarterback, así que ahora va a tener que abrir por la situación que se está viviendo en este juego. Desgraciadamente, Michael Penix, que era su quarterback titular, se lastimó en la pretemporada y no pudo jugar, y luego Tua en la semana salió lesionado. Así que veremos ahora con esto que trae el equipo de Atlanta. Primera oportunidad en su yarda 16. Estamos viendo aquí 3 linebackers, se está usando el equipo de Pittsburgh atrás de la línea. Vemos a 4 frontales, están los esquineros a 10 yardas, inicia con una carrera con Villan Robinson, lo paran, nada más consigue 2 yardas. Quiso correr por fuera, le cerraron los huecos, selló bien la defensiva y con esto logran detenerlo nada más pasando 2 yardas. Viene 2ª oportunidad, están viendo, están mandando las señales. Sí, el equipo de Atlanta, los Steelers ya están en la formación defensiva, como les decía, 4 frontales, están usando 2 linebackers, de repente se baja también otro safety y quedan 3 linebackers. Tenemos ahí una formación medio abierta, están dando las señales. Viene también el centro, Cooper Rush, sale un pase lateral, se lo lleva el señor Villan Robinson y consigue 2 yardas más. Es 3rd and 6. Corto el avance, la verdad es que fue muy telegrafiado, todos sabíamos que iban a ir con él y simplemente no se fue la defensiva. La línea es Matthews, Bergeron, Nelson, Lindstrom y Taylor por parte de Atlanta. En el backfield está Robinson, London, Dodson, Saquios y Pitts Senior. Así que viendo el juego, viendo todo cómo está, un viejo conocido también para el equipo de los Steelers, el head coach del equipo de Atlanta, que era él. Head coach del equipo, sí señores, de los Browns de Cleveland. 3rd and 4 en formación escopeta, se echa para atrás Cooper Rush, viene la presión, lo detienen, captura de los Steelers, pero se marca un castigo, parece que es un holding por parte de la ofensiva, y con esto Highsmith tiene la primer captura de la temporada para los Steelers. Detienen los Steelers, aquí la repetición, se ve cómo viene el centro, se echa para atrás 2 pasos Cooper Rush buscando a sus jugadores y le cae encima el señor Highsmith con todo y el tackle y lo estaban agarrando y esto es un holding. Así que el equipo de los Steelers va a tomar la captura, 4th and 11, tendrá que despejar el equipo de Atlanta. Ya viene la patada, amigos. Es un patadón este hombre. Trae un cañón y la deja en la yarda 25 de los Steelers. Viene el regreso. Está esquivando rivales y llega a la yarda 33. Bien, bien aquí por Waylon en su primer regreso de la temporada. Ya en la semana 1 y ya la gente se escucha el ambiente. Están agitando sus toallas amarillas. Vamos a una pausa y ahorita volvemos para el juego.
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0: estamos de vuelta aquí, primero y 10 en la yarda 32 para los Steelers. Viene el centro, carrera por el mismo centro, ahí va donde y logra unas 7 yardas en este avance. Se corta en la mera línea y pues no lo puede parar ningún defensivo y consigue 7 yardas. Vamos a la segunda oportunidad de 3. Aquí estamos viendo, están en la reunión, McCarthy viendo qué jugada va a mandar, sí, para ajustar qué va a hacer en esta ofensiva y todas las cosas que se están viendo, ¿no? Aquí ya está el señor Rogers leyendo la defensiva otra vez abajo del centro, formación profesional, movimiento atrás de él, hace la finta como un bootleg, busca receptor, buen pase, completo con el ala cerrada que consigue 10 yardas y con esto tiene la primera oportunidad el equipo de los Steelers. Fairmouth consiguiendo su primera recepción del partido y llevando y el balón y además arrastrando las cadenas, 10 yardas más, así que primera oportunidad para el equipo de los Steelers. Ahí vemos a Aaron Rodgers con un pase roladito y cortito. Primero y 10 en la yarda 47 del campo de los Steelers. Centro. Viene el señor Rodgers, un pase corto y es completo. Aquí haciendo la recepción el señor DK Metcalf en esta primera oportunidad y logra 6 yardas. Así que poco a poco atacando el lado izquierdo de la ofensiva y el lado derecho de la defensiva de los equipos de Atlanta. Ahí va poco a poco los Steelers, ¿no? Aquí mandando las señales, tomándose su tiempo y con esto vamos a la segunda y 4. Pero bueno, vámonos hasta el estadio, vámonos a Pensilvania, el Acrisure Stadium, allá con nuestros compañeros Álvaro Martín y el señor Arturo Carlos.
1: Pero veremos qué pasa.
2: Es el segundo quarterback más viejo en iniciar un partido después de los 40 años.
1: Exacto, lo hizo Tom Brady, por supuesto. Él llega segundo. Roman Wilson entra como receptor. Ahora piensan correr con Daro y ahí no hay mucho espacio. Él la lleva hasta la yarda 25, quizás un avance de una yarda.
2: ¿Se sentirá mal Aaron si le decimos viejo?
1: No. No, pero él ya anunció.
2: O con mucha experiencia.
1: Él ya anunció que se acabó lo que se daba. Este es el año. El equipo lo ha absorbido. No estoy seguro que quieran ganar un campeonato para Roy, para Aaron, que lleva solamente en su segundo año con el equipo. Sería quizás exagerar, pero sí es un aliciente más a este equipo que está desesperado por ganar un juego en postemporada. No lo han hecho en una década. Tres receptores a la derecha: Metcalf, Roman Wilson y Pittman. A la izquierda está Darnell Washington abierto, o sea, no pegado a la línea. Formación pistola a la izquierda: Darrell de Rogers. Segundo y 9. A pasar. Mira a la izquierda. Flota el pase. Muy alto e incompleto. Y estoy notando un Rodgers que está, digo yo, fijándose mucho en su primera alternativa. Está mirando mucho.
2: Sí. A ver, está pendiente, ¿no? Y
1: la cobertura estuvo muy buena. O sea, el que la atrapara Dow era muy improbable. Pero no volteó a ver otro costado. O sea, quizás sea el reloj interno que él tenga de pensar, no tengo mucho tiempo. Dylan Cook ganó el puesto de tackle derecho por el momento. Formación.

0: de 2 y 2. A la izquierda está Metcalf. Y ahora a la extrema izquierda, como ala abierta, se coloca Firemouth. Pittman, Metcalf a la derecha. Viene la presión. Avanza el pase desviado en la línea, incompleto. Metió la mano y tocó ese pase Mason Smith de Atlanta. Así que ahora será un 4 y 9 de la 25 y vendrá en este momento Chris Boswell a intentar un gol de campo que sería de unas 43 yardas.
1: Que tenían la cobertura personal, no hubo mucha oportunidad para que se pudieran abrir, y cuando decide ir con la válvula de seguridad cuando colapsaba la bolsa de protección, era demasiado tarde para Rodgers.
0: Va hacia el costado Rooney del campo, el costado cerrado, la patada. Vale 3 puntos, así que pasa al frente Pittsburgh en su segunda serie, 3-0 ante Atlanta Falcons en inaugural, 8:30 por jugar en el primer cuarto.
2: Y bueno, en esta segunda serie ofensiva los Steelers consiguen sus primeros 3 puntos de la temporada. 3-0 los Steelers. Vamos a una pausa. Estás escuchando el Heraldo Radio en cadena nacional a los Steelers. Ahorita volvemos.
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0: Ya estamos de vuelta, amigos. Saludos a toda la cadena del Heraldo Radio que nos están sintonizando para ver, para escuchar más bien este juego, amigos. Vámonos hasta el estadio para el kickoff, para ver también la serie ofensiva de los Halcones de Atlanta.
1: Una suspensión de 6 partidos por actitud impropia. Están fuera. En este caso sería James Pierce, así que los sustitutos son Brandon Dorlos y Jervon Dexter, que vienen un traspaso a última hora de parte del equipo de Chicago, y no están a ese tipo de altura. El que sí jugó muy bien fue Mason Smith, que desvió ese pase y forzó el intento de gol de campo de 43 yardas. Patea Boswell ahora, la patada es corta por diseño, la van a sacar finalmente. Hay un pequeño titubeo, finalmente es derribado en la yarda 23 el devolvedor de patadas,
2: Brian Robinson.
3: Fíjate, oye, bueno, hace ratito que volteas a ver el roster, porque es B. Robinson, ¿no? Y uno podría pensar que es Villano. Hubo gente en el Fantasy que se equivocó y reclutó en primer lugar de todo el draft a Brian Robinson y no a Villano.
1: Se equivocaron.
3: Así que eso, no estamos exentos, pero él es el encargado de regresar las patadas de salida.
1: Son los únicos dos corredores que tienen disponible en este momento los Falcons. Formación de dos a cada banda. A pasar, mira a la izquierda, Rush improvisa a su válvula, el pase, ¡oh! Con una mano la atrapa Bijan Robinson y sigue avanzando y sale en la yarda 31. Excelente atrapada con una mano, porque se tornó a última hora a ver ese pase.
3: Y fíjate, decía Kevin Stefanski, ¿no?, que nunca había visto jugar en vivo a Bijan Robinson. Hoy es su primera ocasión como nosotros. Es un espectáculo el tipo.
1: Visualicen eso los que nos están viendo por televisión. Va hacia su derecha, levanta la mano izquierda, con ella atrapa el balón y se lo acurruca y empieza a avanzar con él como si estuviera carriando en todo momento. Segundo y 3, la yarda 30. Acarreo por el centro y finalmente derribado en la yarda 33, muy cerca de la primera oportunidad, de ver dónde colocan. No creo que le dan la primera oportunidad. Está en la yarda 35, así que primero y 10 para Atlanta, otra vez. Con Villa.
3: Salió Alex Highsmith.
1: En el pasado tuvo 1500 yardas por tierra y añadió un total de 800 yardas por aire. 1300 yardas. Ahí pase a él. Tiene campo abierto, se le escapa. Sigue en pie. Y sale y avanza hasta la yarda 42. Pasó por enfrente de Cam Hayward, que se quedó literalmente patidifuso.
3: Hey, ahí como que la defensiva no supo por dónde va a contraflujo, y es una aceleración tremenda la que tiene Bijan Robinson para poner la primera. Bueno, después
1: hay
3: de esta
1: jugador,
3: primera oportunidad, una ganancia de 6.
1: Un jugador de Pittsburgh lesionado. Herbig estuvo con el tacleo. En este momento se levanta finalmente. Creo que es Keanu Benton el que se levanta, favoreciendo una extremidad. O no, es Jamel Dean, perdóname. Es Jamel Dean, así que pienso que elevó a Donico Slaughter como esquinero el día de ayer. Quizás le haga falta que él juegue. Dean vino como agente libre del equipo de Tampa Bay. Y ahora tiene que salir del juego por el momento. Con 6.54 por jugar en este primer cuarto y Pittsburgh al frente 3-0. Vamos a una pausa y regresamos a Agrisur.
0: Pues bueno, amigos, vamos a hacer una pausa. Hay jugador lastimado en el campo. Ahorita volvemos. Estás escuchando El Heraldo Radio en cadena nacional, la cadena oficial en español de los Steelers. Estamos en el juego Steelers contra Falcons. Ahorita volvemos, no le cambies.
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0: Y bueno, amigos, ya estamos aquí de vuelta. Vámonos hasta el estadio, el Acrisure Stadium. Allá están Álvaro Martín y también Arturo Carlos para decirnos todo lo que está sucediendo en este partido. Ya salió el jugador lesionado, así que viene la ofensiva de los Halcones de Atlanta. ¡Hasta allá nos vamos!
1: Llega hasta la yarda 49 y ellos van en ofensiva en serie también. Por Jamel Dean entró, no el veterano Brandon Echols, sino el novato de tercera vuelta, Damon Everett. Interesante. Va al centro, en este momento Cooper Rush. ¡Ey! Por poco pierde el control en el intercambio. Esa parada en la carrera por centro no tiene solución alguna a desarrollarse. Ese grito que escuchan es un miembro del equipo de Pittsburgh celebrando. Creo que es Derek Harmon el que celebró de esta manera.
2: Pero demasiada euforia, ¿no? Ahora sale Joseph Day, que traía a sus hijos hoy. Estuvo con ellos un rato en el campo y es su primera experiencia acá como Steeler en Acrisure.
1: Está Y.A. Black, la enormidad de Y.A. Black al costado de Harmon. Segundo y nueve. Se acerca la línea Jack Sawyer y también Patrick Queen. Corren y lo estaban esperando. Hay un pañuelo que vuela al final, sujetando contra Atlanta. Este va a valer. Este lo van a cobrar.
3: Holding. Offense. Number 65. 10-yard penalty. Second down.
1: Matthew Bergeron, que es el mejor de los dos guardias que tiene este equipo, el otro siendo Chris Lindstrom. Entre ambos son sujetalibros de un centro que deja mucho a deber, Ryan Nussel. El tema es que, siendo dos guardias sobre el promedio, pueden ayudar a él. El que está con un problema es Jawan Taylor, a la derecha, enfrentando a TJ Watt. Está totalmente provisto en uno contra uno y en este momento sin ayuda. Segundo y 19. Ahora se acerca una cerrada para bloquear un poco a Watt. Van a pasar largo y el pase está desviado a última hora. Metió la mano Jalen Ramsey. El pase buscaba a la cerrada Kyle Pitts. Quedó un poquito flotado, no tiene el brazo más potente Cooper Rush, pero metió la mano, el brazo sin ver el balón Jalen Ramsey.
2: Excelente el esfuerzo porque él mide precisamente con los ojos de Kyle Pitts. Él aceleró y simplemente tengo que llegar a él. Una vez que sabe que va a atrapar el balón, estira el brazo, le desvía el balón para que sea ahora una situación de largo yardaje. Tercer y 19.
1: Como mencionas, estrictamente una lectura de los ojos de Kyle Pitts. Pase incompleto, es a la 40. Tercer y 19. Mucho ruido aquí en Acrisure. A pasar, Rush. Tiene tiempo, va profundo a la derecha. El pase, incompleto. Buscaba los brazos extendidos de Jahan Dotson, pero el pase no iba a llegar a nadie. De nuevo, no tiene mucha potencia en ese brazo, como si la tiene Jack Strand, el novato. Así que a despejar Atlanta.
2: Al momento caminando bien, ¿no? La ofensiva de Atlanta no ha podido, ¿no?, establecerse. Hay que olvidar que están con su tercer quarterback lesionado por los espasmos que tuvo en la espalda baja. Y nunca es buena situación, Álvaro, cuando tienes molestia en la espalda, ¿no?
1: Wigan espera la patada en la yarda 10. La patada de la pierna de Jake Bailey. Vía a un costado. Wigan, pero acerca, recepción libre, la tiene la yarda 13, de ahí arranca la ofensiva de Pittsburgh, que ha tenido ya sumado un total de 47 yardas netas en estas primeras dos series. Al frente Pittsburgh 3-0 con 4:42 por jugar en el primer cuarto.
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0: Bueno, amigos, vamos a hacer una pausa. El marcador sigue siendo 3-0 en favor de los Steelers. Va a tener que despejar el equipo de los Halcones de Atlanta. Vámonos a la pausa. 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

0: vuelta aquí la transmisión del Heraldo Radio en cadena nacional. Saludamos a toda la gente que nos está escuchando en la República Mexicana. El marcador es 3-0. Y vámonos hasta Pensilvania, allá con la narración en español de los Steelers por Álvaro Martín y Arturo Carlos.
1: Vuelve como corredor James Warren. Formación y Darnell Washington a la izquierda de Faután. Jesús a la derecha. Ahora el movimiento a su izquierda, Robert Wilson. Pinta de acarreo con Warren. El pase largo. Aprovecha y casi consigue la primera oportunidad. Encontrado fuera por Mike Hughes, veterano que trae el equipo de Atlanta para reforzar una secundaria que no es muy mala. De hecho, la secundaria de Atlanta es lo mejor que tiene esta defensiva.
2: Sí, fíjate que a mí me gusta, ¿no? Lo que finalmente puedes atacar en esa zona. Lo decíamos en el podcast Inmaculado, que si no se han suscrito, háganlo. La posibilidad de ver a Pat Freiermuth en esa parte interna del terreno.
1: Segundo y uno. Bajo centro, Rodgers. Tres a la izquierda, uno a la derecha. Está cerca de la línea en este momento. Está Darnell Robinson hacia la derecha. Viene Pittman. Acarreo. Consigue la primera oportunidad y un tantito más. Llega hasta la yarda. Es un avance de unas 3 yardas. Será un primero 10 para Pittsburgh.
2: Mira, el año pasado fue su mejor campaña en cuanto a recepciones, yardas para Darnell Washington. Pero hoy el esquema que trae es salir a bloquear al tackle, ya sea del lado izquierdo o del lado derecho, para establecer la carrera.
1: Y Fautano, una bestialidad de movimiento, de desplazamiento en ese costado junto a Darnell Washington, donde se coloca de nuevo. Formación pistola a la derecha de Rodgers, está Warren. Hacia la línea, a la izquierda viene Pittman. Otro acarreo. Traspié y llega hasta la yarda 27. El traspié, cortesía del novato Kendall Daniels.
2: Hablaba mucho
1: será
2: de
1: un segundo y ocho ahora para Pittsburgh.
2: Se hablaba mucho, Álvaro, de quién iba a ser el tercer receptor. En la parte interna ha estado Roman Wilson. Pero creo que ese movimiento y depende mucho del paquete. Ahora que está fuera Farmer. Seguramente veremos también a Bernard cuando
1: se haya sentado. Es el novato. Se coloca a la derecha, pero no interno para la derecha. No pega a la línea. Washington tiene por ahí a Roman Wilson y también a Pittman. A la izquierda están Warren en la línea, que se acerca ahora al costado. Rogers, el pase para Warren con escolta. Soltó el balón. Soltó el balón Jalen Warren. Recibió tremenda golpiza.
3: Rolling on the field is a fumble recovered by the defense.
1: First down. Recupera el balón en la yarda 27 de Pittsburgh.
2: Había tres receptores del lado derecho, Darnell Washington, pero todos fallaron. Pittman, Wilson, todos fallaron el bloqueo y además bajaba un cuarto defensivo que iba directo sobre.
1: Creo que el que propinó el golpe que zafó el balón fue Cameron Thomas.
2: A ver. Ya están en rango de gol de campo Atlanta.
1: No, el que metió la mano y tocó ese balón fue Divine Diablo. Con el robo, el zafar el balón, el segundo golpe. Y ahora la oportunidad de por lo menos un gol de campo, el empate para Atlanta, cortesía de un balón suelto de Jalen Warren. Desde la yarda 25, primero y 10. Formación de escopeta. Avanza Brian Robinson y avanza unas 2 o 3 yardas entre el guardia izquierdo y el tackle izquierdo. Ahí estaba Peyton Wilson, entre otros, para frenarlo. Peyton Wilson fue líder en tackles el año pasado para Pittsburgh.
2: Sabes que también tienes a Patrick Quinn, pero la responsabilidad que han tenido los linebackers internos justamente hoy es clave. Tratar de detener el acarreo, pero sabemos de lo que hace también Brian Robinson en campo abierto, buscando la zona de flaps. Hay que estar atentos.
1: Entra Rayshon Jenkins como profundo. El otro. Formación y pichera afuera. Robinson cruza esquina. ¡No! Peyton Wilson dice absolutamente no y le hizo perder yardas.
2: Lo decía Álvaro. A ver, estás atentos todos al 7, pero ¿qué hicieron los Steelers? Voltear a la banca porque metieron a Brian Robinson una resbalada por el lado izquierdo. Pierde una yarda en la jugada. Bien descifrado por parte de Pittsburgh. Y ahora es una situación de tercer y largo, pero de cualquier manera, pónganle atención al 7.
1: Aún si hay una captura aquí, ahí todavía funciona un gol de campo para Atlanta. Sería en la parte abierta, la parte de Ohio, del estadio, que es un poquito más complicada. La formación compacta, pero 3 a la derecha, 2 a la izquierda. Sin compañía, Cooper Rush. Minuto 20 por jugar. A pasar, Rush. Ruta 0, inmediato. Ahí va Robinson, se escapa. Robinson se escapa y va a anotar el touchdown. Jalen Ramsey falló. Asante Samuel falló. También falló Rayshon Jenkins. y anota el touchdown Atlanta para pasar al frente.
4: Y físicamente esos vuelos nunca los vas a lograr con un esquinero, con un safety, porque explosivo, rápido, fuerte. Y le decía, pues hay que poner atención. Fue un pase rápido al flat, buscando campo abierto. Es auténtico veneno, Villan Gómez.
1: Hay que buscar el punto extra, viene Nick Folk. El público, obviamente, un poquito anonadado. Y la patada un poquito floja, pero entre los postes. Así que pasa al frente Atlanta 7-3 con el touchdown de Villan Robinson. No será el primero, tampoco será el último. Es un acarreo importante para él de un total de 23 yardas. 7-3 gana Atlanta.
0: Y bueno, amigos, ya le anotaron a los Steelers en un pase pantalla. El señor Villan Robinson se va alrededor de unas 30 yardas y con esto pone los primeros 7 puntos para los Halcones de Atlanta. Vamos a hacer una pausa. 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Saludos a la República Mexicana y hay que apoyar a nuestros Steelers.
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2: Alan Ibarra, cantante de Magneto, aclaró su estado de salud luego de los rumores sobre una hospitalización y un supuesto estado delicado. El cantante confirmó que recibió atención médica en un hospital de Mérida y aseguró que se encuentra bien.

0: Sin revelar hasta ahora cuál fue el diagnóstico, Alan agradeció las muestras de cariño y dijo que agradece estar bien y vivo, además de mencionar que fue muy bien cuidado.
1: Vuela, vuela.
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4: Amigos, el marcador es 7-3 en favor de los Halcones de Atlanta. Ya veremos en esta ofensiva qué hace Aaron Rodgers. Vámonos hasta Pensilvania ya con Arturo Carlos y Álvaro Martín para la transmisión en español de los Steelers.
5: Aguanta. La yarda 30, finalmente rematado detrás de ella. Máximo avance será en la yarda 30-31. De ahí arranca la ofensiva de Pittsburgh perdiendo 7-3 ante Atlanta.
6: Queda un minuto por jugar en este primer cuarto. Pittsburgh necesita empezar a establecer la carrera, y no porque esa tenga que ser la fórmula, pero la defensa de Atlanta está pendiente, checando a los receptores, bajando un poco, y no les ha permitido recorrer bien su ruta.
5: La cobertura de la secundaria de Atlanta, sin punto fuerte, se está estableciendo claramente acá, aunque tiene más tiempo la cuenta aquí. El señor Rodgers se coloca bajo centro, formación y con Rico Dowdle inmediatamente detrás de él. Así que nada de Jalen Warren en este momento. Formación compacta con dos a cada bando. Pinta de acarreo, viene la presión por el centro y capturan a Rodgers. Spencer Anderson, Pautanu, vino en manada este equipo de Falcons. Le van a dar la captura a Mason Smith.
6: ¿Pero qué crees? Hay un sujetando de la defensiva.
7: Holding, defense number 24, 5-yard penalty, automatic, first down.
5: AJ Terrell. Wow. Anderson hizo absolutamente nada. Entró Mason Smith como Mason por su casa. Y tuvo la suerte, Pedro, de este castigo que le da un primer 10 hasta 34.
6: Es muy riguroso, el castigo.
5: Ahora colocan a Dwayne Washington a la derecha de Dylan Cook. Colocan a Farmers a la izquierda de Pautano. Formación I. Otro conteo para confundir. Entrega a Dowdle, va por izquierda. Una pequeña grieta detrás de Pautanu, incluso la yarda 35 hasta la yarda 36.
6: Pittsburgh tiene que encontrar evidentemente la ejecución para el ritmo, porque se nota, ¿no? Titubeante, como que, no te diría nervioso, simplemente están fallando sus asignaciones y eso está estropeando la ofensiva.
5: Y un poquito más ágil, Pittman a la derecha junto a Lionel Washington, a la izquierda Dan Firemuth. Y está también Metcalf, formación pistola. Dado el corredor a la derecha de Rodgers. Segundo y 7. Otro conteo diseñado para confundir.
7: This is the end of the first quarter.
5: Va a terminar el primer cuarto. Con Pittsburgh enfrentando un segundo y 7 desde su propia yarda 37, pero perdiendo 7-3 ante Atlanta en el inaugural en casa ante los Falcons.

0: y la ventaja es para los Halcones de Atlanta 7-3. Ahorita volvemos, estás escuchando el Heraldo Radio en cadena nacional, la cadena oficial de los Steelers en español. Volvemos.
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3: Bueno, amigos, ya regresamos aquí a la transmisión. Inicia el segundo cuarto. Estás escuchando a los Steelers en el Heraldo Radio en cadena nacional. Y vámonos hasta el estadio.
4: Le dio el balón muy cerca al equipo de Atlanta. Y el Ramsey falló un tacleo y anotó un pase de 10 yardas. Villan Robinson para capitalizar. Y eso lo pone al frente hasta ahora. Eso con más yardas ofensivas totales. El frente es un 17 desde la 37. El sol en la cara de Rodgers, pero no en la cara de sus receptores cuando se tornen a buscar el balón. Acarreo. Tremenda golpiza en la línea. Quizás le dan una yarda. No estoy seguro que avanzó una yarda aquí, Rico Dado. Que tuvo muy poca acción en pretemporada. Sí, de nuevo Spencer Anderson no pudo abrir un hueco ahí para él.
5: Que prácticamente solo la línea trabajó Álvaro durante la pretemporada. No sé, tres partidos que tuvimos, dos de ellos fueron acá en Akushu.
4: Sí. No mencionaba Aaron Rodgers que este equipo es un equipo que tiene que engranar todavía, pese a que ya comenzó la temporada regular. Este es un juego que tiene que ganar, Pittsburgh. Tiene New England la semana que viene. La interrupción por los comerciales.
6: Pittsburgh. The first, 30 seconds.
4: Le quedaban pocos segundos. Pide tiempo el primero de tres en esta primera mitad. Mike McCarthy.
5: Pero de hecho creo que es algo que no le gustó a Rodgers, en la decisión de lo que iban a mandar. De hecho, él se acerca directo con McCarthy para revisar lo que van a mandar ahora en esta jugada, porque la situación de yardaje es tercera y siete.
4: Darrell sigue en el campo, me pregunto, aparte de que Warren recibió una golpiza, ¿no? Me pregunto si lo veremos a ver de vuelta en el juego. Warren en este momento no lo veo. Ah, no, sí lo veo de pie. A ver, sí creo que está ahí de pie en la línea lateral, esperando la posibilidad de que pueda regresar al juego. Tercero y siete. La yarda, propia yarda 37. Abre la formación. Dos a cada bando. El corredor a la izquierda de Rodgers. Posible carga de Atlanta. Sí, ahí viene. Lanza profundo Rodgers. El pase. Busca Wilson. Y le pegan a los pies. Es interferencia defensiva el pase. Un traspié. El pase quizás no hubiese sido atrapable, pero estaba más o menos en rango de que pudiera tocarlo.
6: Defense, number 24. False place at the spot of the foul. Automatic first down.
4: Así que otra vez es AJ Terrell con su segundo castigo. Este es muy costoso porque ya entran a lo profundo del territorio de Atlanta en la yarda 23.
5: Le perdió el paso. Iba muy cerca de Roman Wilson, pero me parece innecesario el contacto que comete. Nada más con haber seguido el paso ahí, creo que era difícil para que pudiera quedarse el receptor.
4: Tenía que verlo, no, para mí la impresión que me dio es que ese traspié fue con todo propósito. Él no había, no tenía idea de no juzgaba dónde estaba el ovoide.
5: Sin
4: no
5: querer idea. Queriendo, dirían por ahí.
4: Ahora, dos a la izquierda, dos a la derecha. Pinta de acarreo, lanza profundo, busca el Metcalf, toca el balón, pero es incompleto en la zona de anotación. Pase difícil de atrapar, hay que mencionarlo. Pero inmediatamente fueron a buscar a Terrell de vuelta.
5: Y ya vieron que ahí está parte de la situación complicada para el perímetro, que es un gran jugador. Y aquí el balón queda alto, a pesar del esfuerzo de Mike Hughes. Lograba perfilarse de Dickie Metcalf, pero no pudo bajar el balón.
4: Así que segundo y 10 desde la 26. Quiere, sabe que está en posición de un gol de campo, pero quiere un touchdown. Metcalf a la derecha, abierto. Pase a Metcalf, ruta secada, la atrapó, lo soltó al final. Y lo recupera, a ver si qué declaran. A ver, declaran que el pase.
5: Incompleto.
4: No, perdóname.
5: Un oficial no, dice
4: uno
5: que
4: dice ya... incompleto, ajá. Otro dice que fue completo y la soltó y la recuperó.
5: Yo creo que es incompleto, no sé si tiene el proceso.
4: Sigue la discusión entre los oficiales. El juez trasero dijo que era incompleto.
7: Ruling on the field is a completed catch with the runner's knee down. First down.
4: Efectivamente, que cuando la tomó, Metcalf tenía rodilla en el suelo, tuvo control y luego fue el suelo, el campo, el que forzó el balón suelto. Se apresura, no iba a poder desafiar. Y van con Dowdle. Dowdle avanza quizás una yarda. El máximo avance hasta la yarda 12, 13 o 12 hasta ahora.
5: Petro ya está dentro de la zona roja y obviamente con esa experiencia de sacar rápido la jugada no quiere ninguna sorpresa.
4: Corrieron detrás de Dylan Cook en este caso también, bloqueando. Cook, recuerden, llega a la NFL como un ex quarterback, ex ala cerrada, y cada vez que siga comiendo un plato, un platillo, termina en una posición distinta. Él termina como tackle derecho. Tres receptores a la derecha que son interno, Wilson, intermedio, Pittman, extremo derecho, Metcalf. En movimiento hacia la línea ahora, Dowdle. Le da cerrada a la izquierda de la línea. Pinta de Dowdle, el pase cortito. Malcolm Fairmouth avanza. Tiene un tacleo y la lleva hasta la 11. Un avance mínimo de una yarda, pero parecía que tenía muy buen potencial esa jugada. Pero la defensiva de Atlanta estaba totalmente prevenida.
5: Buena ejecución.
4: Excelente
5: ahí.
4: Excelente tackle de Mike Hughes.
5: Es tercera y 10 para anotar, 5 para una lucet de downs.
4: No pudo llegar a tiempo ahí Zach Frazier para dar el bloqueo. Tercero y 5 desde la 10. Dos a cada banda, 3 a la derecha, 2 a la izquierda, perdón, sin protección. Alerta 31, que es Xavier Watts, el profundo. Trata de tentarlos con la cadencia. 4 para ejecutar el centro. 2, 1, justo a tiempo. A pasar Rodgers. Se mueve a la izquierda, lanza flotado, el pase incompleto. Y aquí no hay pañuelo, aunque hubo forcejeo con Roman Wilson en su anotación, porque el pase era francamente inatrapable.
5: Sí, lo tuvo que echar hacia afuera para evitar alguna sorpresa, pero se va la oportunidad por parte de Pittsburgh para volver a sacar 6 puntos, así que únicamente a intentar el gol de campo en este viaje a la zona roja.
4: Rogers descontento con el saldo. Ahora está hablando con Mike McCarthy, sigue molesto. Así que va a intentar un gol de campo. Este va a ser de unas 28 yardas. ¡No! Sí. Ah, bueno, ahí se equivocó. Un oficial dijo que no. Ahora por fin levanta los brazos. Pensaba que estaba en Australia él. Así que 7 por 6, gana Atlanta, 12-28 por jugar. Pittsburgh en desventaja.
3: Y bueno, los Steelers llegaron a zona roja, no pudieron anotar de 6, se van con un gol de campo, así que el marcador se pone 7-6 cuando faltan 12 minutos con 31 segundos para que termine esta primera mitad, así que el marcador es 7-6 en favor de los Falcons. Estás escuchando el Heraldo Radio en cadena nacional. Vamos a una pausa.
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1: Cuidar la circulación de tus piernas, hay algunas medidas que te pueden ayudar. Realizar actividad física, evitar permanecer demasiado tiempo en una misma posición y elevar las piernas cuando estás sentado o acostado son algunas recomendaciones. 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Y si las molestias continúan, existen tratamientos médicos para las venas afectadas.
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3: Bienvenidos, ya estamos de vuelta aquí para seguir en este partido y sobre todo la transmisión en español, porque ustedes saben que el Heraldo Radio es la cadena oficial en español de los Steelers. ¡Vámonos hasta el estadio! A ver qué va a pasar, frenará la defensiva. ¿Y tendrá el balón para llevarse ya la ventaja, darle la vuelta a este partido? Pues hay que escuchar muy atentos a Arturo Carlos y al señor Álvaro Martín.
4: Atlanta, Zachariah Brandt. Ahí defiende el rollo, tiene la yarda 4. Es la 10, es la 20, va por la derecha. Hay espacio, es la 30. Hay un pañuelo que vuela, se escapó. Sigue corriendo por la línea lateral frente a Atlanta y finalmente sale aproximadamente la yarda 30-25. Pero hay que ver de qué se trata el pañuelo. Y podría ser contra Pittsburgh.
5: Number 42. 10-yard penalty. First down.
4: Es contra Atlanta, Josh Woods, que anula gran parte de este avance.
6: Todo suerte.
4: Sí, sin duda.
6: Por fuera estaba el dominio,
4: Sujetó, sujetó y claramente a Dalen Everett, novato. Así que el balón lo van a colocar en la yarda 27. Aproximadamente. A ver. No, lo estamos viendo ahora a la yarda. Wow, a la yarda 24. La enorme diferencia, casi 50 yardas de diferencia.
7: Mira que al final del día ya se sabía, pero de cualquier forma tienes que generar o permitirle al rival este tipo de devoluciones que te ponen serios problemas.
4: Los castigos de Atlanta son de montones de yardas, o sea, de decenas de yardas de diferencia. Trillizos a la derecha, uno se va hacia la izquierda ahora. Que es Richmond. A pasar, titubea, Walsh, contratiempo, se mueve a la derecha, lanza por el centro, interceptado por Pittsburgh, interceptado, la devuelve, Jaquan Brisco de vuelta a su ciudad natal, hasta la yarda 29, pase totalmente rifado, regalado y empiñatado por parte de Cooper Rush.
6: Es un grave error por parte de Cooper Rush que regala la posesión aquí a Pittsburgh, y yo con Brisker estaba atrás midiendo la situación. Lo hace de manera extraordinaria porque rola por el lado derecho a Cooper Rush. El balón casi es desviado, pero estaba ahí solito Brisker. Voló el pase. Fácil intercambio para Pittsburgh, que está robando su primer balón en la campaña.
4: Exactamente. En el caso de Brisker, como mencionas, estaba calladito tratando de esconderse. No soy una sombra en este campo. No quiero que nadie lo vea. Y para él es su quinta intercepción en su carrera. Tuvo un año pasado con el equipo de Chicago. De hecho, una en cada una de sus temporadas. Esta es su quinta, bajo centro, la ofensiva de Pittsburgh. El balón en la yarda 31 de Atlanta. Vamos hacia la derecha, pichada. ¡Oh! ¡Oh! De vuelta a Rodgers, el pase completo. Avanza Jalen Warren, cruza la 20 y llega finalmente hasta la yarda 17. A ver, de Rodgers a Wilson, a Rodgers a Warren. Perdón, de Warren a Wilson, a Rodgers y de vuelta a Warren.
6: Una jugada muy bien armada con el ritmo y confunde la defensiva, es lo que buscaba McCarthy. Algo que descontara Y eso tiene en desconcierto ahora la defensiva por parte de Atlanta.
4: 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Medicinas de vanguardia, de inteligencia artificial. Están en la yarda 13. Pichada. No, la va a pasar, es una pinta. De vuelta Warren. Usa la 10. Y sale aproximadamente la yarda 8. En el costado frente a Pittsburgh. Y esta vez hemos visto mucho titubeo de parte de Roger. Estos son titubeos por diseño. O sea, pintas.
6: Lo que él está haciendo es tratar de confundir a la defensa. En donde voltea a ver, en donde amaga con el brazo. Lo que siempre hace.
4: Balón en la yarda 6. Segundo y 3 para Pittsburgh. Formación y muy cerrada, que esto a la derecha, que está Metcalf. Pinta de acarreo a Warren. Lanza el pase a Warren, muy largo y completo. Eso es un error ahí de Rodgers. Él lo sabe y se lamenta.
6: Ahora, tampoco estaba fácil, él estaba rolando hacia el lado izquierdo. El envío lo pone abajo, donde solo Warren lo podía tomar, pero un poquito largo para él.
4: Pero lo mete un poquito más alto y eso era un pase atrapado en la 1. Mínimo. Desperdició una oportunidad aquí Rodgers, que no le reclamó nada a Warren esta vez, ¿sabes? El error fue suyo. Pittman a la izquierda, Wilson a la izquierda, Fibus a la izquierda, a la derecha, y DK Metcalf. ¿Contra quién? Contra AJ Terrell. El corredor es Dowdle. A pasar, se mueve a la izquierda. Lanza el pase completo a Pat Freiermuth en la zona de anotación. Touchdown para Pittsburgh.
6: Ahí está Freiermuth, lo decíamos. Él tiene que aparecer en esa zona del campo. Aquí lo encuentra en la zona roja. Pittsburgh al frente con Aaron Rodgers. Por fin la ofensiva despertando. La cuestión de tiempo para los Steelers.
4: La intercepción del pase de Cooper Rush capitalizada por Pittsburgh de inmediato a buscar el punto extra. No buchean, están diciendo mus. Y el punto extra de Boswell ya tiene dos goles de campo. Uno de 43, otro de 28 yardas. La operación intacta y esta vez no hay confusión entre los oficiales. Es un punto extra. Pittsburgh al frente por 6, 13 por 7, 10-39 por jugar. Ambos equipos con sendas pérdidas capitalizadas por el contrario.
8: Y bueno, después de la intercepción de Brisker, este jugador que llegó de Chicago ayudando a la defensiva, pues bueno, bien para el equipo de los Steelers, sacando 7 puntos del error de Cooper Rush. ¡Qué pésimo pase! Pero eso es bueno para los Steelers, y ya en la siguiente serie ofensiva el señor Aaron Rodgers con Fairmont completan en la zona de anotación para llevarse ya la ventaja 13-7 en favor de los Steelers. Vamos a una pausa. 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
4: Hizo bien Freiburg. Freiburg el año pasado tuvo 4 touchdowns. Ya tiene su primero este año en una situación de total improvisación. Pero él se quedó en la línea de fondo calladito. Así como siempre digo, Arturo, calladito te ves más bonito. Ese es un lema que aplica en la vida y en el fútbol americano.
12: La humildad, ¿no?
4: Tú calladito, escondidito, nadie, todo el mundo loco buscando a Rogers, a ver qué va a hacer, y está tranquilo en la línea de fondo, ¡pam! Y ahí llegó el balón. Touchdown frente a Pittsburgh. La patada profunda de Boston. Liga a brillar. En este caso, o la pide saqueos, así que será un touchdown en esta patada. Y el balón estará en la yarda 35, con Pittsburgh al frente, ahora 13-35. Paso, noticias desde Jacksonville. No ha completado su...
8: Y bueno, amigos, ya estamos de vuelta aquí para estar escuchando lo que está sucediendo en este partido. Así que ya viene el kickoff por parte de los Steelers después de ganar, o más bien de llegar a la zona prometida, darle la vuelta. Sí, en una serie ofensiva de 4 jugadas, 31 yardas y 1 minuto 27 segundos llevaron a los Steelers para tomar la ventaja. Se viene el kickoff, sí, ahorita, pero regresemos hasta Pensilvania.
4: Tacleo y avanza hasta la yarda 40. Tacleo errado que venía desde el perímetro, en este caso por parte de Jaquan Brisker, pero se le escurrió literalmente y tuvo que llegar Peyton Watson a frenarlo. Hasta ahora Watson muy involucrado en este juego, perdón, Peyton Wilson ya tiene 5 tacles entre tacles por su cuenta y tacles combinados, y también tiene un tacle detrás de la línea de golpeo. Destacamos del tacle. Formación y acarreo, se escapa y ahí estaba Patrick.
8: Bueno, amigos, estamos aquí de vuelta. Primera oportunidad. Villan Robinson recibe el balón, se va por el centro y consigue 5 yardas. Así que segunda y 5. Estamos viendo ya aquí a Cooper Rush cómo está en los controles. Y así que segunda oportunidad después del error. ¿Será que saldrá rápido de esa situación y podrá comandar Atlanta? Todos sabíamos que este quarterback pues no es mucho de fiar, por eso era el tercer quarterback en todos los equipos en donde ha estado. Así que pues bueno, viene segunda oportunidad, formación cerrada abajo del centro, van otra vez a correr con Villan Robinson, que es su caballito de batalla, gira y consigue el primero y 10. Otras 4 oportunidades para Atlanta, que ya está en la yarda 45. Y pues bueno, el equipo de Pittsburgh le está costando parar la carrera. Es algo que pues no veíamos antes que sucedía. Ahora sí, desgraciadamente, señor Kevin Stefanski con sus coordinadores ofensivos están viendo esto y le están corriendo el balón a los Steelers. Otra vez Cooper Rush viene en formación escopeta. Tiene al lado de la Villan Robinson por su lado derecho. Movimiento, sí, el ala ofensiva sale en movimiento. Y Cooper Rush se mueve y lo vuelven a capturar atrás de la línea. Fue el señor Watt con su captura de la temporada ya. El señor Cooper Rush no se pudo mover, no se pudo zafar, y también hay un holding, el cual seguramente, pues no, sí lo va a tomar el equipo de los Steelers. Así que bien, bien por los Steelers, que están echando para atrás a la ofensiva de los Halcones de Atlanta. Cooper Rush, aquí estamos viendo la jugada, se echa para atrás, leyendo la defensiva, buscando aquí lanzar el balón, y llega el señor Watt y con la captura. Será la segunda oportunidad y unas 12 yardas por avanzar para el equipo de los Halcones de Atlanta. No en esta posición en el campo donde se quedaron, y sobre todo pues buscando llevarse puntos antes del medio tiempo. Ya van todos a la línea, están ahí Cooper Rush dando algunas señales, no sigue en una posición de escopeta, se mueven todos, Villan Robinson se va a la línea como un receptor abierto, así que tenemos dos alas abiertas por cada bando y sale Cooper Rush, pase a Villan Robinson por el centro y consigue avanzar unas 9 yardas. Lo castiga Brisker, qué gran tacleada, no deja que avance hasta el 1st and 10 y con esto pasa al medio campo. La verdad es que Villan Robinson, qué maravilla, es un corredor versátil. Cacha, corre, hace todo lo posible, nada más falta lanzar. Así que ahí va el equipo de Atlanta, ya está en 3rd and 1 en la yarda 44. Ahí va, suelta el balón Villan Robinson y lo recupera, ya venía un error. Así que tendrán que despejar el equipo de Atlanta. Desgraciadamente, en la entrega del balón fue mala por parte de Cooper Rush. Creo que se equivoca. Y bueno, pues el señor Brisker viene y les pega. A la hora de taclear, le pega el balón y hace que el jugador de Atlanta escupa el balón y simplemente bota al lado de él, se avienta y tiene la fortuna para caer. Así que va a ser una cuarta oportunidad. Se quedaron ya dentro de la yarda 50. Sí, en la 47 de su lado va a venir el despeje. Así que esperamos el centro. Despeja el equipo de Atlanta y llega hasta la yarda 10, ahí está Wentlen recibiendo y empieza a devorar yardas, se queda en la 15. Vamos a una pausa, estás escuchando el Heraldo Radio en cadena nacional. El equipo de los Steelers va ganando este partido 13-7.
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2: Bueno, amigos, estamos aquí regresando del corte. El marcador es 13-7 en favor de los Steelers. Ya viene una nueva serie ofensiva. Vámonos hasta el estadio allá, Pensilvania, con Arturo Carlos y Álvaro Martín para las incidencias de este partido.
3: Ohio. Brisco con una buena jugada, la intercepción. Dean con estampar el balón de Robinson. La defensiva, cuidada, a tratar de robar balones.

0: un par de veces me parece como wing o como cerrado, pero no como fullback.
1: Hemos visto a Jeremy Bernard hasta ahora, hemos visto mucho de Roman Wilson hasta ahora. Segundo y 8 desde las 16. El movimiento, el corredor como extrema izquierda. Zona abierta. A pasar Rogers, se mueve el bolsillo a la derecha, improvisa. Hay un pañuelo que vuela al final y capturan por la espalda, o lanzan al suelo, debo decir, a tu espalda, a Rogers. En este caso, es lanzado sobre el campo por Cameron Thomas, pero de forma totalmente legal. Hay un pañuelo que voló y esto puede que venga en contra de Pittsburgh. Están en la yarda 16, sería pronto.
2: Number 60, at the distance of the goal, second down.
1: El primer castigo de Pittsburgh es costoso. Sujetando la careta por parte del tackle derecho Dylan Cook. Y eso exactamente enganchó la máscara, la careta de Brandon Douglas. Y eso permitió que se escapara Rogers. Así que están en la yarda 8. A medio trayecto hacia su propia línea de gol. Es un segundo y 16 para Pittsburgh. Situación de peligro para Pittsburgh, ¿sabes? Dos a cada banda. Pittman a la extrema izquierda, Metcalf a la extrema derecha, en la ranura izquierda está Primus, en la derecha está Wilson. El corredor está a pasar Rogers, mira a la izquierda, el pase incompleto por el centro, muy complicado ese pase para atrapar por parte precisamente de Jeremy Bernard. No, perdón, el pase fue a Rico Dowdle, perdón.
0: Ha fallado el partido Darrell. No han podido establecerlo en el campo, ni corriendo el balón, ni recibiendo, ni bloqueando.
1: Y recuerda, tuvo Warren ese pase que en la yarda 1 que tampoco, más o menos pudo haber atrapado, muy difícil, pero no lo hizo. Me pregunto qué está pensando Rogers de sus corredores como receptores. Tercero y 16 para Pico. Ahora sí entra Jeremy Bernard. A la derecha, como interno. Dos a cada banda. Dado el corredor. Y parece que no ejecutó el centro a tiempo.
3: A retraso del juego.
2: Delay a game. Offense. 5 yards, half the distance of the goal. Third down.
1: Achácasela a Aaron Rodgers, el chavo del 8, de 42 años de edad.
0: Tampoco en la banca se dieron cuenta.
1: Y no es la primera vez que le pasa en lo que va en transcurso de este partido, de este juego.
0: Ahora será tercera y 20. Tiene que cuidar el balón y también la captura, porque podría ser un safety, que están en la yarda 4.
1: En la yarda 4, eso te iba a decir, lo más importante de todo esto. Pittman a la derecha. Hace entre la ranura, a la extrema derecha está Bernard. 3 a la derecha, 2 a la izquierda, sin protección, Rogers. A pasar. Cuidado, improvisa, sale a su anotación, lanza profundo. E incompleto, hay un pañuelo al final, frente al equipo de Atlanta, por ese sujetando contra el defensa de DK Metcalf.
0: O parece que va en contra de Pittsburgh, ¿eh?
2: Pass interference. Offense number 4. That penalty is declined. Fourth down.
1: Efectivamente, contra Metcalf, un aventón que le dio a su defensa. Sí, señor.
0: Y además el balón se lo puso para una trayectoria recta, profundo. Y regresó Metcalf.
1: Así que tiene que despejar ahora Cam Johnson desde lo profundo, desde hecho desde el último peldaño, el último centímetro de su zona de anotación. En una situación de peligro. Mason Smith puede desviar patadas también por Atlanta. Dentro, patada. La patada retrasa hasta la 41 al devolvedor Branch. Branch recibe un golpe y avanza hasta la yarda 45 de Pittsburgh. Excelente ubicación de donde comenzar, y le tienen que dar las gracias a los castigos de Pittsburgh y a la defensiva de Atlanta, que está aguantando hasta ahora, perdiendo este juego 13-7 en el segundo cuarto, a mediados de este segundo cuarto.
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1: Estamos de vuelta, Cooper Rush, ahora información pistola. A pasar, pase corto, completo. Charla con London, él se queda.

0: 30 yardas, 42, 43, es un avance de unas 3 yardas, será un segundo y unas, perdón, un segundo y dos ahora para este equipo de Atlanta.
1: Hay 6 minutos por jugar en esta primera mitad. Sé que el reloj no es factor ni siquiera para Pittsburgh, si es que quieren tomar todavía el balón, pero a ver si logran frenar. Y es que no habíamos visto que involucraran a Drake London. Ya se siente con más confianza Cooper Rush en el juego.
0: No, la confianza viene que le han ordenado a deshacerse el balón inmediatamente. Inmediatamente por diseño. Bajo centro esta vez. El movimiento hacia la derecha. Van con Villan Robinson. Corta centro. Arriba. En la yarda 33, 34, y es una primera oportunidad para Atlanta.
1: Sí, un acarreo cortito, pero él es muy paciente. Fue hacia el lado derecho, una zona, y ahí es donde ve el espacio y ataca de frente.
0: ¿Por qué no ser paciente si hasta ahora está promediando 2.2 yardas por acarreo? Pero por aire. Tiene ya 52 yardas y un touchdown para Atlanta. El único touchdown de Atlanta hasta ahora. Nunca más tiene una anotación. Primero y 10 está a 34. Movimiento. Le pega inmediatamente al corredor y fue baja. A ningún lado va. Ahí estaba precisamente en un primer tacleo importante Sebastián Joseph Day. Frenando tajantemente a Villan Robinson.
1: Hay un cambio de personal. Sobre todo enfocados en detener el juego aéreo con Rashawn Jenkins, que ingresa al campo. Él llegó de agencia libre ya al final del campamento de entrenamiento. Y el que sale es Alex Highsmith, que la prioridad no es poner presión acá, es cuidar atrás.
0: Charlie Warner está con bala cerrada a la derecha junto a London. A la izquierda, Dodson y la Mido. El corredor es Brian Robinson. El pase cortito por el centro. Es a London. El empate se estafa. El segundo golpe y llega. Avanza hasta la yarda 25.
1: Hay pañuelo. Es curioso porque en la jugada estaba Nick Herbig. Y también el que estaba del otro lado era Jack Sullivan.
2: Offense. Number 63. 10 yard penalty. Second down.
0: Esta vez es Chris Lindstrom, que es gran guardia derecho, el que comete el castigo. En este momento se siguen acumulando por Atlanta. Este es el castigo. Mi conteo es el número 6 del juego. Sexto contra Atlanta. Proyectan 12. Entra ahora Chris Blair como receptor 1 de 3 en el costado derecho. A la izquierda está Jahan Dodson. 2019 desde la 43. A pasar. Tiene tiempo Rush. El pase desviado de la línea. Y también reclama de que lo sujetaron a Herbig. Pero no hay pañuelo que veamos en el campo de juego.
1: El que estaba ahí levantando el brazo, ¿quién crees que era? El experto.
0: El experto.
1: Es el movimiento del sello, ¿no? De la casa.
0: Así que ya tiene media captura, tiene un pase desviado. Y ahora coloca en situación de un gol de campo difícil aquí para Atlanta. En la yarda 43 de Pittsburgh. Tercero y 19. El corredor es Robinson. Pilla. Tres a la izquierda. Va a pasar Rush. Viene la presión. El pase a Robinson. El campo abierto. Entra a pantalla. Así que tremendo golpe. Kafa Caspi. Termina la yarda 37. El gol de campo de unas 54 yardas. Y recuerde, la más larga que logró hoy en la parte abierta del campo fue de 53. Este es el lado cerrado, el lado Rooney del estadio.
1: Una tarde que es parcialmente soleada. Ahora las nubes cubren prácticamente todo el campo.
0: Formación abierta en el costado derecho. Cambia la señal Rush. Cuarto y 12. Cuarto y 2-2 y se las rifan. ¿Tiene que se mueva piso o no? No, no van a ejecutar jugada. Retraso de partido.
2: It's a 30-second timeout.
0: Con todo el respeto que merece por ser un quarterback de tercera línea en la liga, no tiene el brazo para mandar un pase de 12 yardas.
1: No, a ver, es un tipo que tiene 16 juegos como titular. Ha perdido los últimos 3 de manera consecutiva. No es alguien en el cual le puedas confiar situaciones críticas como una cuarta oportunidad. Además tienes 2.38. ¿Para qué quieres darle el balón a Rodgers en esa zona del campo? Que te puede costar el partido de irte abajo por 2 posiciones. Mantén el juego ahí apretado y ver qué es lo que pasa.
0: Es como intentar un gol de campo que será de unas 54 yardas, este nuevo contra el costado Rooney. ¿Por qué le llamo Rooney? Porque detrás de ese costado es que estaba la casa del Chief. Fundador de este equipo hace 94 años. La patada, corta. Corta y no, no puede convertir. Nick Foles. Así que tanto esfuerzo de Pittsburgh valió la pena. 13 por 7, Pittsburgh al frente con 2:33 por jugar en este segundo cuarto.
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1: Ahí está la gorra de los Steelers, el jersey, la toalla terrible, está agotada, Álvaro, en la tienda del equipo.
0: La fui a buscar esta tarde en la tienda del equipo y está absoluta y totalmente agotada. Hay una versión en francés, versión alemán, hay un par de versiones irlandesas, hay una versión rosada, pero la toalla mexicana, terrible.
1: ¿La de español?
0: Nada que ver. Y pregunté y averigué si había un espacio detrás de un almacén, dice no, lo que tenemos está en despliegue. Pero está en línea, si la quieren buscar por ahí. A pasar Rodgers el primer down. Lo presionan, lanza el pase. Atrapado esta vez por Warren. Pero creo que llega apenas a la línea de golpeo.
1: Le va a quitar tiempo a esta jugada, aunque Pittsburgh todavía tiene dos tiempos fuera. Más la pausa de los dos minutos. Rodgers sabe que eso lo puede manejar con mucha calma.
0: Y va en Diablo con excelente cobertura. Ya le zafó un balón a Warren. Ahora va a intentar una jugada antes de los dos minutos. Quedan 5, 4, 3, 2, 1. A tiempo. A pasar Rodgers. Pase completo. Wilson con su primera recepción hasta la yarda 48 y sale del campo. Aparte, todos hemos llegado con 6 al aviso de los dos minutos. Gracias por confirmarlo, señor Brad Rodgers. Vamos a una pausa al frente. Pittsburgh 13-7. En marcha contra Atlanta.
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0: La única sorpresa en estos primeros juegos, aparte de la paliza que está absorbiendo el equipo de Cleveland, es que Detroit está en casa y está ganando a Nueva Orleans solamente 7-0. Y hasta ahora con Jared Goff como su único quarterback. Taylor Shock no ha estado jugando muy bien, que digamos, ha completado solamente 5 de 16 pases, tiene un pase interceptado. Pero en este momento, ese es el caso. Tiene un balón suelto Jahmyr Gibbs por parte de Detroit. De vuelta a Pittsburgh. ganando 13-7. Y 1.56 por jugar. Pizzer con dos tiempos por pedir. Dos sectores a cada banda. De la derecha cerquita la línea. De la izquierda son Wilson y Merca. Mira hacia allá, hacia la izquierda. El pase largo. Buscan a Merca. Lo encuentran. Avanza. Con el pañuelo de nuevo. Llega hasta la 30. Y me pregunto si hubo otro aventón de Merca. Empujando contra Pittsburgh. Puede ser contra Merca de nuevo.
12: Ajá.
13: Pass interference. Offense number 4. 10-yard penalty. Replay third down.
0: Y francamente, empujó a Mike Hughes. O sea, en la NBA eso sucede con el armador que da un pequeño, se abre con el paso libre, el brazo libre, empuja y luego se retira, ¿no?
12: Desplaza.
0: Pero es que es tan obvio en la NFL. Tan obvio. Y en el caso de Merca, un tipo tan grande.
12: Los echa volando.
0: Exactamente. Así que tiene que ser un poquito más sutil. Y de hecho, en la final de jugada, un tremendo llegue. Faustano no permitió que le dieran un llegue a Aaron Rodgers. Así que tercero y 15 para Pittsburgh, permitiendo la oportunidad en el cierre de esta primera mitad. Y a la izquierda, y el tiempo, lanza por el centro. Atrapado para Wilson. Primer down para Pittsburgh en la yarda 41. Minuto 40 y descontando.
12: El tiempo no es factor, obviamente tiene que ponerle velocidad, pero lo que necesitan es mover las cadenas. Y aquí logran después del error por parte de Metcalf, así que salvándose la ofensiva de Pittsburgh.
0: Ahora, el tiempo que tuvo Rodgers, que, no es que Atlanta ha perdido sus dos mejores por presión. O sea que hay bueno todo en perspectiva. A pasar Rodgers. El tiempo nuevo, el pase al suelo. Estaba buscando a Freiermuth. Freiermuth hizo una especie de gesto, estaba solo. Que no lo mandaste, pero detrás de él tenía Jesse Bates.
12: Sí, y fíjate que es una decisión aquí por parte de Rodgers para evitar ya sea la captura o que le tacleen atrás de la línea de golpeo a Freiermuth.
0: O que Jace metiera la mano y se pase. A Bates tiene muchísimo respeto a los Steelers. Sus años con Cincinnati. Se coloca Pittman a la izquierda con Wilson. A la derecha está Metcalf y Freiermuth. El corredor es Dauro. Minuto 19 por jugar, segundo y 10 desde la 41, ya en territorio de Atlanta. Va al condado y él va absolutamente a ningún lado. Pierde. Ya, pierde unas 4 ya. Debacle. Acarreo. Perdón, este fue Jalen Warren. Yo no lo veo, ¿no?
13: Timeout. Atlanta. Their second.
0: Atlanta pide 30 tiempo.
13: Second timeout.
0: Es su segundo con minuto 14 por jugar. Esa no la entiendo para nada.
12: Evidentemente, lo decía hace ratito, ¿no? La ejecución que está teniendo el equipo está fallando en constantes situaciones y eso desacomoda la ofensiva, porque si alguien no bloquea bien, si alguien no corre bien la ruta, estamos viendo justamente lo que pasa, ¿no? De una ofensiva intermitente.
0: Atlanta pide en este momento su segundo, le queda uno, y Pittsburgh en este momento está desperdiciando la oportunidad de meter por lo menos un gol de campo. Pittman a la derecha. Hay tres a la izquierda, incluyendo Darnell Washington, cerquita de Fautano en ese costado. Metcalf y Wilson afuera, mira para allá, a la izquierda. Lanza profundo, busca a Wilson, Wilson la tiene y la suelta al final. La soltó al final, la llegó a tener por un instante Roman Wilson.
12: Mike Hughes estuvo en la cobertura, tocando constantemente en la parte de las últimas 5 o 7 yardas.
0: Fue la caída lo que forzó el balón suelto.
12: De acuerdo, pero eso se pudo haber marcado como interferencia.
0: Sí, ahí hubo mucho cariño de parte de Hughes.
12: Porque lo abraza con ambos brazos.
0: No, lo jaloneó, no, le hizo de todo. Es un examen quiropráctico. Mira a Boswell a buscar un gol de campo. Escucha esto, sería un récord. De 62 yardas. No, es una jugada truco. Lanza y el pase es incompleto para no perder yardas, en este caso con Wigan.
12: ¿Aquí qué pasó?
0: Me dio confusión, Wigan con los brazos extendidos mirando hacia arriba, ¿qué pasó?
12: Es que se detuvo Boswell. O sea, el momento que sostenía, no estaba listo Boswell.
0: Y no bloqueó, no bloquea a nadie.
12: O sea,
0: no bloquea a nadie. Y vino la persecución inmediata de parte de Atlanta, de Mike Ford. Y eso deshizo la jugada.
12: Como que Boswell arrancó tarde para patear. Y Johnston se queda como que, a ver, ¿en qué momento
0: tuvimos
12: que salir a la jugada?
0: What are you doing? Le dice, ¿qué estás haciendo? Ese fue Cameron Johnston.
1: No entiendo. Una patada riesgosa cuando te queda un minuto y ahora le das una gran posición de campo a los Falcons con un minuto por jugar.
0: Y con un tiempo por pedir. En su propia yarda 44. A pasar Rush, tiene tiempo, le toca en el hombro, el pase incompleto. La cobertura hermética de nuevo es Peyton Wilson.
1: El pañuelo será en contra de Atlanta.
0: Sí, en contra de Falcons.
2: Offense number 70. First down.
0: O sea, todos los linieros están cometiendo errores por Atlanta. En este caso, es un error de Jake Matthews, que es el mejor de todos, el tackle izquierdo. Enfrentándose a Heisman. Le obligó la infracción. 54 segundos por jugar. La propia era 34. A pasar Rush. Desviado una línea. E incompleto.
1: Otra vez mi querido capitán. Cam Hayward con su segundo pase desviado en el partido. Increíble.
0: De hecho,
1: lo estaban abrazando.
0: Por un momento estaba detrás del casco de Ryan Nussbaum y por un momento él tocó ese balón y por poco se lo queda, ¿sabes? Por poco se lo queda. Así que ahora un segundo y 20. De nuevo contra el tercer quarterback de Atlanta, hay que mencionarlo en todo momento. Cuatro por impresión. Lanza el pase completo. Golpe inmediato, tajante, ¿no?, de Peyton Wilson, que hoy está que corta como una navaja recién afilada.
2: Time out. Pittsburgh.
0: Pittsburgh pide tiempo. Su segundo le queda
2: 30
0: más.
2: Second time out. Please reset the game clock to 45 seconds. 45 bueno, seconds. Thank you.
1: ¿Cómo está la cosa, Álvaro? Que parece que vamos a tener cuatro posesiones en los últimos dos minutos de juego.
0: Increíble. Increíble. Hay que mencionar algo. ¿Sabes quién es el entrenador de línea ofensiva de Atlanta?
1: ¿Quién?
0: El que tenía en Cleveland, Stefanski, el veteranísimo, excelente. Lo digo totalmente en serio, Bill Callahan. No puede estar diciendo para nada lo que está viendo esta línea hoy. Tercero y 15, 45 segundos por jugar. Dos a cada banda, todos cerquita de la línea. Cuatro por impresión solamente. Rush lanza, flotado, completo a Robinson. Busca espacio. Evita el primer tacleo. No sale el segundo. Llega a la 45 y sale del campo.
1: Un error de novato. Porque Villa Robinson sale del campo. Esto va a detener el reloj. Y no obliga a Pittsburgh a quemar el único tiempo fuera que le queda. Ahora, quedan 38 segundos. Le van a dejar el balón dentro de la yarda 20. No se antoja nada fácil, pero puedes intentar algo.
0: No, la posesión previa fue la que desperdició Pittsburgh.
1: De acuerdo.
0: Y la previa esa, la que terminaron en la yarda propia, yarda 4. La ofensiva hoy no tiene mucho a su favor hasta ahora. A despejar Bailey. Espera Wigan en la 10. Otro silbatazo, pero no sintió a tiempo. El plazo de juego, quizás a propósito de parte de Atlanta.
2: Delay a game. Offense. 5-yard penalty. Fourth down.
0: Wow. Sumando y sumando y sumando castigos. Como si para mañana no valen.
1: Llevan 7 para 87.
0: Patada alta, larga. Toma tiempo, consume tiempo sobre los hombros. Bote en la yarda 1 y entra a su anotación. Y que su touchback que la colocarán en la 20. Tendrá 28 segundos y un tiempo por ver Pittsburgh y a ver qué intenta y qué actitud tiene Mike McCarthy y Aaron Rodgers.
1: La realidad es que tienen que jalar del gatillo, buscar pases de 25 yardas, 30.
0: Esta es una oportunidad para Pittsburgh. No, no dices tú de anotar, pero de crear, practicar esta situación.
1: Mira, si intentaron un gol de campo de 62 yardas. Pues necesitas prácticamente llegar a la 45 del otro lado, es decir, 35 yardas.
0: desde la propia yarda 20. Formación pistola. Todavía retrocede 5 pasos. El pase largo, profundo. Justo más allá del alcance de Roman Wilson, incompleto.
12: No era atrapable, ¿eh? Roman Wilson no pudo llegar. Ese pase era extraordinario porque era con toda la ventaja de seguir la ruta hacia la banda. Y esto frenaba el reloj con una ganancia de 20 yardas.
0: Ha mandado 4 pases ya. Atrapado 2 de ellos solamente. Pero se puede quejar, ¿no?
12: No. Están involucrando en el juego. Y si no aprovechas, hay alguien que ya está frotándose las manos para tomar tu lugar.
0: No sé si juega más en la segunda mitad. De hecho, está en el campo en este momento. No está Dowell. No, también está en el campo. Bernard, en la rueda derecha. Hay 3 receptores. A pasar, Rogers. Lanza. A las manos de Fireman. La lleva hasta la yarda 40. Y ahí Pitts va a tener que pedir tiempo o no.
12: Sí. De inmediato lo pidió Rogers. Quedan 17 segundos.
14: Pittsburgh, their third. It's a 30-second timeout.
0: Es su último. El balón en la yarda, propia yarda 39. Freimuth, de esa forma, llega a 36 yardas, su cuarta recepción, ya tiene una de touchdown de 6 yardas, que dio la ventaja a Pittsburgh por primera vez en esta temporada. Estaban perdiendo el juego, inicialmente, 7-3, de hecho la primera ventaja se la dio Boswell con un gol de campo, luego vino la toma de ventaja por Atlanta, 7-3, gol de campo de Boswell para el descuento, 7-6, y luego el touchdown de Freimuth. El movimiento dado hacia la línea, hacia la derecha, junto a Metcalf. Mira hacia la izquierda, mira hacia el centro. Se mueve a la derecha, compra tiempo. Mueve a la derecha, perseguido. Y lo captura. La captura, sencillamente fácil. Muy fácil. Para Za'Darius Smith.
14: This is the end of the first half.
0: De esa manera termina la primera mitad. Smith, recién contratado al final de la temporada por Atlanta. Recuerden, él es oriundo del área de Georgia. Él jugó en Cleveland el año pasado y llegó a última hora en parte por las bajas que han tenido en la posición de presionadores de quarterbacks. Así que termina esta primera mitad. 145 yardas netas para Pittsburgh en ofensiva, solamente 94 para el equipo de Atlanta. Pero al frente Pittsburgh 13-7. La ofensiva de Pittsburgh hasta ahora no se luce. Intercepción por parte de Jaquan Brisker de Gateway, barrio en la ciudad de Pittsburgh, que desembocó en un touchdown a manos de Pat Freiermuth. Así que vamos a una pausa y regresamos con una entrevista interesantísima con el propietario, Tito Cayo, el propietario de los Pittsburgh Steelers, Art Rooney el segundo. Vamos a hablar un poquito de la actitud del equipo hacia México y tratar de abrir más horizontes a futuro en la NFL. Así que vamos a una pausa y regresamos. Pittsburgh al frente 13-7 al final de la primera mitad.

0: Bueno, amigos, ya estamos aquí en el medio tiempo en este partido donde los Steelers van ganando 13-7. Un partido que les ha costado un poquito de trabajo. La verdad es que la defensiva de Atlanta ha jugado bien. Los Steelers comenzaron como lentos, pero luego fueron agarrando su ritmo. Algunas estadísticas hasta este instante: Aaron Rodgers ha lanzado el balón 26 ocasiones, 14 completos para 131 yardas, un touchdown. No tiene intercepciones, afortunadamente, ¿no? Y en lo que es acarreos, lo que es yardas por tierra, la verdad es que va mal el equipo de los Steelers, 21 yardas nada más. 5 acarreos para Doodle, para 13 yardas. Warren, que soltó un balón, también tiene 5 acarreos para 8 yardas. En los pases, sí, los receptores: Fairmouth, que es el ala cerrada, 4 recepciones para 36 yardas y un touchdown. Metcalf tiene 3 recepciones y 26 yardas. Roman Wilson, otro de los receptores, 2 recepciones, 25 yardas. Jalen Warren, que es el corredor, 4 recepciones para 23 yardas. Michael Pittman Jr., una recepción para 21 yardas. Así es como se ha movido el balón para el equipo de los Steelers. La ventaja ha sido el robo de balón de Brisket, este hombre que en un mal pase de Cooper Rush, pues ayudó para que el equipo llegara a la zona prometida con un pase de señor Rodgers a Fairmouth y tomara la ventaja de 13-7, en donde pues el equipo se ha visto bien. La defensiva le ha costado trabajo, ha tenido ya 2-3 capturas el señor Aaron Rodgers, no se le ve cómodo de repente en la bolsa de protección. Y por el otro lado ya tuvimos capturas de Highsmith, también de Watt, la intercepción, y el problema ha sido también parar la carrera, señores, porque es muy difícil. El señor Bijan Robinson es muy bueno y cuesta trabajo, ¿no? Entonces, han sido un poquito de las situaciones. Los números de Cooper Rush, pues bueno, ha lanzado el balón 14 veces, 9 completos, 79 yardas, tiene un pase de touchdown y una intercepción. Y es donde, pues también le ha ayudado mucho al equipo. Sí, señores, de los Steelers, Bijan Robinson, 7 acarreos, 14 yardas. También ha tenido, pues, 4 recepciones, ¿no? Señor Robinson, y perdón, 7 recepciones para 66 yardas. Ahí van poco a poco. Drake London tiene una recepción de 8 yardas. Olamide Zaccheaus tiene una recepción para 5 yardas. Así que, pues, está poco a poco el equipo también de Atlanta, ¿no? Pocas yardas, en lo que podemos decir, en lo que va de del primer medio para el equipo de Atlanta, nada más 94 yardas totales, el equipo de los Steelers 145. Cada equipo ha tenido una entrega de balón. En los castigos, afortunadamente los Steelers, después de haber visto que una pretemporada llena de castigos, ahorita nada más tienen 3 castigos para 22 yardas. El equipo de Atlanta sí ha sido, pues, más fuerte con ellos. Los referees, tiene 7 castigos para 87 yardas. ¿Qué va a pasar en la segunda mitad? Y es que siempre hablamos, hay que hacer los ajustes necesarios. No, eso lo ven los coaches, en qué estás jugando mal, en cómo vas a ubicar a la ofensiva, a la defensiva, en qué, cómo te han atacado, en cómo han corrido, cómo te han hecho pases, como todo. Entonces ahí veremos qué hace Mike McCarthy, que vemos que ha cambiado mucho, que ha cambiado mucho el sistema para el señor Rodgers, ¿no? En la situación de hacerle pases más cortos, ¿no? Apoyándolo con sus corredores, pues haciendo como un plan de juego más tranquilo. Ya se conocían ellos dos cuando estuvieron en Green Bay. Entonces, creo que es una ayuda, sobre todo en la última temporada que tendrá Rodgers en la NFL. Así lo ha declarado él, ¿no? Entonces, pues bueno, el duelo ha estado interesante. Ya veremos al regreso del segundo medio los ajustes que haga McCarthy y su gente para tratar de ampliar la ventaja, ¿no? Para ampliar la ventaja, sobre todo, pues, en la situación de cómo se está viendo ahorita este duelo, ¿no? Y pues vámonos a otros resultados, señores, porque es importante ver lo que está pasando. Hay que ver también lo que sucedió el miércoles, en donde el equipo de Seattle le ganó 13-10 a los Patriotas de Nueva Inglaterra. También hablemos del partido que se celebró allá en Australia, donde el equipo de los Rams perdieron 27-7 contra el equipo de los 49ers. También salió una noticia que no le va a gustar a los seguidores de los Rams. Myles Garrett se tendrá que ir 4 semanas por una operación de rodilla. No estaba bien el señor Garrett y lo vimos, porque la verdad es que nunca llegó a Australia. En los resultados de este domingo, el equipo de los Bengalíes de Cincinnati va 24-10 en contra de los Bucaneros de Tampa, los Leones de Detroit 7-0 a los Santos de Nueva Orleans, los Jets ganándole 10-3 a los Titans, los Ravens 31-3 al equipo de los Colts, los Osos de Chicago 31-24 a las Panteras de Carolina, los Jaguares 31-0 a los Browns, esos Browns que no le ganan a nadie. Los Bills le van ganando 24-21 a los Texans. Estos son los duelos que se están jugando al momento. Vamos a hacer una pausa y cuando volvamos ya estaremos con las, pues lo que nos dice Arturo Carlos y el señor Álvaro Martí de los ajustes de este partido, de lo que va a pasar en el segundo medio. Yo soy Roberto San Germán, te invito a que nos escuches toda la temporada en el Heraldo Radio, ya sea en nuestra cadena nacional o en nuestro canal digital HD2. Aquí tenemos a los Steelers y a los Broncos en español. Vamos a una pausa y cuando volvamos nos iremos a la Acrisura Stadium. Estás escuchando el Heraldo Radio en cadena nacional. Saludamos a todos ustedes los que nos sintonizan en la República Mexicana. Yo soy Roberto San Germán. Ahorita volvemos con el partido.
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0: 3.4 por juego y permitió 387 puntos. La verdad es que no fue bueno para el equipo de los Steelers. No, fue uno de los peores en ese, digamos, en esa comparación. Muy pocos puntos a la ofensiva. El cambio grande está en la banda porque Mike McCarthy inicia su primera temporada como head coach de Pittsburgh, un hombre que es nativo de esa ciudad, sustituyendo a Mike Tomlin. Además, esta será apenas la segunda ocasión desde 2014 en que los Steelers abren una temporada regular como locales. Tenían mucho tiempo en que estaban de visita. Aquí también hay una situación, los quarterbacks, Aaron Rodgers sabemos que va a ser el titular, pero hay que ver cómo quedan o cuáles van a ser las posiciones. Se dice que Mason Rudolph sería el segundo, Bill Howard el tercero, Drew Allard el cuarto. Ese es uno de los datos que conviene dejar muy claro porque Pittsburgh arranca otra etapa ofensiva. Hay que decirlo, ya con el señor Mike McCarthy, que también sería el coordinador ofensivo, el que manda las jugadas, pues él está checando a todos sus quarterbacks. Y las armas ofensivas para esta temporada son DK Metcalf, Michael Pittman Jr. y Romanie Wilson. Aparecen como los receptores titulares. Pat Fryermuth y Darnell Washington son las alas cerradas. En el backfield están Jalen Warren, está por delante Rico Dudley. Dudley lo conoce muy bien el señor Mike McCarthy, lo tuvo en Dallas, ¿no? Ahí le funcionó. Y bueno, a ver qué pasa. Y defensivamente los nombres que vale la pena tener siempre ubicados, como ustedes saben, son TJ Watt, Alex Highsmith. Estos dos ya tienen una captura, Patrick Queen y Peyton Wilson, en lo que son en los frontales. El lado secundario llega pues el equipo de los Steelers con una ausencia, la de Deshaun Elliott, quien está ahora sí que en la lista de lesionados. Y también los va a perderse los primeros cuatro partidos. Joey Porter Jr. aparece cuestionable para mañana, para el juego de hoy más bien, y era por la situación, digo, que está viendo lo de su contrato, ¿no? Entonces, pues son de las cosas que los Steelers nos llevarán esta temporada, a ver qué pasa con ellos, cómo arreglan todo, cómo van poco a poco en la campaña. Pues hay que decirlo, ahorita van ganando dos de sus rivales de división, tanto los Ravens como el equipo de los Bengalíes, los Browns. Pues siempre, siempre hemos visto a los Browns que son capaces de hacer todo para no tener buenas temporadas, ¿no? En el momento que vas a iniciar la temporada con un quarterback que viene lastimado, que no ha sido consistente como es Deshaun Watson, pues tú, eso te responde, ¿no? A la situación que se vive en los Cleveland Browns. Así que los Steelers tienen que ganar para no irse alejando de los primeros lugares en su división en la norte de la americana, porque pues los Ravens apaleando y también el equipo de los Bengalíes de Cincinnati. Mientras los Bengalíes tengan sano a Joe Burrow, va a ser bien complicado, señores, y a Ja'Marr Chase. Esta dupla es una maravilla, así que los Steelers pues tienen que sacar ventaja de este tipo de partidos como o contra equipos como Atlanta, ¿no? Que los hemos visto que es un equipo que no tiene quarterback titular los dos primeros y tiene a su tercero y les está dando un poco de batalla. Así que pues estaremos muy al pendiente de lo que sucede con este partido y a ver cómo queda este duelo. Ahora sí, vámonos hasta Pensilvania, allá, pero primero vamos a ir un corte y regresamos aquí al Heraldo Radio en cadena nacional para seguir escuchando el partido de los Steelers.

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7: Regreso por parte de los Halcones de Atlanta. Vayámonos al estadio Acrisure Stadium y allá están Álvaro Martín y el señor Arturo Carlos para narrar lo que está sucediendo en el campo.
8: Ayuda a su mejor arma, que es Villan Robinson, y traen a Michael Jurrell como tackle heel. Se coloca a la derecha de la formación. Formación y bajo centro está Rush. Entregan a Robinson, va por la derecha, corta al centro y ahí estaban varios tiros para frenarle, entre ellos Cam Hayward.
9: Aquí una carrera corta, pero fíjate que Atlanta, aunque está 1-6 en terceras oportunidades, ha movido el balón por tierra en las cadenas 4 veces, solo una vez por parte de Pittsburgh. Y eso te deja el termómetro, que van a insistir por tierra en una situación de corto yardaje acá en tercer base.
8: ¿Sabes qué? No está mala la idea. Avanza, consigue yardas, cuenta tiempo, dale el campo defensiva, convierte goles de campo, si lo puede hacer Nick Folk, que falló uno de 54 yardas. Diría que Piso comete errores. De vuelta a Robinson. Esquiva el tackle de Alex Highsmith, que se quedó con, perdón, con de Herbie, con las, no, de Highsmith con las zapatillas, y finalmente derribado más adelante por Derek Harmon.
9: El tiempo de posesión también se ha balanceado, Álvaro.
8: Es lo que te digo, han cambiado la postura, y creo que esto es de nuevo el conocimiento, el olfato, el colmillo que tiene Kevin Stefanski, aunque hay un nuevo entrenador en jefe en otro lado. De hecho, se han dividido partidos, se han enfrentado en 2 ocasiones previas, cada cual ganó uno. Desde la 45, primero y 10. Otro acarreo, este con otro Robinson. Brian. Pedalea, pedalea y llega hasta la yarda 40. 45 yardas. Y no han lanzado pase.
9: ¿No? Ellos se mantienen fieles a correr, a dejarle una situación más, menos incómoda, ¿no? A Cooper Rush. Hasta el momento ha lanzado 14 pases, tiene un rating de 73 puntos, pero nada lejano a lo de Rodgers, que tiene 80 puntos.
8: Están moliendo la defensiva de Pittsburgh con Brian Robinson, y de repente se van a traer a Villan. Le va a estar fresquito, y mucho, de hecho, de vuelta está Villan ahora. Formación de escopeta. Ahora traen un fullback, es Nick Mews, recién elevado del escalón de práctica. Con Robinson, quiere encuentra una grieta, cruza la yarda 35 y un pañuelo que vuela al final de la jugada, cuando avanza casi hasta la yarda 31.
9: Esto creo que va a ser un sujetando, probablemente en contra de Pittsburgh.
8: Voló desde la secundaria de Pittsburgh.
10: 5-yard penalty added on to the end of the run. First down.
8: Tercer castigo contra Pittsburgh, es contra Y.A. Black, sujetando.
9: Él estaba ahí tratando de mantener el tráfico en la parte interna y jalaba al liniero ofensivo que estaba bloqueando. Ahora, para Pittsburgh, ha logrado detener el ataque terrestre. Bien, Robinson, 11 acarreos, 33 yardas. El problema es que le han lanzado 7 veces para 66 yardas. Y ahí es donde ha hecho daño Bien Robinson.
8: Se olvidaron de pasar, estos señores. Puro acarreo. 1, 2, 3, 4, 5 consecutivos. Sexto con Villan. Y ahí lo rematan. Justo después de la línea de golpeo, vino de hecho por la espalda en el tacleo Jack Sawyer.
9: Pero mira, si te dan 3, 4 yardas, vas a mover las cadenas. Y es que realmente, Álvaro, Atlanta solo tiene 2 pases completos con sus receptores. Uno con Drake London de 8 y otro con Saquillos de 5.
8: Y fueron pases cortos. Y fue si tuvieron que añadir yardas tras la recepción. 29 desde la 27 de Pittsburgh. El plan de Stefanski estará surgiendo a pasar. Rush, lánzale, pega en el momento del pase y el pase es incompleto. Ahí llegó Sebastián Joseph Day. También estaba en la cercanía Nick Kirby.
9: Y acá la pregunta es, ¿para qué lances? Obviamente con Bijan Robinson, que es darle el balón y que él haga, saque la magia a campo abierto.
8: Que es pero... lo que llaman un acarreo extendido.
9: Sí.
8: Así que tercero y 9 ya en, a distancia de un gol de campo asequible, pero esta Atlanta quiere más. Drake London hacia la derecha, 2 a cada banda. El corredor es Bijan Robinson. A pasar Cooper Rush. El pase desviado en la línea. A ver quién fue esta vez. No puede ser. El tercero de Cam Hayward. El tercer pase desviado. Está matando moscas.
9: Ay, ay, ay, ay.
8: Escarabajos, linternas.
9: Mi querido capitán, no dejas una.
8: Va a pedir que le renegocie su contrato a este paso.
9: No, no, no, tranquilo, espérate, ya, ya está. Te tiene para el retiro y un poco más.
8: A buscar un gol de campo que sería de 45 yardas, Nick Foles.

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3: 32 horas duró el señor Rubén Rocha en la silla de la gubernatura allá en Sinaloa. Ya el Congreso aprobó la solicitud de licencia indefinida de Rubén Rocha Moya como gobernador. Hay reacciones también por parte de la presidenta Sheinbaum. Dijo que es lo mejor para Sinaloa, reaccionando a todo esto, que por cierto ya reapareció tras padecer de una fuerte gripa. Fue a supervisar los trabajos de la línea 4 del cablebús ahí en la estación Universidad.
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0: estamos de vuelta aquí en el marcador 13-7. Ya está la ofensiva de los Steelers. Vámonos hasta Pensilvania con Arturo Carlos y Álvaro Martín para que nos estén dando toda la información.
1: El jugador lesionado por parte de Atlanta, que es AJ Terrell, pero el balón le pega el...
2: ¡Ey! Ese es pañuelo. Ese es tipo de pañuelo. Enganchó el brazo.
1: Sí. Ahora, ya le cargaron dos interferencias a Metcalf. Esta era interferencia del defensivo.
2: Y hay un jugador en el campo de juego que podría ser Terrell.
1: Sí, es AJ Terrell. Y por eso la gente se enciende contra los penales, porque esto era infracción. Ahora, queda lesionado Terrell del hombro izquierdo.
2: Sí.
1: Y esto puede ser algo grave.
2: Vamos a una pausa. Piso al frente. 7 ante Atlanta en el comienzo del tercer cuarto.

0: Y amigos, pues desgraciadamente el esquinero de los Halcones de Atlanta, Terrell, haciendo la persecución con el señor Metcalf, pues simplemente cae sobre su hombro y yo creo que se le zafa. Entonces hay una pausa en el campo porque el jugador pues se quedó tendido, Terrell Jr. Además era interferencia porque nunca deja que Metcalf pueda mover los brazos para agarrar el balón. Y pues bueno, está lesionado, así que pues desgraciadamente tiene que llegar el carrito de las desgracias. Hacemos una pausa, estás escuchando el Heraldo Radio en cadena nacional. Somos la cadena oficial de los Steelers en español en la República Mexicana.
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0: amigos, ya estamos de vuelta. Y sí, se quedó en cuarta y seis el equipo de Pittsburgh en la 39, así que veremos si van por un gol de campo o se la van a jugar. Así que regresemos al estadio, a la Acrisura Stadium.
1: Saca en la yarda 14. Llega al final de la jugada y ir en contra a Atlanta de nuevo. No sé si estaban tratando de manosear a Brent Skowronek. No sé si fue Sidney Brown el culpable. O sea, ¿de qué se trata este último? Esta última cambió el amarillo. Escuchemos de nuevo a Brad Rogers.
2: Turn to return. Blocking the back. Number 29. Half the distance to the goal. First down, Atlanta.
1: Sidney Brown con el castigo. Un bloque ilegal sobre la espalda de Skowronek. O sea, es algo increíble. Lo envían a Atlanta hacia la mitad, hacia el medio punto, la distancia original, la línea de gol, que se la yarda número 9. Y ahí arranca un punto rush. Pittsburgh está sintiendo un poquito la sangre en el agua. Es el tiburones. London a la izquierda, Robinson el corredor de formación y compacta. Refuerzos a la derecha. Van con Villan por el centro. Lleva. Escapa con un par de Steelers y avanza. Y al final vuelve. A ver si va en contra de Pittsburgh.
0: Hey, puede ser.
1: Inventando contra Pittsburgh.
2: Holding. Defense number 99. 5-yard penalty added on to the end of the run.
3: Sí, este tipo de castigos, Álvaro, lo que sucede es que los marca el juez vaqueador porque él tiene la perspectiva de lo que el liniero de lo hace al jalar a los oponentes. Ya le pasó a Y.A. Black, ahora a Harman.
1: No perdonan una. Sí, que le da un primer y 10 en la yarda 18, da espacio a Atlanta, un error enorme. Trellizos a la derecha, pero cerquita de la línea. Formación escopeta. Acarreo, Villan, corta al centro. No hay mucho espacio. Lo que llega inmediatamente a frenarle Jack Sawyer. También. Se incorpora del fondo Harmon. Así que será un segundo y 8 después del avance de 2 yardas. Hasta ahora, Robinson tiene 30. En 14 acarreos, 2.8 yardas por acarreo, excelente, pero tiene un touchdown que le costó los 7 puntos que ha permitido hoy de Atlanta. Pinta y pase. Rush a pasar profundo. Abierto London, primero y 10 y más. Sale la yarda 40. Y fuera el pañuelo, un golpe tardío contra Pittsburgh.
0: Innecesario por parte de Asante Samuel, porque ya había hecho la detención. Afuera del campo lo levanta y lo...
1: Le da una voltereta.
0: Sí, no fue azotarlo, pero sí lo gira y cae.
1: Una vuelta de carnero.
2: After the play, personal foul, unnecessary roughness. Defense number 22. 15-yard penalty added on to the end of the play. Automatic first down.
1: Avante Samuel, que fue que lo frenó y lo levantó en el aire. Pasa a la línea lateral y lanza a Drake London al suelo. 15 yardas. Están en la yarda 43 de Pittsburgh. Está por 6, touchdown y pasan al frente.
0: De hecho ya tendrían herramientas para poder empatar el partido con los 2 goles de campo que ha fallado Nick Folk.
1: Ahora tienen un fullback, en este caso es Hughes. London hacia la derecha, el corredor es Villan Robinson. Acarrean con Robinson por la izquierda, una barrida. Pero se topa con su compañero y se topa también con Jamel Dean, que no permite absolutamente nada.
0: Cadenza se ha fajado en el ataque terrestre, lo han limitado a raya. Son 14 acarreos de 9 yardas, Álvaro, 15 ahora.
1: De hecho, Highsmith fue el primero que interponerse y remata finalmente. Highsmith ha jugado muy bien hoy, pero muy bien. Contra el acarreo, contra el pase. Presionando de todo. Se coloca

0: en el juego.
1: De hecho, los colocó como cotitulares. Y ha dicho que quiere que TJ sea promediar menos de 60 jugadas por juego. Es un caso muy interesante. Los tres receptores más peligrosos de Atlanta, trillizos a la derecha. A pasar Rush. Lanza. Cruzado e incompleto. Venía hacia un costado, el centro del campo. London, el pase a su izquierda.
2: Es interesante, ¿no? Cómo el equipo ha puesto esos tres linebackers externos en el depth chart. Por la izquierda, TJ Watt, por la derecha, Smith, y como externo, sin decir a qué lado, Malik Herbert.
1: Pero con todo el respeto a Atlanta, que está súper diezmado hoy, Pittsburgh no luce como un equipo de playoff ni remotamente.
0: No.
1: La defensiva, abajo, pero un equipo también diezmado. A despejar. Ahora Bailey. En la yarda 8, está esperando Wigan. Patada alta, va por encima de Wigan, él hace la pinta. El balón entra, su anotación no puede evitarlo. Atlanta con un touchback y hasta la yarda 20. Ahí comenzará de nuevo la ofensiva de Pittsburgh. Y Pittsburgh en sus últimas posesiones, Pittsburgh ha tenido un 3 y fuera y un 3 y fuera. Por el momento ganan por 6, 13-7. Atlanta 6:43 por jugar en el tercer cuarto.

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0: haciendo duelo de defensivas 13-7 en favor de los Steelers, que vienen otra ofensiva buscando ampliar la ventaja. Vamos hasta el estadio Acrisur y allá están Álvaro Martín y Arturo Carlos.
1: Hoy hay tiempo, por supuesto, 6:43 por lugar de... pero le pondría Cooper Rush de acarrear menos.
2: Sí, los obligaría a lanzar la pelota, aunque los pases que han lanzado, o sea, son 8 que van para Bijan Robinson y para el resto 7, 8 también.
1: Así que entra ahora Rico Dowdle, en formación IVA o centro, está Roger Cooper. Uno a la izquierda, que va a la izquierda, que va a ser Fireman, pinta de acarreo. Tiene tiempo, va profundo, el pase. Atrapado por Pittman y Pittman avanza después de la recepción, llega prácticamente hasta la yarda 48, primero y 10 para Pittman, Pittman inaugurándose en piso con la recepción.
2: Y es lo que queremos, ¿no? Que Aaron Rodgers se ponga a cocinar repartiendo el queso por todos lados. Dicen que el parmesano trae bueno acá.
1: Bueno, prepárate porque allá en París va a haber fromage.
2: Ulala.
1: Fromage, debo decir. La palabra que es italiano, que viene de una influencia francesa. Primero y 10 hasta la 48. Propia 40. Dado el proceder formación y ahí. El batazo no lo saca a tiempo. Segunda ocasión. Contra Rodgers.
3: False start. Number 11. 5-yard penalty. First down.
1: No, es contra Michael Pittman por arranque en falso. Y de repente.

0: en ese tercer cuarto ya Pittsburgh ha acumulado 4 castigos. Mirando las aguas, es un primero y 15 ahora para Pittsburgh. Se coloca a la extrema derecha, Michael. Frymouth, interno a la derecha. Metcalf a la extrema izquierda. A buscar pase de Daniel Washington, el pase completo a Frymouth. 47 ya en territorio de Atlanta. Lo que da él 4 segundos y unas 5 yardas por recorrer.
1: Sí, es cómodo. Regresa el sol. Ha hecho calor acá en el oeste de Pensilvania.
0: Y el campo, francamente, lo que han hecho entre anoche y esta mañana ha sido excepcional. Washington se coloca a la izquierda al costado de Fauna Tautan. Formación pistola. A la derecha de Rogers está Dow, que va a buscar el pase. Le mandan el pase a él. Llega a la 45 y sale ahí. Expulsado fuera. En este caso. Por Za'Darius Smith. Ofensiva en serie. El hombre no improvisa totalmente. El pase es largo. Y completo. ¿Qué pasó ahí? Puso en peligro al umpire.

0: Y amigos, estamos aquí en segunda y cinco. Señor Rogers soltando el brazo. Vamos a ver qué sucede porque el partido está 13-7. Es una formación abierta. Rogers está en formación escopeta. Tiene receptores, dos por el lado izquierdo, uno por el lado derecho. Viene el pase para el señor Dudley y sale a 2 yardas del primero y 10. Es 3ª y 2. Buscando una serie ofensiva que pues capitalice en puntos. Así que ahí va el equipo de los Steelers. Rogers se pone abajo del centro, reciben rápido el balón, lo saca. Y la verdad es que busca un pase largo. Se equivoca Rogers, ¿eh? En lugar de esperarse a que todos estuvieran, este hombre quiso sacar la jugada rápida y simplemente se equivoca un pase largo, el cual pues simplemente no funciona. Así que mal por Rogers. Estaba esperando que sacaran, sí señores, un castigo de un movimiento ilegal, de un offside, pero no lo hizo bien. Así que es un error de Rogers, esperando que los referees le marcaran el castigo. Vamos hasta Pensilvania, vámonos al Acre Shore Stadium.
1: Ni siquiera creo que el primer pie Álvaro lo pudo colocar.
2: Por eso,
1: ahí.
2: El primero quedó fuera. Y de esa manera hemos llegado a una pausa con 4:41 por jugar el tercer cuarto. Y Pittsburgh al frente 3-7, enfrentando un primero 10 desde la 45 de los Falcons.
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0: Y sí, señores, se equivocó Rogers en 2 jugadas, 2 pases largos. Y la verdad es que se quedaron sin puntos, sin lograr el primero y 10 y dejaron el balón a la mitad del campo. Malas decisiones de Rogers. Esto es culpa de Rogers. Así que ahí inicia la serie ofensiva de los Halcones de Atlanta en la yarda 50. A ver qué pasa. Vamos hasta Pensilvania.
2: Atlanta en la yarda 27. Pero habrá que ver.
11: Hey, qué suerte ahí.
12: Burton on the field as the runner fumbled the ball, recovered by the offense. First down.
2: Dotson la recupera. Por ahí estaba ya Y.A. Black. Pero él no pudo doblarse a tiempo. También Jamel Dean.
1: Bueno, accidentado el trabajo por parte de Pittsburgh, a pesar del tacleo ahí de
2: Ramsey. Fue el que zafó el balón. Con tacleo. Entra ahora Brian Robinson. Formación. Escopeta. Primero y 10 de la 21. Entrega a Brian y ahí estaba esperando los DJ Watt. Hizo perder yardas.
1: Este tacleo para pérdida de yardaje. Registran la estadística. Pero por aire, ¿cómo ha hecho daño al campo abierto Brian Robinson?
13: Ya tiene 8 atrapadas, 91 yardas, Álvaro. Y ese estuvo muy cerca de ser de anotación.
2: Ey, cuando sobrepasó los 2 jugadores de Pittsburgh, tenía total campo. peligrosísimo. Regresa ahora Pillan, está en forma a la derecha de, está enfrentado un segundo y 11, es la 29 de Pittsburgh. 3 a la izquierda, 1 a la derecha, a pasar Rush, que mueve la bolsa. Lo capturan, lo capturan.
1: Ahí está el triturador, Tila igual consigue la detención.
2: Fue el primero en llegar a él. Me imagino que le dan la captura porque estaba básicamente ya tieso. Pero después llegó Wyatt Black y finalmente ambos fueron los que hicieron caer. Wyatt ya tiene una. Vamos a ver si la comparte o contra Rush. Tercero y 18 es la 36. Misma formación. Entregan a Robinson, va por la izquierda, es un pequeño hueco. Pero estaban esperando, el que llegó a él fue Keanu Benson.
1: Oficialmente dos capturas para T.J. Watt. Además, una tacleada para pérdida de yardaje.
2: No está mal para comenzar la temporada.
1: Bueno, y sobre todo después del debate que había si Myles Garrett sería el mejor jugador defensivo, quedó como el número uno en toda la liga. Pero ahora fue colocado en la reserva de lesionados.
2: Bueno, la experiencia de Nick Folk. Este va a ser de 51 yardas. Ha fallado ya 45 y de 54. La patada es buena esta vez. La descuenta la ventaja de Pittsburgh. Solamente un gol de campo con minutos 50 por jugar en el tercer cuarto. Y la ofensiva de Pittsburgh tiene que responder.
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1: Estaría agotada.
2: Wiggins la saca en la 10. Hizo la 20. Decía un golpe durísimo la yarda 31. Tipo de gol que va a sentir después. Así que minuto 42 en este tercer cuarto. La ofensiva en el campo. Y lo que mencionaba Aaron Rodgers, que conoce mucho de fútbol americano, ¿no? Uh-huh. Este equipo todavía no engrana, sobre todo su cuadro ofensivo. Yo creo que hacía la referencia precisamente a Michael Pittman, que había estado ausente por gran parte de la parte final de la primera. Pittman ya tiene dos recepciones, 49 yardas. Primus tiene una de 6 yardas para el touchdown, una de 5 que atrás. A pasar rollo, tiene tiempo. Busca a Daniel Washington y él termina desplomándose en la yarda 34, un avance de un par de yardas para Daniel, su primera recepción de la tarde.
1: Es una ganancia realmente corta, pero finalmente darle un poco más de situación a la ofensiva para que no entres a las terceras y largo.
2: Y me quito el sombrero con Mike Hughes, lo tuvo que taclear y no pestañó. La última vez que lo intentaron taclear tan bajo, se cayó y se dio un golpe y se lesionó. Daniel Washington. Segundo y 7. Vuelve Washington el movimiento hacia la derecha. Sigue Rico Dowdle en el campo de juego. Mechizos a la izquierda. Van a la válvula Dowdle, la tapa en la 30. Usa la 40. Y cae aproximadamente en la yarda 38, 39. Así que es un avance de 4 yardas. Y ahora será un tercero y 3 para Pittsburgh.
1: Es manejable, y eso es lo que quieres, corto yardaje, porque francamente han batallado mucho a lo largo del partido en las conversiones de tercera oportunidad. Hasta el momento están con 2 de 9 nada más.
2: Entra Freiburg y sale Darlington. Primus hasta ahora perfecto. Cinco pases que le han enviado, los cinco lo atrapó. Wilson se coloca a la derecha como mellizo. Y ahora viene hacia la derecha también Pittman, así que son trillizos a la derecha para Pittsburgh. Primus a la izquierda. A pasar. Bajo presión, Rogers lanza por el centro. ¡No! Lo dejó caer de nuevo. Metcalf, y no sé si metió la mano Jesse. Fue el balón a DK Metcalf.
1: Termina en el césped, al igual que Rogers, porque le pegaron al final de la jugada. Pero este era un pase que se debió convertir, Álvaro, en seis puntos, porque tenía todo el espacio hacia el frente de costado para poder ponerle velocidad e irse hasta el otro lado. Pero dejó caer el balón.
2: Mal comienzo para DK Metcalf. Estoy tratando de ser diplomático aquí. Uno de ellos fue un pase que le sujetaron el brazo claramente y no fue cortado. Uy, por poco le tocan la patada a Johnson. Van por la izquierda y avanza el novato Branch. Lo derriban en la yarda 24. Así que hace tiempo que Pittsburgh no encajonaba a Atlanta en lo profundo de su territorio para una serie. Pero la diferencia es de un gol de campo. Y ha cambiado un poquito el panorama aquí en Acrisure. Regresa la defensiva de Pittsburgh al campo de juego.
1: De las últimas cinco series, al menos habían arrancado en la yarda 43 de su propio campo.
2: Arrancan con tres jugadores de línea, que son Benson, Harmon y Hayward. Se coloca London a la extrema derecha. Austin Hooper junto a Muse a la derecha de la formación. El corredor es Robinson. Ahí le dan la bola por la derecha y se esquiva. Avanza, consigue la primera oportunidad y por poco se escapa. Finalmente Brisker evita que se mueva el todo en la yarda 44.
14: This is the end of the third quarter.
2: Así que un acarreo importante de parte de Brisker de unas casi 20 yardas. Termina el tercer cuarto. Pittsburgh al frente, 13-10, aferrándose a la ventaja ante Atlanta aquí en Acrisure.

0: amigos, ya llegamos al final del tercer cuarto. Viene el cuarto de los campeones, el cuarto cuarto. El marcador es 13-10 en favor de los Steelers, pero ahí van, ya la ofensiva de los Halcones de Atlanta. Vamos a hacer una pausa y ahorita volvemos aquí al Heraldo Radio en su cadena nacional. Venimos.
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4: Dos horas duró el señor Rubén Rocha en la silla de la gubernatura allá en Sinaloa. 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

0: señores, el marcador sigue 13-10, iniciando el cuarto, y los Atlanta Falcons están con la ofensiva, así que veremos qué pasa. 15 minutos que nos separan del final. Ahí va poco a poco, el partido se está poniendo cada vez más cerrado. Vámonos hasta Pensilvania, el Acrisure Stadium, con Arturo Carlos y Álvaro Martín.
1: No me acuerdo, bajando del coche y terminaba en el césped.
2: Exactamente. Abre la formación ahora con dos sectores acá a la banda, pero bien abiertos. A uno se acerca la línea. Todos se acercan. Múltiples cambios. Segundo y 10 desde la 44. Un segundo para ejecutar el centro y no lo hacen a tiempo.
3: Ah, hubo confusión. Esto no fue por esquema.
2: No, pide tiempo Atlanta.
4: Bueno,
3: el error de los Falcons puede ser que todavía estamos en la pretemporada disfrazada, ¿no? O sea, ya en la NFL esta semana 1, semana 2, todavía es de ciertos ajustes porque los titulares no juegan.
2: Y quiere darle un tercer juego de pretemporada para añadir uno de temporada regular.
1: Prefiero.
2: ¿Tú crees?
1: Sí. No,
3: mira, a mínimo ese cuenta en el standing y los titulares van a tener que estar en el campo.
2: Hay control de calidad que hay que tener acá. La pretemporada sirve para eso.
3: El problema es que los jugadores no están participando en la pretemporada.
2: De nuevo, por lo Nada. O sea, el resultado final es que sí hay más juegos, pero hay menor calidad de juego. Se acercan a la línea, los dos a las cerradas ahora. Dos acá, formación pistola. Segundo y 10 a pasar Rush. A su válvula. ¡Oh, la atrapó! ¡TJ Watt en el aire! ¡La tiene la 30! ¿Lateral o no? Aparentemente va a anotar TJ Watt. Touchdown para Pittsburgh. TJ Watt, de jugada en jugada, de logro en logro, ahora anotando touchdown, va a apagar las luces de Acrisure esta tarde.
3: Increíble lo que hace el triturador. Capturas, tacleadas detrás de la línea, interceptando y poniendo este pick six. Póngale la corona, porque este quiere ser defensivo del año otra vez.
2: ¡Wow! Cayó al campo, aparentemente no fue tocado por Atlanta, milagrosamente. El punto extra lo pierde.
3: Y escuché que la gente gritaba MVP.
2: No es posible. Es posible, porque estamos hablando a este nivel. Y tú me dirás, bueno, es Atlanta, está bien. Está bien, pero aún así intercepta el pase totalmente lanzado por Rush. Se adapta a la velocidad del pase, lo toma en sus manos, cede un poquito sus brazos para detenerlo, y luego al caer está un poquito desbalanceado, y digamos que Rush no tiene el brazo más potente, lo agarró del aire, se cae en la yarda 30, se levanta, y efectivamente nadie lo tocó por Atlanta. Se había incorporado antes de ser tocado y anota el touchdown.
1: Ay, celebró el estilo de Deion Sanders, ¿eh? También. Como diciendo, mira, épale.
2: ¡Wow! ¡Qué capacidad atlética!
3: 35 yardas en la devolución.
2: Trenton
3: y no
2: Jordan,
3: esperó a nadie.
2: Trenton Jordan es único. ¡Es único! ¡No hay dos!
3: ¿Y sabes qué? A la primera intercepción de vuelta para las diagonales en toda su carrera.
2: Él tuvo un balón suelto de vuelta en un playoff contra Kansas.
1: Ajá.
2: ¿No? ¿O fue intercepción?
1: Fue el balón suelto.
2: Fue la última victoria de Pittsburgh en un juego de playoff. Perdón, en ese momento perdieron contra Kansas City. Al principio de la racha. La devolución de la patada por Blanks. La devuelve hasta la yarda 32.
3: Esto le devuelve el semblante también al equipo porque Atlanta se estaba apoderando del juego, corriendo bien el balón, dándole balones a Bijan Robinson y acercándose a pesar de los errores de Nick Folk. Esto lleva el partido a doble dígito de ventaja.
2: DJ Watt con una devolución de 35 yardas. De la intercepción, de la segunda intercepción de la tarde para Cooper Rush, que vuelve a regresar bajo centro. Quizás veamos a Jackson. O será peor Jackson Franto. Estamos viendo acarreo por la izquierda con un tremendo golpe, se rebota Robinson del golpe, sigue en pie, consigue la primera oportunidad Nick Herbert fuertemente, pero no lo pudo amarrar ni derribar.
1: La sacudida estuvo dura,
2: no pudo cerrar las manos alrededor de sus piernas. Tiene que llegar a Jacob Bridge y quiere frenar. Cristo, colócalo hoy en la yarda 47, propia yarda 47 de Atlanta. El 37 de 10 puntos, ahora 20 por 10. Vamos centro, formación y Ramsey como profundo. Pinta acarreo, busca el pase largo. Pase completo. Primera oportunidad hasta la yarda 33. En la marca, Jamel Dean, el pase fue a manos de Jahan Dotson.
3: Una vez más, o sea, la presión. Obviamente, la jugada espectacular de TJ Watt es como únicamente una aspirina. Pero pararla.
2: Queda mucho tiempo y Atlanta y Pittsburgh, de hecho, Atlanta con dos tiempos para pedir. Vamos centro, formación y se acerca de Vinny Alonso. Otro acarreo. Corta hacia Brian Robinson, lo remata Peyton Wilson. Qué tarde está teniendo Peyton Wilson. Tiene 11 tackles combinados entre los que él ha hecho por su cuenta y los que ha hecho con compañía. También ahí estuvo Patrick Quinn, hay que mencionar. Le sigue Quinn con 6, Bristol con 5. ¿Qué quieres que te diga? 4. De hecho, sí se la dan a Patrick Quinn formalmente, no a Wilson. Y vuelve a la ofensiva de su equipo. Segundo y 7 en la yarda 30 de Pittsburgh. No saca la banda, pero cerquita la línea. London hacia la izquierda. Se entregan a London. Reversible. Ahí lo estaba. Y Asante Samuel lo frena en la yarda 25. La máquina 5 yardas. Esta vez en un acarreo para London. También estuvo Wilson en esa jugada. Wilson ya tiene 2 tackles tras la línea de golpeo.
5: Number 72 is reporting as eligible. Number 72.
2: Por segunda ocasión, Michael Jurrell como tackle elegido y se coloca a la derecha. Pasión. Ahí está Nick Muska, ahora va hacia la izquierda. Con Charlie Warner. Formación y rota, van por fuera con Bijan a la izquierda y se topa con su compañero y se topa también con la humanidad de Cam Hayward. Y ya, rebotó y se cayó.
1: Es que a ver, supera al capitán.
2: Le pegó solamente con el 9, no hizo falta el 7. En el dorsal de Hayward. Están contando a ver si hay 11. Y llegó tarde. ¡Wow! ¡Qué descalabro! Llegó tarde Ryan Russell, que era el centro. ¿Cómo es posible que el centro no llegó a tiempo? Buscar el gol de campo.
1: Creo que están en modo pretemporada.
2: Va a ser de 43 yardas. Hacia el lado Ohio. Y esta vez es bueno. Así que la diferencia es de un touchdown y sigue en peligro Peso, ganando 20 por 13, con 10.35 por jugar. Y con la defensiva anotando touchdown tanto o más que la ofensiva.

0: Amigos, ya tomó la ventaja el equipo de los Steelers después de una gran jugada de Watt en una intercepción que se convirtió en un pick six, y con esto pues los acereros se ponen 20-10. Qué malo es Cooper Rush, por eso es un tercer quarterback y desgraciadamente pues no pueden, y el marcador se acaba de mover 20-13 para el equipo de Atlanta, que ahora se pone a 7 puntos. Vamos a la pausa y ahorita volvemos. 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
1: Bueno, amigos, aquí regresamos 20-13. A ver qué pasa, porque los Steelers no se han despegado como esperaban. Así que después de la intercepción y el pick six de Watt, viene la respuesta de los Halcones de Atlanta. Vamos hasta Pensilvania, el Acrisure Stadium, con Arturo Carlos y Álvaro Martín para que nos sigan narrando en español lo que está sucediendo con los Steelers.
2: Volvemos al tema del tiempo de posesión. Lo gana Falcons ahora 28 y medio minutos a solamente 21 de Pittsburgh. La ofensiva de Pittsburgh ha convertido 2 de 10 terceras oportunidades en primeras oportunidades. Okay. Y Gisos a la izquierda. Movimiento pierna hacia la izquierda de nuevo. Acarrean, baila, encuentra un hueco y avanza hasta la yarda 47-48. Quizás unos mejores de la tarde para Pittsburgh.
3: Sin duda, porque además hace un cambio de dirección. Hace el corte hacia adentro y de ahí dispara para generar unas 3-4 yardas por pura explosividad y la lectura, ¿no? De ir resbalando contactos.
2: Fraser y McCormick le estaban haciendo indicaciones, gritándole a. Y se escucha, ok, cállese la boca, vamos.
3: Que por cierto, platicamos con él y con McCormick en el campamento de entrenamiento. Vayan al podcast Inmaculado y escúchenlo ahí.
2: Acarreo con Warren. Vuelve a bailar hacia el centro. Sigue yarda, sigue moviendo. Cae finalmente la yarda 35. La bujía aparece a tiempo. Primero y 10 para. Y hay varios jugadores de piso incorporándose con lentitud.
3: Este fue el carrera de 18 yardas
2: para. Entre ellos, Fautanu.
3: Al se fue llevando a todos.
2: Medio ¿sí? equipo. ¿Qué golpiza recibió Jalen Warren?
3: Es que se hizo la avalancha.
2: Bueno, veremos a Maxi Hennacher por lo menos por una jugada.
3: Ingresa al campo,
2: ¿no? Y ahora es mucho más serio. Y la pregunta es si Cook se va a la izquierda, que es lo que yo asumo, y Max va a la derecha.
3: Sí, ese es el cambio que va a realizar el equipo. Es que en esa avalancha, Álvaro, buscaban bloquear, empujar, y ahora se ajusta también la rodillera. Max
2: se está tocando la pierna derecha, Faután.
3: Pittsburgh se quedó sin tackle izquierdo suplente con la salida de Jones, que fue mandado a Dallas. Oye, de pronto como que Dallas ha convertido en una sede, ¿no? Después de recibir a George Pickens.
2: Bueno, sale Fautano ya con el barbiquejo colocado ahí en su casco y como si fuera listo, estuviera listo para salir en la próxima jugada. Pero por el momento, jugada, el número 71, el novato Maxi Hennacher, 11 novatos fueron parte de este equipo. Y está él ahora en el campo de juego como tackle derecho. Cook va de tackle derecho al tackle izquierdo. Vamos a ver si colocan a las cerradas ahora. Para atender a uno u a otro. No. El más cercano es Firemus a la izquierda, pero está cerca del movimiento Novakowski. Formación y rota hacia la izquierda. A pasar, lanza precisamente a Warren, corta al centro, tremendo golpe, no llega a la derecha, se queda en la yarda 31, avance de 4 yardas, será un segundo y 6 para Pittsburgh.
3: Fíjate que con todo ese esfuerzo por parte de Warren, ese cambio de dirección que tiene, realmente lo hace formidable, porque le pone mucho peso al lado externo, y eso engancha al defensivo, que cuando quiere regresar es demasiado tarde.
2: Todo esto en una tarde en la cual hoy ha tenido más tiempo de lo que tuvo el año pasado para lanzar, pero no ha podido aprovecharlo. Tampoco lo han ayudado sus receptores, particularmente DK Metcalf, que han dejado caer. Sí. Firemuth y Metcalf a la extrema derecha. A la izquierda está Washington, formación y clásica, con el fullback. Y pide tiempo, pues se está acabando el tiempo de nuevo Aaron Rodgers.
3: Me parecía que sí se acaba la jugada, pero. Time out. Regresa Fautano.
4: Pittsburgh. Their first is 30 seconds.
2: El primero de tres ahora para Pittsburgh. Y esta tercera ocasión en este juego que no llega a tiempo a ejecutar la jugada.
3: Ellos que andan todos en modo pretemporada.
2: Pero esa chácasela a Aaron. O sea, de nuevo, para mí es fácil decirlo, ¿no? Pero Aaron Rodgers sabe y lo ha dicho a los cuatro años que esta es su última temporada.
3: Ajá.
2: Entonces, tú más vale que estés libre de falta. Fino, ¿no? Por ti no sea. Para ti no hay más juegos. Estás mirando a futuro, pero no hay más juegos para ti. Esto es tu carrera, el resto de tu carrera. Disfruta cada momento y sácale el jugo a cada momento. Rodgers con 13 touchdowns, de las 12 después del que lanzó a Wyman. Le pasa por encima en la lista a Wyman. Aquí viene Roman Wilson. Y se cae en la yarda 29. Está ahora sexto en victorias de un quarterback, quinto en yardas aéreas. Ahí no va a alcanzar a Brett Favre, creo. Puede, pues, con dos victorias podría sobrepasar a Ben Roethlisberger. Pase este touchdown, cuarto, creo que puede pasarle a Manny. Y en cuanto a rating histórico, es el número uno. Tres a la izquierda, dos a la derecha, sin protección. Rodgers en un tercero y cinco. Carga de Atlanta. Se retira y lo captura. Creo que es a David Smith el que se encarga esta vez. Segunda ocasión hoy.
3: El Fantano no pudo hacer el trabajo por el lado derecho. Se cayeron ahí en la parte interna.
2: Y ahora a buscar el gol de campo, Chris Boswell. Y se da de unas 55 yardas. No, 56 yardas. Hacia el costado Rooney, el costado cerrado del campo. Importante esto para Pittsburgh. La patada a la derecha. No, justo a la derecha del poste derecho. Otra oportunidad desperdiciada en una tarde repleta de ellas. Y Pittsburgh sigue al frente, pero solamente por un touchdown. 20 por 13 con 6.58 por jugar en este último cuarto.
3: Se han fallado tres goles de campo en lo que va del partido.

0: cuadro, los acereros pierden una oportunidad de ampliar su ventaja, gol de campo fallado y el marcador sigue 20-13 y regresa la ofensiva del equipo de los Halcones de Atlanta. Este cierre va a estar interesante, así que no le cambie, está escuchando el duelo entre Steelers contra Falcons en el Heraldo Radio en cadena nacional. Vamos a la pausa y volvemos.
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1: El marcador continúa 20-13. Vámonos al estadio para ver qué pasa en esta serie ofensiva de los Halcones de Atlanta.
2: De acuerdo.
3: Es un tema de que lo primero tiene que trasladarse y utilizar personas más livianas para frenarlo. Es una... es fácil. Desde la 39 de peso, el primero y 10. Vuelven a entregar por el centro esta vez. No hay espacio para Robinson. Con una pantalla de Steelers. Lo frenan. Hurley, que estaba ahí, también estaba Cam Hayward.
4: A ver, la productividad por parte de Bijan Robinson es de 168 yardas hasta el momento de las...
3: Y está teniendo un mal partido. Es un mal partido, entre comillas. Regresa Lindstrom, aparentemente le revisaron una posible conmoción, pero está en condiciones, y una buena noticia para él, para Atlanta y para la NFL. Acarreo central. Falla en el primer tacleo. Ahí Brisker, y él avanza un par de yardas más. Así que será un tercero y cinco para Falcons. Cuando sale Hayward y entra Derek Harmon, también entra Y.A. Bass.
4: Salió golpeado Benton. Un poquito sacudido de un contacto ahí.
3: Pero no revisan en la carpa azul. Tercero y cinco. London en movimiento hacia la izquierda. Dos a cada banda. A pasar Cooper Rush. Tiene tiempo. Ahora no. Y lo capturan. Madre santísima. Por poco se lo comen crudo. Alex Highsmith. Captura y media esta tarde en Pittsburgh.
4: A la defensiva se está luciendo por parte de los Steelers. Ahora con Alex Highsmith. Y andan encima. De hecho, oficialmente la segunda captura para él. Así como dicen por ahí, date un par para empezar.
3: Le quitaron a Hayward la captura, la media captura.
4: Sí,
3: sí, señor. A despejar ahora Bailey. La patada es alta y se queda en el terreno. Recepción libre por Kate Widgen. Yarda 8, que además tiene un comentario editorial. No, es un comentario jocoso al defensa de Atlanta que estaba merodeando para darle tremenda trompada, que es Mike Ford Jr.
4: ¿Y qué te parece? Heisman, dos capturas. TJ Watt, dos capturas. El capitán, tres pases desviados.
3: De nuevo, contra Cooper Rush, a Jawan Taylor. O sea, vamos a poner las cosas en perspectiva. O sea, y con un equipo que fue muy errático en la primera mitad, estaba entregando territorio, pero a tutiplén. De hecho, le cayó encima la humanidad ahí de Derek Harmon al final a Rush. Rush, si tenía espasmos musculares antes de comenzar este juego, ¿qué dolores tiene que estar sintiendo ahora mismo? A ver qué hace esta ofensiva de Pittsburgh. Washington a la derecha. De Cook. Regresa Fautano. Formación y rota con Riley Novakowski. Al costado débil. Se acerca la línea Pittman. Pase a la izquierda. Acarrean con Dowdle y lo estaban esperando. Cada perdió mil yardas, yo creo, en este esfuerzo. Le cayó encima la Kale London.
4: Rick London, que obviamente no ha podido hacer mucho.
3: Y le ganó a Spencer Anderson la partida aquí. Así que según la propia yarda 8 para Pitts, aferrándose una ventaja touchdown. Por jugar, cada equipo con dos tiempos por pedir. Otra vez formación y rota, pero esta vez es el costado fuerte. Hay dos alas cerradas a la izquierda. Washington y Fireman. Frena, pasa, flotado. Lo atrapó. Metcalf nos soltó el balón y conseguimos un primer down. Ok.
4: Fue su décimo pase al que va dirigido por parte de Rodgers. Apenas cuarta de juego. Y le costó un poquito trabajo, que fue un envío de estos back shoulders hacia el hombro de afuera. Gira. En perspectiva, hace uno de 360 grados y va hacia afuera del campo.
3: Todo ante la marca de AJ Terrell. Así que primer down en la yarda 22. Un poquito más despacio. Pittsburgh. Pittman y Fireman a la izquierda, pero muy cerca de la línea. En este costado izquierdo también está Washington. A la derecha Metcalf. Acarreo. Dowell no puede ir a ningún lado. Lo rematan. Pero como trapo sucio, Divine Diablo.
4: Fíjate que en el off-season, Álvaro, estuve revisando el video de Rico Dowell, lo que hizo con Dallas y con Carolina. Siento que esta línea ofensiva no le permite mucho, porque es un jugador que necesita el hueco franco, que no tenga que leer en la zona. Esta ofensiva ya la ha corrido con Coach McCarthy en Dallas, pero todavía creo que esta línea ofensiva no tiene ese calibre para poder jugar tan bien la zona.
3: Dos receptores a la izquierda que son Metcalf y Pittman. A derecha Freeman. Va a pedir tiempo.
2: Timeout. Pittsburgh. Their second.
3: Second
2: timeout.
4: Lo que quería hacer Aaron Rodgers es que brincara la defensiva. Estuvo muy cerca de que cayeran. Pero sabía que se le acababa el reloj y tuvo que quemar el tiempo fuera.
3: Pero tu propósito es hacer brincar la defensiva o avanzar el ovoide.
4: Sí. Y sobre todo que si vas a hacer esto, lo hagas con el tiempo suficiente para que claro, después resetes el conteo y si saques la
3: jugada. Claro. O sea, esto no es victoria para Pittsburgh. Esto es un tiempo perdido.
4: Ajá. Ahora quedan 2:47 por jugar. Por eso es clave que esta ofensiva mueva las cadenas.
3: Mete un gol de campo mínimo acá. Mínimo. Y ya Bossy falló 1-56 en este último cuarto. Dos alas cerradas a la izquierda junto a Pittman. A la derecha está Metcalf, todo muy cerrado y condensado. Formación y bajo centro, Rogers detrás del Dowell. Pinta de acarreo, mueve a la izquierda. Lanza el pase cortito, completo. Pittman la tiene en la yarda 29. Se estira a la 30. Y a ver dónde la colocan en este momento. Sidney Brown en la tacleada y al salir del terreno sale en la yarda 29. Es un tercero y tres para Pittsburgh con 2:34 por jugar.
2: Timeout. Atlanta. Their second. It's a 30-second timeout.
3: Pide su tiempo.
2: Please set
3: ahora
2: the game clock to 2:35, please.
3: Y les recordamos, 35, thank Pittsburgh, you. 2 de 11 convirtiendo terceras oportunidades en primeras. Con la suerte de que Atlanta está aún peor. 12 para ellos.
4: Francamente, las ofensivas han sido lamentables en este partido, pero ojo, hay que ver cómo puede acá tratar de resolver Pittsburgh, porque si se le acaba, como ahora le queda un tiempo fuera, Atlanta, los tiempos fuera, ya dentro de la pausa de los dos minutos podrías colocar rodilla en césped para llevarte el triunfo.
3: Lamar Jackson prometió una tormenta ofensiva este año y está cumpliendo. 41 puntos anotados por Baltimore en Indianapolis. Pita de acarreo. A pasar Rogers, el completo a Darnell, tira al suelo al rival, con desdén, qué lindo, y es puramente legal, lo permite el juego.
4: Pero es como si pasara la planadora, una avalancha cayendo hacia el río, y lo hace extraordinario el Monte Washington para decirles con permiso a todos.
3: Creo que fue a Jesse Bates, si no me equivoco.
4: Eso ya fue de refilón, pero...
3: Fue a Xavier Juan, que comió césped, ¿sabes?
4: El Steve Arm, ¡pum! ¡Quítate, compadre!
3: Pero una cosa increíble que es ese brazo derecho de Darnell. Desde la 43, propia 43, primero y 10, bajo centro. Pichada a la derecha, Dowell corta al centro. Y avanza hasta la yarda 48 aproximadamente, 47-48.
2: Timeout, Atlanta.
3: Atlanta pide
2: their third. Timeout.
3: Último tiempo.
4: Ellos están obligados a frenar aquí a Pittsburgh, si no, prácticamente es la victoria para los Steelers. Por cierto, hoy nos acompañaron aficionados mexicanos que se ganaron su boleto entrando Diagonal Español, hubo una rifa y lo lograron. Como también ya hay ganador para acompañarnos en París, porque ahí estaremos en octubre en el duelo ante los Saints. Así que muy pendientes en la ropa a los Steelers. Síganos ahí en las redes sociales porque de hecho se está regalando un jersey de Troy Fautano firmado. Estaba ahí, lo vi en las verduras en el mercado.
3: Dos acerradas a la izquierda. Pittman a la izquierda, a la derecha está Metcalf. El corredor es Jalen Warren. Segundo y cinco. Pichada Warren por la izquierda. Busca el hueco, lo encuentra. Y consigue la primera oportunidad. La bujía enorme. Esto nos lleva al aviso los dos minutos. Atlanta sin tiempo que pedir.
4: Prácticamente liquidando el partido. Arriba en el marcador. Pittsburgh controlando el juego.
3: En la yarda 43 de Atlanta. O sea, no es momento de celebrar un posible gol.
2: This is the 2-minute warning. Time out.
3: Así nos avisa Brad Rogers a Pittsburgh 20 por 13, tratando de liquidar un juego que le ha costado trabajo contra Atlanta Falcons.

0: Estamos en la pausa de los dos minutos y el marcador es 20-13. El balón lo tienen los acereros. Ya se acabaron los tiempos fuera los halcones de Atlanta. Así que si logran un primero y 10, pues ya se acaba este partido. Así que ahorita volvemos acá al Estadio Pensilvania para ver el final de este duelo. Estás escuchando el Heraldo Radio en cadena nacional y la cadena en español de los Steelers en la República Mexicana. Vamos a la pausa y volvemos.
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3: ¿Cuál es la importancia de la imagen en el liderazgo? Importantísimo. 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
4: Pues primero no confundir la humildad con minimizar nuestro propio potencial. La autoimagen es fundamental. Y para poder mejorar esta parte de la autoimagen, tenemos que mejorar el diálogo interno y la narrativa que nos contamos.
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0: Y amigos, pues bueno, estamos aquí en la pausa a los 2 minutos, regresando para allá al final de este duelo. Parece que los Steelers se llevan el triunfo en este primer partido de la semana 1. Regresemos al Acrisure Stadium. Estás escuchando el Heraldo Radio en cadena nacional y la narración en español por Arturo Carlos y también Álvaro Martín.
1: Aaron Rodgers. Creo que gran ratio de touchdowns por intercepciones. Hoy no ha sido su mejor partido. No cometió errores a pesar que sus compañeros le tiraron varios balones.
2: Bueno, hubo 3 retrasos de partido. Le costaron 2 tiempos a su equipo. Por suerte de que Atlanta fue el rival que fue. O sea, hasta con Michael Penix.
1: Incluso con Tua, ¿no? Hubiera visto otra cara.
2: Sin comentarios. Otra rodilla hincada por su parte, minuto 15 y despontando. Va a haber una hincada más y después todo el mundo a saludar y despedirse en esta linda tarde. Así que Pittsburgh, de esta manera, está ganando un 6º juego consecutivo contra Atlanta Falcons y su 3er partido inaugural consecutivo. De hecho, se ha enfrentado a Atlanta en 2 ocasiones en semanas inaugurales y le ha ganado las 2 previas, así que es el 3er triunfo contra Atlanta en semana inaugural, camino a buscar un primer triunfo en playoffs en 9 temporadas. Si Pittsburgh clasifica a playoffs este año, lo harían en 6ª ocasión en las últimas 7 temporadas. Ahora sí se le 3 segundos, pero esto ya se termina con un triunfo para Pittsburgh de 20-13 ante Atlanta Falcons y el debut de Mike McCarthy en su ciudad natal con un triunfo. Se despide de Kevin Stefanski, que francamente, en mi opinión, hizo un trabajo más que sólido contra un equipo totalmente diezmado. Un tackle derecho que es una invitación a pasar. Ajá. Los 2 mejores alas defensivas fuera. Y tus 2 quarterbacks principales, no quiero decir mejores, fuera también, con Cooper Rush.
1: Sí, y que tendremos todo el análisis en el programa postjuego que pueden seguir en arroba los Steelers y también en la página en steelers.com/español. Y agradecer al Heraldo Radio en el 98.5 de la Ciudad de México y toda la red de afiliadas en la República Mexicana que se unieron a esta transmisión.
2: Así que a nombre de Arturo Carlos y todo el equipo de trabajo del esfuerzo digital en español de Pittsburgh Steelers, una victoria para el equipo de la casa, 20-13 ante Atlanta Falcons. La semana entrante viajan a Foxborough, a los Patriotas de Nueva Inglaterra. Ahí estaremos con ustedes a través del Heraldo Radio en México, a través de la aplicación de Steelers en todo México y en Pittsburgh y en Irlanda y en Alemania. Y para aquellos que estén fuera de esas áreas geográficas, nos pueden siempre escuchar a través de steelers.com/español. Gracias por acompañarnos. Pasa al frente Pittsburgh 1-0 en esta temporada con una noche gloriosa de TJ Watt. Nos veremos la semana entrante en Foxborough, Massachusetts. Buenas tardes, disfruten el resto de su domingo.
0: Y bueno, los Steelers logran la primera victoria de la temporada. Le ganan en la semana 1 a los Halcones de Atlanta 20-13. Ahora, la próxima semana a las 11 de la mañana se enfrentarán en Foxborough al equipo de los Patriotas de Nueva Inglaterra que vienen de perder. Así que los esperamos aquí en el Heraldo Radio para que escuchar este partido en cadena nacional, seguramente, porque es un buen duelo. Y veremos cómo le va a los Steelers ahora de visita. Logran la victoria en casa. Así que nosotros nos despedimos de ustedes. Gracias por sintonizarnos. A toda la gente de la cadena también les mandamos un abrazo. Tengan un bonito fin de semana y un buen inicio de semana. Esto fue la NFL con los Steelers.

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0: Bueno, pues ya son las 2:15 tiempo del centro del país. Gracias por estar con nosotros en esta tarde de domingo 13 de septiembre del año 2026. Les saludamos con mucho gusto y bueno, pues así se siente la pasión de la NFL. Y bueno, pues aquí tenemos mucha información en zona de noticias, así que pues lo invitamos para que se ponga en contacto con nosotros, como siempre, a través de nuestras redes sociales, @SamaconaAlAire, le repito, @SamaconaAlAire, y también estamos en nuestra página www.heraldodemexico.com.mx. Nuestro WhatsApp 55 71 71 21 35, le repito, 55 71 71 21 35. Bueno, pues bastante información en este domingo, y comenzando porque hoy la presidenta Claudia Sheinbaum encabezó la ceremonia por los 179 años de la gesta heroica de los niños héroes. Y bueno, pues le tenemos toda la información con mi compañero Víctor Ortega, quien saludo con mucho gusto. Adelante, Víctor.
1: Hola, ¿qué tal, Manuel? Te saludo a ti y a tu audiencia. Y bueno, el día de hoy empezó la víspera de los festejos patrios, y esto con el 179 aniversario de la gesta heroica de los niños héroes en Chapultepec, evento que por supuesto presidió la presidenta Claudia Sheinbaum. Y pues bueno, como cada año, se le rindieron honores a estos personajes históricos. Hablamos de Juan de la Barrera, Juan Escutia, Agustín Melgar, Vicente Suárez, Fernando Montezoca y Francisco Márquez. En esta ocasión, obviamente la presidenta estuvo acompañada de varios funcionarios, pero destacó el mensaje bastante de las Fuerzas Armadas. El secretario de la Defensa Nacional, Ricardo Trevilla Trejo, dijo que no solamente se trata de conmemorar un evento histórico, sino que ahora más que nunca se trata de refrendar el compromiso que tiene el ejército con el pueblo mexicano. En este acto también estuvo con Claudia Sheinbaum, la jefa de gobierno de la Ciudad de México, Clara Brugada, Ernestina Godoy, la fiscal de la República, y por supuesto, otros funcionarios como Mario Delgado de la SEP, y pues básicamente es lo que ha pasado hasta el momento. Y así es como inicia este periodo de festejos patrios, Manuel.
0: Bueno, pues ahí está la información. Gracias. Saludos, Víctor.
1: Saludos, hasta luego.
0: Hasta luego. Nos vamos hasta Sinaloa con mi compañero Manuel Aceves, que nos tiene información. Adelante, Tocayo.
2: ¿Qué tal, Tocayo? Efectivamente, desde muy temprano comenzó la jornada, y es que a 2 años del inicio de la crisis de violencia que ha golpeado a Sinaloa y ha dejado a miles de personas asesinadas y desaparecidas, ciudadanos, empresarios, organizaciones civiles y familiares de víctimas volvieron a tomar las calles de Culiacán este domingo para exigir la paz en una marcha, una jornada que comenzó desde las 7:00 a.m. con una misa por la paz, en la que se hizo el llamado a no perder la esperanza y se encomendó a Culiacán a Dios. Posteriormente, los participantes, en su mayoría vestidos de blanco, comenzaron la movilización por las calles de la

0: capital sinaloense. La consigna en esta ocasión fue "Estamos de pie", con lo que los organizadores buscaron marcar una nueva etapa de las movilizaciones ciudadanas frente a la violencia, al plantear que la exigencia no debe quedarse únicamente en el hartazgo, sino avanzar hacia la participación y la recuperación de los espacios públicos. Marta Reyes, presidenta de Coparmex y una de las principales organizadoras de la movilización, sostuvo que ahora corresponde también sentarse con el gobierno, con la sociedad, y escuchar pues esta exigencia, que afirmó ya no puede considerarse de unos cuantos, sino de miles de sinaloenses que quieren recuperar la paz. Señaló que uno de los principales objetivos es que niños y jóvenes puedan volver a creer que existe un futuro dentro de Sinaloa y que puedan desarrollarse sin tener que acostumbrarse a vivir entre hechos violentos. Es la información desde Sinaloa.
1: Gracias, gracias, Tocayo. Saludos.
0: Estaremos pendientes. Buenas tardes.
1: Estamos pendientes. Bueno, vamos hasta Puebla con mi compañera Claudia Espinosa. Adelante, Claudia.
2: Gracias, Manuel. Te saludo con gusto a ti y a todos los amigos del Heraldo Media Group. Pues este día el secretario de Seguridad Pública Estatal, Francisco Sánchez González, señaló que se van a reforzar los operativos de vigilancia en los municipios de Acatlán de Osorio, también de Esperanza y de Tepeyahualco, donde pues este fin de semana el Congreso del Estado estableció ya los consejos municipales tras, en el caso de Acatlán, en la, pues la renuncia de también la presidenta y de todo el cuerpo de edilicio y la instalación de este consejo municipal. Y en el caso de Esperanza y Tepeyahualco, la instalación de los consejos municipales tras la detención de los dos alcaldes por estar en una investigación de la Fiscalía General de la República por nexos con grupos delincuenciales. El titular de la Secretaría de Seguridad Pública comentó que en estos momentos en los que se hace la valoración de todos los cuerpos de seguridad municipales, será el Estado quien se encargue de garantizar la seguridad en esa zona para los poblanos. Es el reporte que te tengo desde Puebla.
1: Gracias, Claudia. Saludos.
2: Muy buena tarde.
1: Muy buena tarde. Oye, que por cierto, ya se afinan los últimos detalles en las 16 alcaldías y bueno, pues en la plancha del Zócalo para las celebraciones patrias de este 15 de septiembre. Eric Vázquez.
3: Ya se afinan los últimos detalles en las 16 alcaldías y en la plancha del Zócalo para las celebraciones patrias de este 15 de septiembre. Y con esto empieza a sentirse ese ambiente tan característico en las calles, con los puestos de banderas y la emoción de reunirnos en familia para disfrutar de un buen pozole o un chile en nogada. Como ya es tradición, todas las alcaldías cuentan con una cartelera de conciertos gratuitos que prometen poner a bailar a miles de familias por toda la ciudad. En la plancha del Zócalo capitalino, las actividades arrancarán desde la tarde y el cierre musical estelar estará a cargo de la agrupación Intocable, justo después de la ceremonia oficial y el espectáculo de pirotecnia. Pero la fiesta se vive en cada rincón de la capital, así que vámonos rápido con el recorrido por las alcaldías para que elija dónde dar el grito. En Iztacalco se presentará Maelo Ruiz, en la Gustavo Madero estarán Luis R. Conríquez, La Maldita Vecindad y La Sonora Santanera, mientras que en Venustiano Carranza la música correrá a cargo de Los Tigres del Norte. O si anda por el sur o poniente, en Iztapalapa se presentará Pancho Barraza, en Miguel Hidalgo pondrán ambiente Patti Cantú y los Jaguarú, en Benito Juárez estarán Alex Sintek y Diego Schoening, en Tlalpan cantarán Calibre 50 y El Mimoso, y si lo suyo es la nostalgia de los 90, la alcaldía Álvaro Obregón tendrá el concierto de los 90s Pop Tour, con artistas como JNS, Cabá, Caló, Mercurio y Eric Rubín. Pero para que su única preocupación sea qué artista irá a ver y qué platillo cenar, las autoridades confirmaron que habrá operativos de seguridad, vialidad y protección civil en todas las demarcaciones para salvaguardar a los asistentes. Tome sus precauciones, planee su ruta con tiempo y viva esta gran noche con toda su gente. Para Zona de Noticias, Eric Vázquez.
1: Bueno, oiga, y pues parte, por supuesto, de estos festejos es el desfile del 16 de septiembre, la logística que representa, y en la semana tuve oportunidad, a través de Heraldo Televisión, de platicar con el coronel de infantería, Eduardo Carlos Cortés, y bueno, pues aquí le presento la entrevista. Estamos a nada, el próximo
4: miércoles 16 de septiembre se va a llevar a cabo el desfile cívico-militar 2026, y para conocer pues cómo se integra la columna del evento, recibo con mucho gusto aquí en el estudio al coronel de infantería del Estado Mayor, Eduardo Carlos Cortés Ponce, jefe del Estado Mayor del Cuerpo de Fuerzas Especiales. Coronel, bienvenido.
5: Gracias, muchas gracias por el espacio, la verdad es que es una gran felicidad estar aquí con ustedes.
4: Al contrario, gracias, gracias por estar aquí con nosotros. Oiga, bueno, pues, para comenzar año con año esta tradición, ya se están preparando, pero la preparación, por supuesto, que viene desde mucho antes. ¿Qué se espera para el próximo 16 de septiembre, coronel?
5: Sí, claro, la verdad es que la preparación es permanente de las Fuerzas Armadas, del Ejército, la Fuerza Aérea y la Guardia Nacional. Sin embargo, en esta temporada que se acerca el próximo desfile, es una gran emoción la preparación. La verdad es que ahorita vamos a poder observar un gran número de tecnología, vehículos nuevos que han sido dotados el Ejército, la Guardia Nacional. También vamos a poder observar gran número de aeronaves circundando el cielo de Ciudad de México. Estamos hablando de casi 100 aeronaves que van a circundar ahí en la Ciudad de México, en la parada aérea. Vamos a poder observar también, obviamente, a los grupos montados, estamos hablando de charros, a personal retirado, incluso también en sus semovientes. Vamos a integrar el contingente, hablamos uno de justicia y paz. Este contingente está integrado con personal de la Guardia Nacional. Estamos hablando del defensa, viene personal del ejército, viene personal de fuerzas especiales. Entonces, realmente está conformado por diferentes entes que organizamos a la Guardia Nacional y el Ejército.
4: ¿Cómo se conjuntan la Guardia Nacional, el Ejército Mexicano, la Fuerza Aérea, coronel?
5: Bueno, nos estamos integrando precisamente. Hay una fase de planeación para este magno evento. Somos diferentes entes donde se junta el recurso humano, la logística y la tecnología. Esto es para demostrar precisamente al pueblo de México quiénes los van a actuar en defensa nacional, quiénes van a actuar en contribución a la seguridad pública y quiénes van a estar con ellos en el apoyo a la población civil. Esa prácticamente en forma general es cómo vamos a estar integrados en el desfile 16 de septiembre.
4: Es uno de los espectáculos más bonitos, más impactantes y que la gente, la verdad, pues más apapacha, por supuesto, aquí a nivel nacional. ¿Cuánto tiempo requiere esta preparación, coronel?
5: Bueno, estamos hablando, todo el año nos mantenemos precisamente adiestrándonos. Es una parte que tiene el Ejército, la Guardia Nacional, la Fuerza Aérea, en constante adiestramiento. Sin embargo, los últimos dos meses concentramos al personal de diferentes áreas territoriales donde se encuentran trabajando de forma normal en las actividades, y los concentramos precisamente a afinar detalle para que el pueblo de México realmente vea y sorprenda realmente cómo son la disciplina, la integración y sobre todo las ganas de demostrarle al pueblo de México cuál es la capacidad de sus Fuerzas Armadas.
4: Y en lo personal, ¿qué significa también desfilar ante el pueblo de México?
5: No, pues la verdad es que es una gran emoción. Es una gran emoción. Se escuchará muy trillado, pero fíjate que realmente cuando vemos a la población emocionada, aplaudiendo con sus banderas y nosotros desfilando, estoy trillado, pero nos vemos realmente que somos más los buenos que los malos. Entonces, eso es lo que uno se lleva realmente cuando va uno desfilando, y a veces nos encontramos en áreas complicadas. Sin embargo, no hay una forma de interactuar tan cercana como es el desfile del 16 de septiembre.
4: Correcto. Coronel, aquí en el estudio también nos acompañan parte de elementos del Ejército Mexicano, y bueno, parte de los que van a participar. Por supuesto, quisiera que nos describiera un poquito la labor de cada uno de ellos.
5: Bueno, aquí vemos diferentes, es un equipo táctico. Vemos primero, es un francotirador. Obviamente las características que presenta su uniforme es para mimetizarse dentro de las áreas donde laboran, áreas geográficas diferentes. Vemos en esta ocasión un ghillie que se llama para bosque o puede ser para selva. Hay también ghillies para operaciones en desierto. Este elemento tiene las capacidades para sobrevivir con poca agua, poca alimentación y sobre todo estar tras líneas enemigas. El siguiente elemento, vimos un elemento de sanidad. Vemos todo el personal de fuerzas especiales. Ellos cuentan con un equipo de primeros auxilios. Cada quien puede darse su propia seguridad, curarse a sí mismo y curar al compañero. Entonces aquí pueden estar un botiquín AIFA, que se quedará en un costado, un botiquín de mayor capacidades. Vemos posteriormente a una compañera que trae un arnés de exfiltración. Es normalmente este arnés que ocupamos cuando somos exfiltrados por medio de una aeronave, un helicóptero, nos los anclamos aquí por medio de candados, por medio de cuerdas, y es, hacemos la exfiltración aeromóvil. Posteriormente vemos a dos elementos del equipo táctico. Ellos principalmente son las actividades de intervención dentro de recintos más propios para rescatar a una persona.
6: Okay.
5: O incluso también pueden ser acciones de rescate en un desastre natural.
6: Es interesante cómo ha ido evolucionando también año tras año la tecnología, los equipos que portan también, y bueno, pues esto le da una lucidez también y un impacto hacia la gente, ¿no?
5: Claro, y fíjate que es importante lo que comentas, porque tenemos un área de ingenieros militares que día a día se encuentran actualizando. Ahorita están trabajando en un radar de detección aérea, ingenieros militares mexicanos. Están trabajando también en drones y antidrones y en un sistema que se llama Sable. Ese es importante mencionarlo, porque ese sistema cuenta con armas de rayos de detección, de chalecos, y lo cual nos ayuda a nosotros precisamente a preparar a la gente antes de ir a un campo de tiro, porque eso genera un recurso, obviamente. Pero aquí nos mandamos a una preparación previa con esa tecnología. Entonces, cuando ya vamos a los campos de tiro, eso el recurso es mucho menor. La verdad es que es una gran virtud tener a estos ingenieros militares.
6: Platíquenos un poquito acerca del protocolo una vez que están frente a la presidenta y al finalizar también el desfile, coronel.
5: Bueno, como es todos los años, iniciamos con el arribo de la señora presidenta y comandante suprema de las Fuerzas Armadas. Y el izamiento de la bandera, claro, es una bandera que pesa casi 300 kilos, también no es nada común.
6: Sí.
5: Izamos la bandera. Posteriormente pasa la revista a la señora presidenta de las tropas que van a desfilar. Una vez que pasa revista y ve que todos están listos y puestos para iniciar el desfile, iniciamos con la parada aérea. Es donde te comento que casi son 100 aeronaves circundando el cielo mexicano. Es impresionante la cuestión de logística, de coordinación con las diferentes áreas. Es realmente muy, muy, muy, mucho de asombro. Posteriormente ya el comandante de la columna toma posición en un vehículo cimarrón, igualmente fabricado por ingenieros militares, la cual presenta un puesto de mando y control semimóvil que tiene capacidad para enlazarse con todas las tropas que se encuentran en el desfile. Y posteriormente ya iniciamos la parada terrestre, que iniciamos precisamente con la descubierta de bandera. Iniciamos con el personal del contingente de Justicia y Paz, que son los de Guardia Nacional. Aquí vamos a poder observar a toda esa gente que está preparada para atender a la población civil en las carreteras. Los van a poder atender en los aeropuertos, en las sedes, cuestiones de inteligencia, de investigación. Posteriormente de este de Justicia y Paz viene el de Defensa. Aquí vamos a ver al Ejército Mexicano, y quiero puntualizar ahí que en este año se cumple 80 años la Brigada de Paracaidistas.
6: 80 años.
5: 80 años. Sí, la verdad es que sí. Y hay una mujer, la primera mujer paracaidista militar mexicana, que va a desfilar. Va a desfilar también. Entonces realmente es una gran virtud tener a toda esta gente desfilando. Vamos a ver a las Fuerzas Especiales, claro, con toda la gallardía, la fortaleza física, mental y psicológica con lo que cuentan ellos dentro del desfile. Vamos hablando de más de 15 mil efectivos marchando.
6: Híjole.
5: Más de 15 mil, más de 400 vehículos, más de 400 semovientes. La verdad es que estamos hablando de una gran capacidad donde se muestra realmente el poder nacional que tiene México para atender todas las situaciones que van sobresaliendo.
6: Bueno, pues ya estamos listos para el próximo 16 de septiembre. Coronel, yo agradezco mucho que hayan tomado un tiempo. Yo sé que están ya preparándose y todos los días están preparándose. Muchas gracias de verdad por habernos visitado.
5: No, gracias a ustedes por recibirnos y es un placer.
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6: Bueno, pues ya son las 2:32 PM. Roberto San Germán, ¿cómo te va?
8: ¿Qué tal, mi querido Manuel? Buenas tardes y buenas tardes a toda la gente que nos sintoniza. Pues salemos de la Liga MX, amigos, si quieres, porque ayer le dieron hasta para llevar al América, El resultado es bien engañoso, porque la verdad a Cruz Azul se le puso 4-1 y vino una, pues, como quisieron despertar ya al final, 4-3.
6: Una inspiración.
8: Exhibieron al América y gacho, Son muy malos en la defensa. Todo mundo le quiere empezar a echar la culpa a Almada. Perdónenme, señores, si saben que en la fecha 8 están llegando los refuerzos. Estás a mitad del campeonato. ¿Qué planeación puedes tener cuando a un equipo tus refuerzos llegan en la fecha 8 y no van a jugar? Entonces, pues tampoco le reclamen al señor, reclámenle a los de pantalón largo, a los malos manejos que llevan hasta el momento, en donde tienes a tus refuerzos en la fecha 8, no, para jugar en la 9. Si es que juegan en la 9 que van contra Chivas, amigo. Entonces, mal y de malas, los exhibieron un gacho, la defensa es muy mala. Yo no sé quién se les ocurrió o quién dijo que se iba a ir Israel Reyes al fútbol italiano, por favor. No tiene nivel ni para la Liga MX, Kevin Álvarez es otro. Ramón Juárez, o sea, perdónenme, pero la verdad es que de repente hasta ves unos titulares, América la remonta, señores, por favor, ¿qué partido vieron? ¿Qué juego ven? O sea, o de dónde sacan los resultados, de verdad, por eso el fútbol mexicano está como está. De repente muchos periodistas, no, es que la no, ¿cuál remontada? Le dieron para llevar, nada más les faltó decirles, ¿traen toper? Así sí, de digo, sencillo.
9: Vi el partido, se me hizo intenso, la verdad.
8: Pero es que Manuel, de repente ves algunos titulares, sí. ¡Remontada! Y el América, señores, el América estuvo a nada. Ya, dejémonos, sí, por favor, de payasadas. Por eso los medios crecen y el fútbol mexicano está donde está. Hablemos con la verdad. Le pasaron por encima al líder del torneo mexicano con un calendario muy light. Hasta el momento, ya empezó a jugar con equipos fuertes y ya le empezó a costar. ¿Por qué? Porque no tenía refuerzos. Así de simple, las cosas como son. Sí, les dieron hasta para llevar. Ni modo, amigo. Y en el otro clásico, el clásico norteño, partidito, 0-0. Un partido que realmente... Sí. No sé por qué no los quieren vender como gran juego, no es cierto. Es un partido regional, les guste o no, nadie lo atiende. Un 0-0 que no hay que escribir a casa para nadie, así que pues bueno. Y en el otro de los duelos que se jugaron ayer, el equipo de Toluca también le puso un repasón 5-2 en el infierno al Atlas. Al Atlas que hablaban, ¿sí?, de que Crespo y que bla, bla, bla, ya saben cómo nos venden espejitos. También ahora con los nuevos dueños y que su Bizarreta y que ya le renunció y que se va a ir a España y que pura porquería. 5-2 el equipo del turco Mohamed al Atlas. Ahí van, amigo. Y al ratito, a las 7 de la noche, tus Chivas reciben a los Pumas. Pues una aduana que es fácil para las Chivas, ¿no? Los Pumas en Guadalajara. Pues nada, hermano, en Guadalajara los Pumas creo que han ganado una vez en toda su historia.
9: Sí, sí, sí.
8: O sea, aquí la producción, porque yo creo que le van a los gatitos del Pedregal, están alocados, hermano, porque pues no sé cómo vayan a ganar, pero bueno, casi casi son 3 puntos ya para el equipo de las Chivas. También tenemos el juego de los peores. Santos Jaguares a las 7 de la noche. Santos Jaguares es un juego, amigo, que de verdad... Nada más porque no hay descenso. Pero este sería el partido para ver quién no desciende.
9: Sí, sí, sí, sí.
8: Y si hubiera draft, es para ver quién es la primera selección. Este duelo. De ese nivel, de tan malo que es. Pero bueno, es lo que nos alcanzó, amigo. Pero bueno, eso es la Liga MX. Por favor, hablemos ahora de tu béisbol, amigo. Porque yo sé que traes ganas de hablar de la serie del Rey. ¿Para qué seguir enojándonos? ¿Para qué seguir levantando un deporte que vale gorro?
9: Híjole, fuerte, fuerte, sí, sí,
8: o sea, bueno, pues. ¿O qué quieres que te diga, Manuel? ¿Sí? ¿Qué te digo? No, güey, no, qué liga tenemos, qué regreso de la MEC. No, pues estuvieron a punto esos güeyes de ganar, no, qué fútbol italiano, el inglés, el español, sí, sí. Qué partida. No, no, no, no, Manuel, no lo voy a hacer yo.
9: Claro, sí, no, bueno. Híjole, Robert. Bueno, pues sí, efectivamente. Y justamente ya hablando de lo que comentas del béisbol, pues los Olmecas de Tabasco amarraron un rally de 4 carreras ahí en la primera entrada. Y bueno, pues se empata la serie. Y al rato, pues vamos a ver, porque todavía juegan en Tabasco. Y la serie está asegurada, pues el regreso allá a Tijuana.
8: Muy bien, amigo. Pues eso tenemos también Fórmula 1, amigo. Pues Checo Pérez no, sí, terminó el Gran Premio de Madrid, desgraciadamente. Kimi Antonelli se lleva, ya está, hasta parece que se vuelve aburrido. Mercedes se lleva el triunfo, Verstappen en segundo lugar y Lando Norris en tercero. O sea, es Mercedes, Red Bull y McLaren, ¿no? Entonces, por lo menos eso ahí va. Lando Norris, pues ahí va también, Verstappen, Antonelli, pues sigue siendo el líder de la competencia, y Mercedes, pues también en todo, ¿no? Ahí van estas situaciones, y ya tuvimos la NFL, amigo, ya tuvimos partidos de la NFL aquí en el Heraldo, ya ganaron los Steelers 20-13 al equipo de los Halcones de Atlanta, así que primer triunfo para ellos, también perdieron las Panteras de Carolina 59-37 ante los Osos de Chicago, y mañana, pues invitamos a la gente a las 6:15 para que nos sintonice en el canal digital del Heraldo Radio, el HD2, para un duelazo. Uh-huh. Desgraciadamente vamos por allá por cuestiones de programación. El partido entre los Broncos de Denver y el equipo de los Jefes de Kansas City. Y yo sé que tú a las 6:20 vas a estar pegado al televisor buscando una forma en que ganen tus Cowboys contra los Gigantes de Nueva York.
9: Sí, sí, sí. La verdad es que va a estar bueno. ¿Y qué te iba a decir? Y la final del tenis.
8: También el de Ben Shelton contra Zverev, este norteamericano que tiene un récord. ¿Sí supiste cuánto sacó este angelito?
9: No.
8: 245 kilómetros.
9: ¡Ay!
8: Tiene un saque de 245 kilómetros. ¿Te imaginas eso que te pegue en un cachete, en la panza? No sé.
9: No.
8: ¿En una pierna?
9: Sí, sí, sí.
8: No, es una locura lo que hizo este hombre, ¿no? Ben Shelton. Así que va a estar bueno, ¿eh?
9: Sí, sí, sí. Ahí está bueno el juego allá en Nueva York.
8: Exacto, amigo. Pues es lo que tenemos ahora. Así que los deportes ahorita para que ya la gente se vaya bien. No coman aguacate los que le van a la América.
9: Muy bien. Oye, pero tus redes sociales.
8: @chutes, chupes y tocho. Ahí estamos para servirles, amigo.
9: Bueno, pues ahí está. Gracias, saludos y buena semana, Roberto.
8: Igualmente para ti, para los tuyos y para todos ustedes aquí. Aquí estamos en el Heraldo Radio.
9: Bueno, gracias, saludos.
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0: Bueno, oiga, a ver, le platico y le pongo en contexto. 3 de cada 10 estudiantes mexicanos alcanzaron el nivel básico en matemáticas. 5 de cada 10 lo hicieron en lectura y ciencias. 41.8% quedó por debajo del nivel básico en las tres áreas, que bueno, pues equivalente a cerca de 42 de cada 100 estudiantes evaluados. PISA 2025 representó al 69% de los jóvenes mexicanos de 15 años, es decir, a 69 de cada 100. Así que bueno, pues son evaluaciones y me da mucho gusto recibir en la línea telefónica a Eric Juárez, director de Dialoga MX. Gracias, Eric.
1: Hola, ¿qué tal? ¿Cómo estás? Muy buenas tardes.
0: Gracias. ¿Qué lectura le das a los resultados de México en PISA?
1: Pues mira, las lecturas deben de ser pues cuidadosas y contextualizadas, ya que, bueno, uh-huh, si bien vemos justamente pues un retraso o un rezago en los niveles de aprendizaje de nuestras y nuestros jóvenes, pues sí se debe tener en cuenta también pues en qué contexto se desarrolla esta evaluación, cómo nos estamos comparando y cuáles son los objetivos de todo ello. Es decir, no nos sirve nada más tener una evaluación o tener diagnósticos sobre el sistema educativo, sino ver a partir de ello cómo se mejora, cómo se robustece y, bueno, pues cómo pueden ir los gobiernos actuando ante esta situación.
0: Sí, sobre todo a ver cómo se enseñan las matemáticas, por ejemplo, en China, en Finlandia, tomar modelos educativos que sirvan también.
1: Efectivamente, mira, aquí hay que tomar en cuenta que las y los jóvenes que de 15 años a quienes se les aplicó esta prueba, pues transitaron al menos por dos planes de estudios, dos políticas educativas muy diferentes. Entraron hace 10 años a la escuela, entonces estaban transitando por las políticas del gobierno del presidente Enrique Peña Nieto, y fue hasta 2022 cuando se transita a un nuevo modelo educativo, que es el del presidente López Obrador. Es decir, estos cambios en la política pública sí afectan pues las trayectorias de las y los alumnos, pero también afecta cómo están dando clases las y los maestros. La investigación educativa a nivel internacional señala, bueno, pues que los países más exitosos, como los que vimos justamente en la prueba PISA, los que están en los primeros lugares, pues tienen políticas educativas que datan de hace más de 30 años al menos. Entonces, ver a largo plazo creo que sería muy buena idea, y bueno, pues para que así se vaya fortaleciendo lo que se tenga que fortalecer a partir de estas evaluaciones.
0: Importante también la capacitación desde la docencia en nuestro país.
1: Sí, empezando desde la formación inicial, es decir, revisar justamente cómo todo esto se está transformando en las escuelas normales, en la Universidad Pedagógica Nacional, en las escuelas donde están formando a las y los maestros, para, bueno, pues contender contra lo que pues en la actualidad se exige de formación en las y los niños y jóvenes, pero también con los maestros y maestras que ya están frente a grupo. Es decir, no se les puede dar la responsabilidad total de estos resultados, porque finalmente el PISA no evalúa, digamos, un currículum o una sola política, sino que evalúa las trayectorias que durante 15 años se han tenido de ello, y bueno, y las y los profesores pues están en otra situación, porque se formaron con unas políticas, están transcurriendo dos o tres uh-huh políticas después en las que ejercen sus clases, y bueno, no hay tampoco buenas ofertas de formación profesional para quienes ya están frente a las clases.
0: Importante lo que comentas, Eric. Bueno, ¿en dónde los encontramos? ¿En alguna red social, en alguna página, Eric?
1: Sí, en dialogamx.com, ahí pueden encontrar los diagnósticos, las opiniones, las evaluaciones, las diferentes análisis que hacen expertas y expertos en política educativa, bueno, pues para, sobre todo, abonar el fortalecimiento de las políticas en educación.
0: Totalmente. Pues muchas gracias por haber tomado la comunicación, y si lo permites, estamos en contacto.
1: Claro que sí, por supuesto, que tengan buena tarde.
0: Gracias. Son las 2 de la tarde ya con 44 minutos en el tiempo del centro.
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0: Doctor Manuel Lavariega, como cada fin de semana, muchas gracias. ¿Cómo te va?
3: Mi querido tocayo, qué gusto saludarte. ¿Cómo estás? ¿Cómo están todos en cabina?
0: Gracias, con el gusto de saludarte. Y bueno, pues listos.
3: Listos, tocayo, porque bueno, pues hoy celebramos, conmemoramos, hacemos conciencia del Día Mundial de la Sepsis. Y bueno, déjame decirte, Tocayo, que la sepsis ocurre cuando la respuesta del organismo frente a una infección se descontrola y comienza a lesionar sus propios tejidos y órganos, y puede originarse por neumonía, infecciones urinarias, infecciones abdominales, infecciones de la piel o incluso asociadas con procedimientos médicos.
0: ¿Qué tan común es esto, doctor?
3: Fíjate, Tocayo, que es muy común. De hecho, según la Organización Mundial de la Salud, se producen aproximadamente 49 millones de casos de sepsis al año. Se relaciona con alrededor de 11 millones de muertes anuales. Representa cerca del 20% de todas las muertes en el mundo. Aproximadamente 20 millones de casos ocurren en menores de 5 años y los países de ingresos bajos y medios concentran la mayor carga de la enfermedad. Y es importante, Tocayo, mencionarte también que muchos sobrevivientes presentan pues algunas complicaciones, sobre todo pues complicaciones neurológicas e incluso limitaciones funcionales.
0: ¿Qué probabilidad hay de sobrevivir a una sepsis?
3: Fíjate, Tocayo, que esto pues depende mucho de las características de la persona. Pero bueno, ¿quiénes tienen mayor riesgo? Los adultos mayores y los menores de un año. Personas que tienen enfermedades crónicas descontroladas, sobre todo enfermedad renal o que están con alguna situación oncológica o que tienen sus defensas bajas. También mujeres embarazadas o en puerperio, pacientes recientemente operados o hospitalizados, personas que tienen sondas, catéteres o algún otro dispositivo invasivo, y también personas con heridas, quemaduras o infecciones sin tratamiento.
0: Ok. ¿Físicamente qué siente una persona, lo que siente físicamente el paciente?
3: Fíjate que es una excelente pregunta, Tocayo, porque en realidad muchos de los pacientes podrían no tener síntomas, que eso es lo importante de poder evaluar. De hecho, aquí pues lo importante es identificar estos factores de riesgo que hemos mencionado, pero bueno, algunas personas pueden tener debilidad extrema o incapacidad incluso para mantenerse de pie, fiebre o escalofríos intensos, incluso pueden tener respiración rápida o sensación de falta de aire, pueden tener palpitaciones aceleradas, mareo, presión baja o desmayarse, dolor intenso o malestar general, pueden tener también confusión, desorientación o alteraciones del nivel de conciencia, además de la presencia de náusea, vómito o disminución importante de esta capacidad para hacer pipí, para orinar.
0: Correcto. ¿Es curable? ¿Es curable, doctor?
3: Es curable, Tocayo, es una infección generalizada, aunque se presenta alteraciones de algunos órganos de nuestro cuerpo, pues es importante tratarla a tiempo, porque entre más tarde se trata, pues genera mayor riesgo de complicaciones.
0: Correcto, bueno, pues ahí está. Doctor, ¿algo más que agregar?
3: Pues nada más, Tocayo, rapidísimo, para estas fiestas patrias, traten de no mezclar el alcohol, traten de no jugar con estos juegos pirotécnicos, si van a conducir, designen algún conductor. Y también, pues, tratar de moderar la comida, porque, bueno, pues ya ven que a partir de ahora empieza este maratón que termina por ahí de febrero con todo ese tema de estas celebraciones.
0: Totalmente. Bueno, tus redes sociales para la gente que te viene escuchando, doctor.
3: DR Lavariega Sarachaga en todas las redes sociales. Tocayo, pongan mi nombre en su buscador favorito y ahí podemos entrar en contacto.
0: Bueno, te mando un abrazo y excelente semana.
3: Un fuerte abrazo para ti, para todos en cabina y buena tarde para todo el auditorio.
0: Gracias, es el doctor Manuel Lavariega aquí en Zona de Noticias. Las 2:49 PM, vamos con información internacional, Pati Alvarado.
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4: Muy buenas tardes, querido Manuel. Aquí, en la otra orilla del Atlántico, la amenaza de un nuevo asalto masivo a la ciudad española de Ceuta, de migrantes procedentes de Marruecos, norte de África, a través de convocatorias masivas en redes, ha puesto en máxima alerta a las fuerzas de seguridad del Estado español. En redes incluso se habla de fechas, mañana domingo 13 o el 23 de septiembre. Ceuta vive sumida en el caos desde que el pasado 30 de julio se llevara a cabo la entrada masiva de decenas de miles de migrantes de Marruecos y otros países africanos. Se calcula que de los 80.000 migrantes que entraron, quedan 10.000 que malviven en la calle y en las playas en condiciones de insalubridad, esperando una solución a su situación. Las convocatorias de redes también han puesto en alerta a las autoridades marroquíes, que han reforzado la seguridad con un despliegue de gendarmería. Ceuta atraviesa por una crisis migratoria y humanitaria sin antecedentes. Los 82.000 habitantes salen con miedo de sus casas por la desconfianza que les produce tener a tanta gente extraña en sus calles. La Unión Europea ha pedido a España su devolución, pero según la ley hay que identificarlos, especialmente a los menores, una tarea titánica que costaría mucho tiempo. Patricia Alvarado, Heraldo Media Group.

0: Bueno, pues ya son las 2 de la tarde con 51 minutos. Te platico que aquí en la capital se llevó a cabo la ceremonia de premiación de la tercera edición del Premio Nacional de Periodismo en Salud. Y bueno, pues ¿cuál es el objetivo? Como cada año desde su creación, pues reconocer, por supuesto, la labor de los periodistas que contribuyen a visibilizar estos desafíos, las desigualdades, las realidades también que atraviesa nuestro país. Y me da mucho gusto recibir en la línea telefónica a Cristian von Schulz Hausmann, director general de Merck México. Gracias, Cristian.
1: Por favor, buenas tardes. ¿Cómo estás? Gracias a ustedes.
0: Gracias por tomar la comunicación. Bueno, platíquenos para el auditorio que nos escucha, ¿cuál es el objetivo de esta edición del Premio Nacional de Periodismo en Salud?
1: Bueno, este Premio Nacional de Periodismo lo instauramos ya hace 3 años, desde esta es la tercera edición de este premio, y por supuesto la idea es poder favorecer, dar un incentivo a los periodistas para que puedan tocar temas tan importantes y que tanto tocan a la población como son temas de salud. En este caso, considerando la importancia de algunos temas que el público necesita conocer, hemos decidido poner este premio a disposición de los periodistas en distintas plataformas, tanto en la plataforma de radio, en la plataforma de video, como también escrito, y otro que nos da mucho orgullo también es tener un premio para aquellos que están estudiando periodismo, lo cual le da también un gran estímulo en el inicio de su carrera. Yo creo que en este punto es muy importante entender que cuando uno tiene un contacto con un paciente en el consultorio, puede tener un impacto limitado en lo que significa darles consejos de prevención o tratamiento de algún problema de salud. Uno puede hacerlo con uno, con 10, con 100, un hospital entero puede hacerlo tal vez con unos miles, pero creo que la función del periodismo es amplificar esta información y finalmente impactar millones. Y en algunas enfermedades, impactar a millones es lo que necesitamos. Hoy en día, algunas enfermedades crónico-degenerativas afectan mucho a Latinoamérica y particularmente a México. Obesidad, diabetes, hipertensión, enfermedades cardiovasculares. Y ahí tenemos un gran campo para trabajar juntos.
0: Sí. Ahora, también es importante distinguir qué es lo que se consume ahora con el tema de inteligencia artificial, del internet, todo lo que tenemos al alcance es importantísimo, pero también es un tema riesgoso,
1: Sí, claro, por supuesto la capacidad de consultar información con tanta facilidad hoy en día, uh-huh, a veces cuesta diferenciar lo que es real de lo que no lo es. Y creo que justamente la función del periodista es poder determinar lo que esto significa, es decir, no quedarse solo con una fuente, sino consultar distintas fuentes, poder consultar especialistas que nos pueden dar más certezas de lo que nos están transmitiendo y no guiarse entonces solamente por la inteligencia artificial, que hoy en día es un tema que nos facilita muchas cosas, pero a veces también nos ama a algunas reflexiones por esos riesgos que claramente uno ve, ¿no? Que es, ¿qué tanto es lo que estoy leyendo una realidad? ¿Qué tanto es realmente información científica chequeada? Y creo que ahí, de vuelta, el periodismo cumple un rol fundamental, ¿no? Informarse de fuentes claras, de fuentes que realmente sabemos que son fidedignas, pero que son también parte de lo que el periodismo hoy en día nos trae. Y que el periodismo de salud vaya ocupando, uh-huh, cada vez más espacio, nos parece también un tema muy importante.
0: Totalmente. Bueno, ¿dónde conocemos más acerca de esto? ¿De redes sociales? ¿Alguna página, Cristian?
1: Bueno, por supuesto, en la página de Opinión 51, que es, uh-huh, nuestro socio estratégico también en este punto para poder difundir esta información, como también en las redes sociales de Merck, de merckgroup.com.ar, donde pueden encontrar la información.
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16: El GPS funciona gracias a satélites que llevan relojes atómicos extremadamente precisos. Estos relojes miden con gran exactitud el tiempo que tarda una señal en viajar desde el espacio hasta tu teléfono. Y con esa información, el sistema calcula tu ubicación en la Tierra. Lo sorprendente es que esos relojes se ven afectados por dos efectos descritos por Einstein. Debido a la gran velocidad de los satélites, el tiempo para ellos transcurre un poco más lento, pero al estar lejos de la gravedad de la Tierra, también pasa ligeramente más rápido. Al final, sus relojes adelantan unos 38 microsegundos al día respecto a los de la superficie. Puede parecer insignificante, pero esa pequeña diferencia provocaría errores de más de 10 kilómetros en la ubicación. Por eso los ingenieros ajustan los relojes antes de lanzar los satélites, logrando que en órbita queden perfectamente sincronizados con el tiempo terrestre.
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minuto en el tiempo del centro. Gracias por continuar con nosotros. Si es que ya estaba en sintonía, si lo acaba de hacer, bienvenida, bienvenido a Zona de Noticias. Y bueno, estábamos escuchando Sabes a Chocolate porque el 13 de septiembre se le rinde homenaje pues a uno de los manjares más ricos de la naturaleza, porque se celebra el Día Internacional del Chocolate. Y se trata de una fecha que, por cierto, surgió en Francia en el año 1995 como homenaje al escritor británico Roald Dahl, autor de la magnífica y deliciosa historia Charlie y la fábrica de chocolate. Esta conmemoración, por cierto, también contó con el apoyo de los Estados Unidos, y todo por una casualidad de lo más dulce, dado que ese mismo día también nació Milton S. Hershey, el fundador y dueño justamente de la compañía de chocolates Hershey. Así que bueno, pues sí, digo, es cierto que existe otra fecha también dedicada al chocolate, que es el 7 de julio, pero bueno, esta fue impulsada por la Organización Internacional de Productores de Cacao. Pero bueno, sea como sea, no nos importa, así que vamos a celebrar. Y pues sí, algo tan rico como el chocolate, ¿no? Y el cacao y sus raíces, se las platico un poquito más adelante. Bueno, pues vamos con el resumen de esta segunda hora ya de información en voz de mi compañera Alina Leal.

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1: Este domingo, ante la presidenta Claudia Sheinbaum, el secretario de la Defensa Nacional, Ricardo Trevilla, aseguró que México define su propio destino y ejerce su soberanía tal como lo establece la Constitución y en congruencia con la historia que ha marcado el devenir del país. Con una guardia de honor, una salva de fusilería y la entrega de espadines a nuevos cadetes, el ejército conmemoró este 13 de septiembre el 179 aniversario de la gesta heroica de los niños héroes de Chapultepec, en una ceremonia realizada en el altar a la patria con la presidenta Claudia Sheinbaum Pardo al frente. El INE aprobó lineamientos para el proceso electoral 2026-2027 que se establecen en un procedimiento para las boletas que no presenten señales visibles de doblez. Estas no serán contabilizadas ni descartadas automáticamente, quedarán reservadas para que el Consejo Distrital analice cada caso y determine conforme a la ley y criterios del Tribunal Electoral si se deben incluir en el cómputo. El incidente deberá quedar documentado para garantizar transparencia, certeza y participación de los partidos políticos. En Zapopan, Jalisco, elementos de la Marina y de la Fiscalía General de la República detuvieron a Ángel Guerrero Carrillo, alias Canguro, integrante del cártel Beltrán Leyva, facción de Chapo Isidro, quien fungía como operador logístico y coordinador de transporte de distribución y venta de drogas sintéticas y fentanilo en Seattle, Tacoma, Washington City, en Estados Unidos. Durante la detención se aseguró una pistola, 6 cartuchos, 50 dosis de metanfetaminas, 15 pastillas de fentanilo y dinero en efectivo. Tras la explosión registrada el viernes en la avenida Alta Tensión en la alcaldía Álvaro Obregón, que dejó 2 muertos y 14 heridos, la diputada local del PAN, Liz Salgado, hizo un llamado para reforzar las medidas de prevención, supervisión y capacitación sobre el manejo de gas LP en la Ciudad de México.

0: En temas internacionales, el presidente de Estados Unidos, Donald Trump, rechazó este domingo los llamados para regular o ralentizar el desarrollo de la inteligencia artificial, al considerar que el país debe mantener su liderazgo frente a China, pese a las advertencias de líderes del sector sobre los riesgos crecientes de esta tecnología. Una mujer resultó herida por dos hombres en un ataque antisemita. Así lo informó la policía de Berlín este domingo en un comunicado tras proferir insultos antisemitas contra ella en el distrito de Mitte. Durante la madrugada del viernes, uno de los dos hombres se avanzó sobre la mujer de 43 años, armado con una botella de vidrio rota. Y en los espectáculos, Lady Gaga comenzó una nueva etapa como mamá junto a Michael Polanski. De acuerdo con un reporte que incluyó fotografías, la cantante de 40 años y el empresario habrían dado la bienvenida a su primer bebé el viernes de esta semana.
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2: Son las 3 de la tarde con 7 minutos. Muchas gracias, Alina. Y bueno, pues vámonos hasta Jalisco con mi compañera Adriana Luna, que nos tiene información. Adelante, Adri.
3: Muchas gracias, Manuel. Buenas tardes. Un saludo a todos. En Jalisco, la gran mayoría de las personas mueren intestadas. Solo 2% de la población cuenta con testamento, por lo que se lanzó una campaña especial a bajo costo. De esto nos explica la consejera jurídica estatal, Tatiana Anaya.
4: ¿Cómo puedes heredar o cómo puedes dejar herencias a tus hijos, a tus nietos, a las personas que tú decidas? No menos es cierto que si tú ya lo dejas plasmado en este testamento, ante un fedatario público como él es un notario, pues te evitas tres cosas: tiempo, dinero y esfuerzo a tus seres queridos, ¿no? Entonces, aparte de ser un acto jurídico, pues es un acto de mucho amor para las personas que tú quieres del patrimonio que con tanto esfuerzo pues lograste, ¿no? 2,300 pesos es una muy buena oportunidad para que todo el mes de septiembre y la primera semana de octubre, los 10 primeros días de octubre, tienen la posibilidad obtener o de adquirir su testamento por 2,300 pesos.
3: El año pasado, durante la campaña especial por el mes del testamento, se realizaron 18,558 de estos documentos oficiales. Seguimos pendientes. Gracias. Buen fin de semana.
2: Gracias, gracias, Adri Luna. Oiga, la Procuraduría Federal del Consumidor, la Profeco, analizó 33 productos de sopas instantáneas en su Laboratorio Nacional de Protección al Consumidor y los resultados dejaron al descubierto graves irregularidades.
5: En México, las sopas instantáneas son el alimento de emergencia por excelencia. Son baratas, rápidas y sacan de un apuro a cualquiera. Sin embargo, la Procuraduría Federal del Consumidor, Profeco, puso bajo la lupa 33 productos y realizó más de 2,000 pruebas químicas. Lo que descubrieron encendió las alarmas de salud pública en todo el país. El Laboratorio Nacional de Protección al Consumidor sometió 33 marcas de sopas instantáneas a un riguroso análisis de 2,037 pruebas químicas y nutrimentales. Marcas importadas como Asha ni siquiera incluyen la tabla nutrimental obligatoria ni las instrucciones de preparación en idioma español, dejando al consumidor a ciegas sobre lo que está preparando. La situación se complica cuando el empaque miente sobre su contenido. La sopa Ramen Express by Chef Wu vegetariana asegura venderte 85 gramos, pero en básculas de laboratorio arrojó empaques con hasta 5 gramos menos de producto. Además, en su versión picante presume tener cero azúcares añadidos, pero entre sus ingredientes esconden dextrosa, un azúcar simple de rápida absorción. El punto más crítico ocurrió en las pruebas de contenido graso. Los fideos mama sabor carbonara y tocino declaran 3.29 gramos de grasa por cada 100 gramos, pero en realidad contienen 6.9 gramos, es decir, más del doble de lo reportado. Trampas similares se detectaron en Maruchan pasta rápida yakisoba, que declara 6.1 gramos de grasa y contiene 8.8 gramos, casi 45% más, y en Nissin pasta UFO fuego, que declara 8.5 gramos y contiene 9.8 gramos de grasa. Además, el glutamato monosódico en personas sensibles puede provocar dolores de cabeza, sudoración o sofocación, e incluso en el Congreso se ha discutido aplicarles un impuesto especial, IEPS, por exceso de sodio para desincentivar su consumo. Y atención a esta advertencia, Profeco reiteró el grave peligro de calentar el vaso de unicel directamente en el microondas. El calor hace que el material libere compuestos químicos sintéticos que se transfieren a tu caldo y alimentos. La forma correcta siempre es hervir el agua por separado y verterla en el vaso. Desmintiendo sorpresas, el laboratorio de Profeco reveló la radiografía del producto. Fideos, 88% del producto seco, hechos principalmente de harina de trigo precocida, gluten y sal yodada. Grasas, aceite vegetal de palma utilizado en fritado rápido, sazonadores como maltodextrina, azúcares, extractos cárnicos como pollo, res o camarón y proteína vegetal hidrolizada, potenciadores de sabor como glutamato monosódico, inosinato y guanilato disódico, vegetales que apenas representan el 2% total del empaque. Las peores, según Profeco, son el Ramen Express by Chef Wu, Mama, Asha, Maruchan Pasta Rápida, Yakisoba, encabezan la lista negra por engañar en etiqueta, peso o grasa. Las mejores según su relación calidad-precio, las opciones que cumplieron al 100% con el etiquetado y contenido neto son las versiones tradicionales en bolsa y vaso, como Nissin Ramen, Maruchan Ramen en bolsa, Nissin Cup Noodles y Maruchan Instant Lunch en vaso. En conclusión, no estás comiendo plástico, pero sí una bomba de sodio y grasa. Si vas a consumirla, elige las marcas que no mienten en su etiqueta, no la calientes en microondas y acompáñala con verduras de verdad. ¿Qué opinas de esto? ¿Cuál es tu sopa instantánea favorita?
2: De la tarde, 12 minutos. Vamos con mi compañero Carlos Navarro, que saludo como siempre con mucho gusto. Adelante, Charlie.
6: Buenas tardes, Manuel, te saludo con gusto a ti, al auditorio. Bueno, la presidenta Claudia Sheinbaum rindió un nuevo informe. En esta ocasión visitó Pachuca, Hidalgo, para llevar a cabo este ejercicio de rendición de cuentas, Manuel. La mandataria señaló que la palabra bienestar es lo que define a la cuarta transformación, y es que en este caso, pues informó que en la entidad 1.1 millones de personas reciben programas para el bienestar. Además, el gobierno construye 61.500 viviendas y avanza en la construcción de trenes de pasajeros desde Ciudad de México a Pachuca y Querétaro, que comunicarán a municipios de Hidalgo. Manuel, algo que llamó la atención y que pues en redes sociales se va a hacer muy viral, y es que, bueno, estudiantes de la Escuela Normal Rural Luis Villarreal, el Meche Hidalgo, dieron varios portazos en el evento de la presidenta Claudia Sheinbaum, esto para exigir la reapertura total del plantel. Manuel, comentarte que, bueno, el evento empezó con una hora de anticipación, de acuerdo a lo programado, estaba a las 13:45, sin embargo, la presidenta llegó antes, cerraron los accesos con candados, con alambres, sin embargo, se dieron varios portazos, y bueno, estos estudiantes lograron llegar hasta el templete de prensa para exponer unas mantas que, bueno, pedían la atención de esta situación. ¿En qué podemos resumir la protesta de los estudiantes, Manuel? La reapertura total de la normal, aulas dignas, comedor y dormitorios funcionales.

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2: Querida chef, Areli Lugo, ¿cómo te va?
3: Querido Manuel, muy bien, ¿y a ti?
2: Muy bien, oye, bueno, pues ya me encanta esta época del año, chile en nogada, pozole, bueno, pues, ¿qué te digo?
3: Claro, es que la verdad es que es una época en donde, pues, los que somos de buen comer la disfrutamos bastante. Ya después las consecuencias no quiero contarte, pero bueno, lo importante es disfrutar.
2: Totalmente. Oye, cuéntanos todo, ¿con qué nos arrancamos hoy?
3: Pues mira, te quiero contar acerca del pozole y de los chiles en nogada. Vamos a empezar con el pozole. Y es que mira, Manuel, hoy quiero hablarte que el pozole es uno de los platillos más representantes de México, y es que cuando pensamos en pozole automáticamente pensamos, pues sí, en fiestas patrias, ¿no? Pero también quiero decirte que el pozole es un platillo de celebración. ¿Por qué? Porque bien se puede hacer en una reunión, en un cumpleaños, o incluso hay quien, algunas familias de México, en Navidad o en Año Nuevo, cenan pozole.
2: Sí. Ahora bien, ¿cómo viene la historia del pozole?
3: Ah, justo a eso vamos. Fíjate que el pozole tiene raíces prehispánicas, sí, y es que el ingrediente principal es el grano del maíz cacahuacintle, ya que es un grano grandote y que cuando se abre toma esta forma tan característica. Incluso algunas abuelitas o algunas mamás dicen que ya está el pozole cuando el maíz floreó. O sea, que es cuando se abre y da esta forma tan peculiar del maíz, ¿no? Ahora, el pozole ha sido relacionado con ceremonias y con rituales religiosos en aquella época. Existen algunos relatos que está ligado con la deidad Xipetotec, que es una fiesta que era justo en el noveno mes y se celebraba la renovación de la naturaleza y de la agricultura. Ahí es donde se realizaban sacrificios humanos. Y bueno, ahí es donde sale toda esta historia de que si el pozole empezó con carne humana o no. Mira, la realidad es que no hay fuentes históricas que sustenten al 100% esto. Son muy complejas y no se puede aseverar esto que te estoy comentando. Sin embargo, lo que sí te puedo asegurar es que con la llegada de los españoles, pues llega el cerdo. Y con el pasar de los tiempos, bueno, pues ha evolucionado al platillo tan delicioso que conocemos como hasta ahora. Sin embargo, querido Manuel, déjame decirte a ti y a todo tu auditorio que dependiendo de la región en donde nos encontremos, es que cambian los ingredientes. Por ejemplo, en Jalisco siempre el pozole es rojo. Y allá se come con lechuga, con rábanos, ya sabes, ¿no? En Guerrero, el tradicional pozole, pues es el blanco, y ahí se le pone col, se le pone chicharrón, se le pone aguacate, la salsa va aparte. También existe el pozole verde, y el pozole verde, pues se consume principalmente en Guerrero y en la Ciudad de México. Ahora, hay N cantidad de pozoles ya porque hay N cantidad de recetas. Lo que sí es muy chistoso es que, por ejemplo, en Colima hay un pozole seco. Y haz de cuenta que es como el pozole que conocemos, pero sin caldo. Es más como un tipo guisado y dicen que es una cosa espectacular. No he tenido la oportunidad, pero es de los pozoles más representativos. Por ejemplo, en Oaxaca se le ponen algunos chiles secos como el chile ancho, el chile guajillo, el chile mulato. Por ejemplo, en Sinaloa hacen un pozole de camarón delicioso.
2: Ok.
3: Entonces el pozole nos va a dar los ingredientes de acuerdo a la zona geográfica en donde nos encontremos. Y te repito, no podemos aseverar que el origen del pozole sea con carne humana porque no tenemos las fuentes históricas, ¿no? Pasa lo mismo con los chiles en nogada que te voy a contar brevemente. ¿Qué se dice? Lo más común es que fueron preparados por primera vez en la ciudad de Puebla en 1821 en el convento de Santa Mónica para celebrar la entrada triunfal de Agustín de Iturbide. Ahora, todo eso es muy bonito y muy bello, ¿no? Se dice que ahí es donde la decoración es verde, blanco y rojo. Verde del chile, blanco de la nogada

0: y verde, y se le pone la granada y el perejil. Eso nos gustaría, pues, pensar que es cierto, ¿no? Sin embargo,
1: Sí.
0: tampoco existe un platillo, una evidencia histórica que sustente todo esto. Lo que sí te voy a decir es que este platillo es un platillo criollo, porque el 90% de los ingredientes no son mexicanos. Los únicos ingredientes mexicanos son el chile, el jitomate y el acitrón, que el acitrón se obtiene de la biznaga. ¿Qué sí te puedo decir que está asentado en documentos históricos? Bueno, que justo empieza en la segunda mitad del siglo XVIII. Estamos hablando de 1850, 1860. En esa época, Manuel, estaba toda la corriente barroca. Y si tú recuerdas, la corriente barroca es el miedo al vacío. Por eso es que los retablos de las iglesias barrocas están repletas de cosas, ¿no? Y era
1: Sí.
0: como el uso excesivo de ingredientes. Ahorita lo vemos en la receta, y también como en el decorado. Ahora, hay mucha discrepancia, Manuel, en si el chile en nogada es capeado o no es capeado. ¿Tú qué crees?
1: Híjole, de repente está el capeado, el no capeado. Digo, yo lo disfruto de la misma manera, pero no sé.
0: Pues ahí te va. Lo que sí podemos entender es que sí era capeado. ¿Por qué? Porque
1: Okay.
0: al ser un platillo barroco, el huevo era un elemento primordial en aquella época. Y los recetarios dicen chiles rellenos. Chile relleno se entiende que es capeado. Si dijera chile capón, es sin capear. De hecho, existe un recetario que data de 1704, en donde había un chile relleno cubierto con salsa de nuez, pero solamente estaba relleno de frutas, o sea, de duraznos, almendras, pasas, peras y manzana. Así es como lo conocemos, ¿no? Ahora, los picadillos, Manuel, pues empiezan igual desde aquella época, ¿no? Y tú dirás, bueno, chef, entonces, ¿cuándo empieza a surgir el chile en nogada como lo conocemos ahorita? Pues igual, en 1850 existe un bodegón de un autor anónimo en donde ya los chiles en nogada aparecen como lo conocemos ahorita, un chile capeado con la salsa de nuez, con la granada y con el perejil. Ahora, ¿cuál es la receta original? Hay un autor también que dice que hay tantas recetas de chile en nogada como familias en Puebla. Entonces,
1: Okay.
0: imagínate cuántas recetas no hay. Es lo mismo que el pozole, ¿no?
1: Ajá.
0: El auge de este platillo tan delicioso es en agosto. ¿Por qué? Porque en ese momento es cuando están disponibles los ingredientes que te mencioné, el durazno, la pera. Ahora, se dice que no es chile en nogada si no está preparado en Puebla, porque tiene que ser una pera, una pera en específico, la manzana panochera, la nuez tiene que ser sí o sí de Castilla. Ahora, lo que te tengo que decir también es que Puebla es un estado que, si bien nos ha dado platillos emblemáticos como el chile en nogada y el mole poblano, pues este platillo justamente y en esta temporada es un atractivo gastronómico muy importante, porque representa una derrama económica importantísima. Si tú vas ahorita a querer comer chiles en nogada, tienes que hacer reservaciones y probablemente, si corres con suerte, te darán el horario de las 11 de la mañana. Porque
1: Okay.
0: es tan asediado este platillo en esta temporada que ahorita los restaurantes de Puebla es lo que están sirviendo sí o sí.
1: Sí, totalmente. Y como dices, representa no nada más el platillo, la derrama económica. Y bueno, pues sí, y tantos restaurantes que lo preparan riquísimo allá en Puebla, que es el auge, ¿no?
0: Exactamente. Es importante que no nos dejemos guiar sobre la historia, porque te repito, son platillos en donde no existe un sustento histórico como tal, como en el pozole, de saber si sí o sí había carne humana, o en este si efectivamente lo comió Agustín de Iturbide. Yo te puedo decir que no, porque Agustín de Iturbide, la historia que todo mundo cuenta es que pasó el 28 de agosto, que es el día de San Agustín, y no pasó mucho antes. ¿Qué sí es importante? Que a lo mejor sí, con la decoración sí se la solo la decoración, ¿eh? La decoración uh-huh. atribuye a la bandera del Ejército Trigarante, que hoy los conocemos como los colores nacionales.
1: Ok. Oye, Chir, nos vamos a la pausa. Tus redes sociales, qué interesante lo que nos platicas.
0: @ una cita con la comida, y ahí ya les dejé en las historias la receta que yo hago de los chiles en nogada.
1: Totalmente. Oye, te mandamos un abrazo y muchas gracias, como siempre.
0: Gracias a ti, querido Manuel, un abrazo.
2: Gracias. Vamos a una pausa y regresamos con Manuel Zamacona a Zona de Noticias. 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

0: Las 3 de la tarde con 31 minutos en el tiempo del centro. Bueno, pues continuamos aquí en Zona de Noticias. Ya estamos a nada del 15 de septiembre. Y bueno, pues, ¿cuál es la importancia de retomar de cierta manera este sentimiento nacionalista? Y digo, porque de repente confundimos el nacionalismo con el festejo superficial o todo lo que tiene que ver con el folclor mexicano. Y bueno, pues me da mucho gusto recibir en la línea telefónica a Jorge Pedro Uribe, periodista y autor de varios libros, y el más reciente, por cierto, México, un mito de siete siglos. Gracias, Jorge, bienvenido.
1: Muchas gracias, Manuel.
0: Gracias. Oye, a ver, bueno, desde tu perspectiva como cronista, como historiador, ¿cómo podemos redefinir este, pues de alguna manera, orgullo patrio, ¿no? Para que sea un sentimiento, pero crítico y también consciente, y no, pues, de alguna manera, un ritual, ¿no?
1: Bueno, yo creo que todo comienza con los propios conceptos. Hay que saber distinguir cada uno de ellos. No es lo mismo, por ejemplo, el nacionalismo, que suele ser más bien de índole tóxica, y el patriotismo, que es mucho más recomendable. Porque mientras el nacionalismo se concentra en los conceptos que emergen del Estado-Nación, el patriotismo más bien sale del propio pueblo y la gente. El patriotismo es el amor a la patria, entendida como sus manifestaciones culturales, su diversidad, la mezcla, la convivencia, la tolerancia, la cultura viva. Mientras que el nacionalismo, si bien puede llegar a ser algo tóxico, en sí mismo no es un problema. El nacionalismo también existe y está sobre la mesa. Y en estas fechas suelen confundirse ambos conceptos, ¿no? Yo me inclino más por el patriotismo, pero también entiendo que el nacionalismo es importante para otras personas.
0: Correcto. Ahora, ¿cuál es este gran mito patrio alrededor de septiembre? Pues que, digamos, valdría la pena, ¿no?, de desmontar para entender mejor, sobre todo, quiénes somos hoy.
1: Bueno, hay mucho que decir al respecto, demasiado, pero para ser breve, yo me concentraría en el hecho de que solemos celebrar el inicio del movimiento insurgente, la noche del 15 de septiembre, no así la consumación de la independencia. Los amables y atentos radioescuchas del Heraldo Radio seguramente están conscientes de que la independencia pasa por distintas etapas, siendo la primera de ellas la insurgencia. El cura Hidalgo, bueno, comienza la insurgencia, pero algunos años más tarde, alrededor de 1818-19, comienza otra etapa que es conocida como la consumación de la independencia, que, bueno, el momento más importante es cuando Iturbide y los Trigarantes entran a la Ciudad de México, y un historiador del siglo XIX llamó a esa fecha el día más feliz de la historia del país, porque, claro, era el día en el que México nacía como nación independiente. El hecho de que nosotros conmemoremos el inicio, pero no el final de la independencia, no deja de ser interesante. Yo no lo juzgo, no lo veo como algo bueno, como algo malo. Simplemente es un fenómeno que vale la pena pensar en él.
0: Oye, estamos pues a vísperas de este 15 de septiembre, digo, como dice, una fecha repleta de fiesta, pero también de mitos, y que, por cierto, en tu libro Mito de Siete Siglos analizas pues cómo se ha construido, ¿no?, una narrativa del país.
1: Sí, bueno, México es un concepto, es una palabrita muy, muy compleja, México, que ha sido interpretada de diversas maneras. La aceptación más común es en el ombligo de la luna, pero yo he encontrado otras propuestas. Para mí, que México quiere decir manantial, pero argumentar esto sería meternos ya en unos embrollos ahí etimológicos. Lo que yo quiero decir es que este concepto, signifique lo que signifique, fue forjado hace 700 años por los fundadores de México Tenochtitlan. Tomaron este nombre, México, y 13 años después se funda México Tlatelolco, esta ciudad doble de los mexicas, que llegó a ser muy poderosa, pero que solo duró dos siglos, pues se volvió con el tiempo la figura, el embrión que daría pie a todo un país, ¿no? Fue el propio Iturbide, consumador de la independencia, quien decide que México va a ser el nombre del nuevo país. Esto es un problema de branding, porque fíjate, tenemos una ciudad de México, un estado de México y tenemos un país llamado México. Entonces, la mexicanidad puede llegar a ser como confusa, porque hay regiones del país muy mexicanas que están lejos de lo que significa México, es decir, la Ciudad de México, por ejemplo, Sonora, la península de Baja California. Ellos no tienen realmente relación con los mitos fundacionales de los mexicas, pero les ha tocado formar parte de un país que se llama así. Entonces, este tema a mí me interesa, y en este nuevo libro, México, un mito de siete siglos, yo me refiero al mito de la palabra México, que dio pie a un montón de cosas que se han suscitado en la historia de la ciudad y del país en estos últimos siete siglos.
0: Totalmente. Oye, qué interesante. Por cierto, ¿dónde podemos encontrarte el libro?
1: Gracias por preguntar. Es un libro de crónicas, es un libro que tiene de tocho morocho, tiene periodismo, literatura, tiene periodismo narrativo, tiene algo de lirismo, de humor, de historia dura, tiene algo también de antropología o etnología, pero en realidad es un compendio de crónica libre que se deja leer bien fácil y que está dirigido a todo el público que quiera saber un poco más acerca de la ciudad y del país, pero con la mente abierta. Entonces, yo no soy historiador, sino que me dedico a la crónica de ciudad, y con mucho rigor y siempre citando las fuentes, pues yo me he metido a revisar pues un montón de temas, ¿no? Y este libro se ha vendido muy bien, lo cual agradezco, y se puede encontrar fácilmente en las librerías, pues como suele decirse, de prestigio por todo el país. Es muy fácil, o lo pueden buscar en internet, México, un mito de siete siglos, o directamente en la página de Siglo XXI Editores.
0: Correcto. Bueno, oye, muchas gracias por conversar con nosotros, que sigan los éxitos y te mandamos un abrazo.
1: Igualmente, que viva México, el México de los mexicanos, el México de todos, el México que compartimos todos más allá del nacionalismo.
0: Gracias. Bueno, pues ahí está, son las 3 de la tarde ya con 38 minutos en el tiempo del centro.
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0: Bueno, oiga, pues Paulo Emilio García fue designado como el nuevo presidente de Morena en la Ciudad de México, a quien le doy la más cordial bienvenida. Paulo, gracias.
3: Manuel, buenas tardes, un gusto siempre estar contigo y tu querido Vince.
0: Gracias. Bueno, pues ahora en tu nueva encomienda, ¿qué se viene ya para los próximos días?
3: Bueno, querido Manuel, pues ya nos pusimos a trabajar desde el minuto uno. Primero, pues nos tocó llevar a cabo un importante evento, encuentro, un mitin ahí en Tlatelolco, que fue un exitoso evento. Más de 20,000 militantes estuvieron reunidos con la participación de todas y todos los principales dirigentes de nuestro movimiento. La semana pasada, pues estuvimos de manera muy intensa platicando con las y los de representantes populares de nuestro movimiento, platicamos con los diputados federales, diputados locales, alcaldes, concejales, ¿no? Ya los vimos a todas y todos con el objetivo de abrir un nuevo momento de coordinación de trabajo. Y vamos, Manuel, la próxima semana a salir ya a la ciudad con encuentros abiertos con la militancia. Es muy importante que podamos integrar y organizar a todas y todos.
0: ¿Qué te dice Ariadna Montiel, la presidenta de Morena?
3: Bueno, con ella vamos a hacer muy buena mancuerna, muy buen equipo de trabajo. Ella, pues desde luego, tiene la responsabilidad de atender todo lo que ocurre en el país. Y bueno, pues ella es una mujer con mucha experiencia en el tema territorial, que conoce todos los rincones de nuestra patria. Y aquí en la ciudad, pues esa habilidad que tiene para organizar y construir en territorio nos va a fortalecer mucho, y desde luego, pues como lo decía, vamos a hacer una buena mancuerna.
0: Y ahora el tema de las alcaldías, ¿no? También es importante esta labor que vas a hacer.
3: Sí, a ver, pues hay que salir a escuchar a la militancia y sobre todo organizarnos para lo que viene. Ya lo hemos anunciado, pues vamos a salir a ganar todos los territorios. En las alcaldías o demarcaciones que no gobernamos, estamos llamando a la construcción de proyectos alternativos. Vamos a hacer desde la militancia pues un ejercicio para proyectar qué es lo que queremos que ocurra, cómo queremos que se gobierne en esos territorios en materia de desarrollo urbano, de agua, de desarrollo económico, de cultura. Entonces, pues vamos a estar llevando a cabo de manera colectiva la construcción de estos proyectos y vamos a estar apuntalando la unidad en los territorios que ya gobernamos.
0: Okay, correcto. Y como agenda, por ejemplo, esta semana, ¿qué se viene?
3: Bueno, pues el invitar primero a toda la ciudadanía, a la gente, a que participe en el grito con nuestra presidenta de la República. Es un acto, pues desde luego que no tiene que ver con los partidos, es un acto civil, patriótico. Entonces, eso es ahorita, digamos, en el arranque, desde luego, lo más importante. Pasando el grito, vamos a comenzar ya con los encuentros en las diferentes demarcaciones. El día de mañana estaremos dando a conocer las fechas, pero ya vamos a hacer encuentros abiertos con la militancia para organizarnos en el sentido que decía hace unos momentos.
0: Bueno, pues estaremos pendientes. Paulo, como siempre, muchas gracias y bueno, pues estaremos ahí al pendiente.
3: Querido Manuel, con mucho gusto, un abrazo y siempre un gusto estar contigo.
0: Gracias. Es Paulo Emilio García, dirigente de Morena en la Ciudad de México. Ya son las 3:42. Oiga, en otros temas ya el iPhone Duo, el primer teléfono plegable de Apple que va a tener un precio inicial, por cierto, de 47,999 pesos aquí en nuestro país. Una nota de Heraldo Media Group.
4: Apple lanzó sus nuevos productos. Tras meses de especulación, dio a conocer el iPhone 18 Pro y Pro Max, nuevos modelos de Apple Watch y el dispositivo más esperado, el iPhone Duo. Con una pantalla plegable de 7.6 pulgadas, inteligencia artificial incluida, mejor rendimiento en la batería y mayor calidad en las cámaras. Desde el Apple Park en Cupertino, California, la empresa de la manzana reveló los precios para adquirir estos smartphones. El iPhone 18 Pro tiene un costo inicial de 29,999 pesos. El iPhone 18 Pro Max tendrá un precio desde los 31,999 pesos. El iPhone Duo tiene un precio de 47,999 pesos. Si comparamos los costos de los dispositivos en el mercado, ¿qué se puede comprar en México por las mismas cantidades? Con esos precios usted podría dar el 10% de enganche de un carro de unos 400,000 pesos. Un viaje a Europa de 17 días aproximadamente de 46,500 pesos, comprándolo con meses de anticipación. 37 canastas básicas completas con un costo de 910 pesos, de acuerdo con la Procuraduría Federal del Consumidor. Más de 1,400 litros de gasolina con un precio promedio nacional de 23.68 pesos el litro de combustible regular. Para que un trabajador en México adquiera ese teléfono, tendría que laborar cerca de 5 meses para pagarlo de contado, considerando que el sueldo mínimo en el centro del país es de 9,582 pesos al mes. Esto considerando la compra del iPhone con menor capacidad de 256 gigas. La venta del iPhone 18 Pro y Pro Max estará a partir del 18 de septiembre y el iPhone Duo el 16 de octubre. Ya sabe qué puede hacer con ese presupuesto, a sacar los ahorros para el nuevo móvil o cualquiera de las otras opciones en el mercado. 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

0: Edgar Apanco, analista de la industria cinematográfica, a quien, como siempre, le damos la más cordial bienvenida. Edgar, ¿cómo te va?
1: Muy bien, Manuel, qué gusto saludarte.
0: Gracias, igualmente. Oye, pues como siempre, estamos listos aquí con las mejores recomendaciones.
1: Pues sí, mira, pareciera que ahorita que estaba revisando de lo que vamos a hablar, que el año clave va a ser 1996. ¿Por qué? Porque primero vamos a hablar de una película. Sí, mira, está curioso. Primero se hizo una película en Japón en el 96, que después se hizo remake en Hollywood en 2004 y que ahora nos llega a la versión mexicana. Hablamos de una película que igual llegaste a ver en algún momento que se llama Bailamos, donde Richard Gere y Jennifer López se convertían en pareja de baile porque ellos bailaban en una academia donde estaban aprendiendo baile después de estar envueltos en la rutina de sus trabajos. Bueno, viene la versión mexicana y la versión mexicana desde luego tiene toques muy mexicanos, empezando porque en esta ocasión las clases son de reggaetón y los protagonistas son personas muy bien conocidas en el ámbito de la comedia. Adrián Uribe, Mónica Huarte, Mauricio Isaac. Entonces, es un elenco bastante sólido, bastante confiable, y la película se llama El Club del Pie Izquierdo. ¿Por qué? Porque, bueno, sigue a gente, los famosos godines, ¿no? Profesionistas que, hartos de la rutina, encuentran en el baile un escape bueno. Esta es la versión mexicana. ¿Cuál es la garantía que nos puede dar esta versión? Que la escribe Mónica Peluzzi, la adaptación. ¿Y quién es? Adriana Peluzzi. ¿Y quién es Adriana Peluzzi? Quien ya nos ha traído éxitos comerciales como El Rumi, o series bastante buenas, como Nadie nos va a extrañar, ella es la showrunner, o como Control Z. Entonces, si tenemos eso como garantía, bueno, puede ser algo divertido para ver en días patrios. Si no tenemos nada que hacer el 15-16, esa es la opción mexicana. Si nos vamos a otras opciones, la segunda fecha importante de 1996 es el Tour de Cine Francés. Cumple 30 años en México. Empezó en el 96. Cada año llegan con distintas películas y en esta ocasión no es la excepción. Algunas para recomendar, para que no se nos vayan dentro de la programación, yo recomendaría un par, que son El Desconocido del Gran Arco, que es estas historias que nos hablan sobre la creación, en este caso, de una obra arquitectónica, cuando el presidente Mitterrand lanzó una convocatoria para construir el nuevo Gran Arco de París. Y sucede que quien ganó era un arquitecto danés desconocido, que había hecho una casa y tres capillas, y de repente se ve envuelto en generar una obra gigantesca. Y otra recomendación que también tengo es Abandonado, que es una película que se sitúa en 2020 y que tiene que ver con un profesor que abre en clase un debate sobre lo que sucedió con los atentados de Charlie Hebdo. Y entonces, a partir de ahí, este debate que abrió en clase se sale de control y la película plantea preguntas muy interesantes sobre las redes sociales, sobre la desinformación y el impacto que puede tener una acusación que se le hace a una persona en la vida real. Entonces,
0: películas como estas
1: están en el Tour de Cine Francés. ¿Qué sucede con el Tour de Cine Francés? Las vamos a encontrar en diferentes salas, en diferentes horarios y van rotando. Entonces, a lo mejor una película este fin de semana está en unas sedes y la siguiente semana se mueve a otras. Hay que estar atentos a la cartelera porque todo el tour empezó este fin de semana y sigue de aquí hasta el 14 de octubre. Entonces, oportunidades hay para verlo. Y finalmente, si no queremos salir de casa, la última recomendación es Gracias Equipo. Una comedia que está en Netflix, que tiene que ver con estos ambientes de oficina, donde de repente tienen estas ideas maravillosas de vamos a irnos todos a un retiro espiritual. Bueno, se llevan a todo el equipo, pero no es precisamente el retiro lo que ellos esperaban, porque se convierte en realidad en vamos a eliminar a ciertas personas y vamos a ver quiénes son los menos competentes. Entonces, lo que parecía un fin de semana idílico se convierte en una lucha por la supervivencia. ¿Qué tiene de valioso esa historia? Sus protagonistas mujeres. Alexander Jiménez, Maribel Verdú, del Laberinto del Fauno, de ahí la recordamos, y Blanca Sánchez. Entonces, tres opciones muy distintas que podemos ver en cine o en nuestra casa para este fin de semana.
0: Excelente. Bueno, pues te voy a hacer caso en esa última recomendación al ratito y ya estaremos platicando, mi estimado Edgar.
1: Me parece muy bien, querido.
0: Bueno, oye, ¿tus redes sociales?
1: Mis redes sociales son El Apanco en X o en Instagram y ahí me pueden seguir.
0: Excelente. Gracias. Te mandamos un abrazo y nos escuchamos dentro de 8 días.
1: A ti como siempre, Manuel. Que estés muy bien. Buena tarde.
0: Buena tarde. Edgar Apanco. Las 3:50 p.m.
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0: ¿Cómo estás, Manuel? ¿Qué tal tu domingo? Ya estás entonado, ¿verdad?
1: Sí, gracias. Bueno, pues domingo de NFL, pero listos aquí, claro, para que nos cuentes todo.
0: Oye, pues mira, te platico que a pesar de toda esta polémica que se hizo, porque tú lo sabes, Karim León, no pudo llegar al concierto que tenía programado para el jueves en la arena de Las Vegas. Pues bueno, ayer sí salió muy contento, hubo filtraciones de imágenes en donde ya decían, ya se fue al avión, ya va para Las Vegas. Entonces, ayer no se canceló el concierto, tuvo de invitado a este grupo mexicano llamado Break, que con ellos también tienen una canción, y pues estuvieron cantando ahí en la esfera de Las Vegas. La verdad es que todavía hablan sobre reembolsos, mucha gente dice que pues no va a esperarse un año para volver a ir a Las Vegas para el concierto de Karim, que tanto se canceló, pero bueno, pues él siguió llenando, ayer estuvo totalmente lleno. También dicen que la gente pues está esperando también esta preventa que va a haber para el próximo año, imagínate, todavía falta un año para que se vuelva a presentar, y que ya están algunos sitios de estos de reventa que sabemos que son legales en Estados Unidos, ya anunciando los boletos, pero la preventa inicia la próxima semana, y tal parece que pues la gente lo perdonó y va a llenar, como lo hizo ayer. Hoy tiene otra más, y todavía le faltan 3 presentaciones más ahí en la esfera de Las Vegas. Esperemos que ya mejor se quede ahí, que ya no se regrese a Sonora, porque si no, después ya no puede regresar a Las Vegas y pues ve todo el desastre que se hizo el jueves.
1: Hubo un tema ahí con los boletos, ¿verdad? También.
0: Sí, porque, ¿sabes? En Estados Unidos están las cosas de legales, pues sí se siguen al pie de la letra. Entonces, mucha gente quería demandar para que se le regresara el total de su viaje, alquilaron hotel, muchos viajaron con 2 días o con 1 día de anticipación, y luego ya estaban en el concierto cuando les informaron que no iba a llegar.
1: Claro.
0: Entonces, pues se sigue todavía, este caso todavía no es definitivo que vayan a regresar todo el dinero, ni tampoco que haya demandas, pero seguramente a lo largo de esta semana vamos a estar pues escuchando las noticias sobre lo que decidieron allá en Estados Unidos y lo que decidió también la gente, porque mucha gente pues dijo que va a ser válido su boleto hasta dentro de un año, porque Karim lo prometió al 15 de septiembre del 2027, va a ser válido los boletos de este jueves, del pasado jueves que se canceló, pero pues mucha gente dice que ya no va a ser posible pues viajar de nuevo a Las Vegas.
1: Claro, pues es que uno hace planes, ¿no? O sea, la verdad.
0: Exacto, o pides vacaciones en el trabajo.
1: Exacto, claro. Cosas.
0: Entonces creo que mucha gente pues va a decidir que se le reembolse, y pues lo que están peleando es que se reembolse todo, porque ya ves cómo son estos casos en donde a veces no te reembolsan los cargos extras, solamente el precio neto del boleto, y todo lo que fue de cargo extra ya no se te reembolsa. Entonces eso es lo que la gente está peleando ahorita, man.
1: Totalmente. Bueno, pues ahí está. Oye, pues ya prácticamente nos vamos, querida Naye. ¿Dónde te leemos y tus redes sociales?
0: En la red me llamé mi ex y mi Instagram, Manuel, y en todas las plataformas del Heraldo Media Group, ahí nos pueden leer.
1: Muy bien, oye, pues te mandamos un abrazo.
0: Que tengas muy bonito inicio de semana, Manuel.
1: Gracias igualmente, Nayeli Ramírez. Bueno, pues ya nos vamos. Muchas gracias a nombre de toda esta gran producción. Agradecemos su preferencia y, como siempre, mañana los veo en punto de las 8 de la mañana a través de la señal de Heraldo Televisión, Canal 8 en Horizonte H. Gracias. Soy Manuel Zamacona. Pásela bien y hasta entonces.

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5: Si al terminar el día sientes las piernas pesadas, los pies hinchados, además de dolor o ardor, ojo, podrían ser señales de varices. Esta condición está relacionada con la insuficiencia venosa crónica y ocurre cuando las venas tienen dificultades para llevar la sangre de regreso al corazón. También pueden aparecer pequeñas venas conocidas como arañitas. Aunque al principio pueden parecer solamente un asunto estético, con el tiempo las molestias pueden aumentar.
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1: Alegra reaparición de pez endémico. Un hallazgo que da esperanza a la biodiversidad de nuestro país ocurrió en el lago de Texcoco. El mezcalpique, un pequeño pez endémico de la cuenca de México y catalogado en peligro de extinción, volvió a aparecer en abundancia. La especie prácticamente había desaparecido de la zona, pero los trabajos de restauración de los cuerpos de agua y la recuperación del ecosistema permitieron que hoy se encuentre en más de 1.200 hectáreas del lago. El regreso de este pequeño pez también refleja una mejora en la calidad del agua y ha favorecido la presencia de otras especies. Actualmente el área recibe a más de 290 mil aves migratorias y nativas. La recuperación del mezcalpique es una muestra de que cuando se protege y restaura la naturaleza, los ecosistemas pueden volver a llenarse de vida. Les saluda Heriberto Vázquez Muñoz.
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8: Las jirafas tienen una de las lenguas más sorprendentes del reino animal. Puede medir hasta 50 centímetros y es prensil, lo que significa que la utilizan como si fuera una mano para agarrar hojas en lo alto de los árboles. Además, es muy resistente y está cubierta de papilas gruesas y saliva con propiedades que las protegen de las espinas de las acacias, una de sus principales fuentes de alimento. Su color azul oscuro también tiene una función importante. Las jirafas pasan gran parte del día alimentándose bajo el intenso sol de la sabana africana. Y ese tono oscuro, rico en melanina, ayuda a proteger la lengua de la exposición constante al sol, funcionando casi como un protector natural. Otra curiosidad es que las jirafas duermen muy poco. Generalmente descansan de pie y en periodos de pocos minutos, lo que les permite reaccionar rápidamente ante cualquier peligro en su entorno.
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4: En 1928, el científico escocés Alexander Fleming realizó uno de los descubrimientos más importantes de la medicina casi por accidente. Mientras estudiaba bacterias en su laboratorio de Londres, dejó unas placas de cultivo sin revisar durante varios días. Al volver, observó que en una de ellas había crecido un moho y que justo alrededor de ese hongo, las bacterias habían desaparecido. El moho pertenecía al género Penicillium y producía una sustancia capaz de eliminar bacterias peligrosas. Fleming llamó a ese compuesto penicilina. Años después, los científicos Howard Florey y Ernst Boris Kane lograron producirla en grandes cantidades, lo que permitió utilizarla como medicamento. Durante la Segunda Guerra Mundial, la penicilina comenzó a aplicarse para tratar infecciones graves y salvó miles de vidas. Antes de su descubrimiento, algo tan simple como una herida infectada podría resultar mortal. Con este hallazgo comenzó la era de los antibióticos, transformando para siempre la medicina moderna.
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4: Entre 20 y 25% de las personas con diabetes podrían desarrollar una lesión o úlcera en el pie. El problema es que, si no se atiende oportunamente, puede avanzar hasta comprometer los tejidos y poner en riesgo la extremidad. Especialistas en el cuidado de heridas advierten que una úlcera no debe esperar a que empeore para recibir atención. Detectarla a tiempo puede hacer la diferencia y evitar procedimientos quirúrgicos más graves. Así que, si tienes diabetes, revisa tus pies todos los días.
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